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Madrid está contentísimo. Su hijo Gonzalo acaba de dejar el aeropuerto, se va a Malta con los amigos. Malta es hoy la ciudad más destroyer de toda Europa. Se lo va a pasar de puta madre, tío. Oh, 24 horas de bici perversión.

0: Por favor, qué bonita canción, cómo me gusta, qué pasada, tío. Oh.
1: Hola.
0: Hola, Gonzalo.
1: Hola.
0: Gonzalo.
1: ¿Quién eres?
0: Un amigo de tu padre que le tiene nervioso, que dice, si me ha dicho que Malta es muy tranquilo, que ahí nada más que van a, pues eso, leer, contemplar el paisaje, el amanecer, atardecer. Sí. Que me han dicho que es la hostia, que es muy tranquilito aquello, ¿no?
1: Sí, playas, todo eso, sí.
0: Bueno, playas de por la mañanita y a comer sano y a... alcohol no venden, como tú sabes.
1: No, es que no me he informado, no, nada.
0: No hay ni porros allí, los quitaron hace 20 o 30 años ya, o sea que... Es una cosa ideal, ¿cuántos vais?
1: vamos un grupo de 7.
0: ¿7? Iros contando de vez en cuando, que no falta alguno, no me jodas.
1: No me sorprende que alguno se pierda, ¿no?
0: ¿Cuántos vais con novia?
1: Cero.
0: ¿Ninguno? Bien, menos mal, menos disgusto va a haber a la vuelta. ¡Oh! ¡Ay, qué malo de follar os vais a dar, Dios mío! ¡Ay, Dios mío! ¡Qué bonito está aquello! ¡Qué bonito! ¡Disfruta, Gonzalo! ¡Qué malo aquello todo, ¿vale?
1: Muchas gracias.

aparte de que Malta, yo no estoy en mi vida, ¿eh? Tengo amigos que viven allí, que van con frecuencia. José Maricano vive allí. Goyo Jiménez está toda la semana, va, una semana no. Mira qué precioso. Mucha mafia últimamente.

me dice que hoy tiene un día, dice que trabaja más que cuando no estaba, que cuando no estaba jubilada. Hola Tomás. En Logroño llegaron ayer a los 41 grados. A las 3 de la tarde, a las 4 de la tarde, una cosa imposible, ¿verdad?

¡Oh, qué malitas serán estos hombres ahí en Peñíscola, eh! Junto con Paqui y su mujer, vaya pareja buena, buena. José Miguel en Elche. Andrea en Castalia, Alicante. Vaya madrugón, Marisol.

pedido esta también. Hola Juanito en Barcelona, 26 grados. Bueno, está la noche caliente, caliente en toda España, ¿eh? Terrible.

0: empezar a conducir hoy?
1: A las 4:30.
0: 4:30 de la mañana, bueno.
1: Sí,
0: he visto madrugar más muchas veces. Escúchame, ¿cómo es lo del cambio de plataforma que hiciste ayer?
1: Sí, porque vino el hijo del jefe con otra máquina en una plataforma y yo bajaba la carga de Polonia y hemos cambiado la plataforma y ahora llevo yo,
0: o sea,
1: la máquina.
0: Digamos que lo único que te queda es con la cabeza y lo de atrás se lo queda él y lo suyo te lo quedas tú.
1: Correcto.
0: Vale, ¿y cómo se hace eso? ¿Se hace con ayuda, sin ayuda, mecánico? ¿Cómo se hace eso?
1: Nada, bajas unas patas que tiene, desenganchas y tiras para adelante y ahí se queda la plataforma sola.
0: O sea, que la hacéis vosotros mismos solos, no hacéis nada.
1: Sí, sí.
0: ¿No?
1: Joder. Nada.
0: Qué bueno, y
1: ahora
0: está volviendo a Varsovia.
1: Una secretaria que nos ayude.
0: Que digo que ahora está volviendo a Varsovia con la nueva plataforma.
1: Sí, a una hora de la frontera estoy.
0: ¿Y a qué hora sueltas aquello?
1: Mañana, por la mañana.
0: Ah, cortaré, mañana.
1: Cargaré y... Y en Alemania me quedaré el fin de semana.
0: ¿Y cargas en el mismo sitio?
1: A 70 kilómetros de donde descargo.
0: ¿Ya sabes lo que vas a traer a España entonces?
1: Sí, estanterías.
0: Ah, estanterías, sí, verdad, sí, también. O sea, que entonces espera llegar a España para el martes o el miércoles, ¿no?
1: Sí, más o menos, el miércoles andará por ahí.
0: ¿Y cuándo te fuiste?
1: El jueves de la semana pasada.
0: Una semana, básicamente, hoy.
1: Sí, un poquito más.
0: ¿Este viaje va a ser largo, entonces?
1: Sí, sí, esta semana son 7, 8, 9, 12 días.
0: ¡Ay, Dios mío! Ten cuidado, tío, y el fin de semana parará en Alemania, ¿pero dónde? ¿Lo eliges tú?
1: Donde más o menos llegue el disco, porque es que no se puede andar los sábados.
0: O sea, sábado ni domingo, ¿no?
1: Exacto.
0: Pues mucho ánimo, Edu, un abrazo.
1: Venga, otro para ti, José. Ya casi estamos ahí con la Argentina, ¿eh?
0: Vamos, ya que al final estaba, yo creo que lo programaron esto ya. Ánimo, tío, un abrazo.

pasa con este tío desde hace 30 años, sí, no más, 30, 34 años, 33 años, lo que no ha pasado con nadie jamás, jamás. Me encantan todas las canciones, pero todas me vuelve loco como escribe, pero no me gusta ninguna. Ninguna de las que canta él me gusta.

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otro que se jubila y madruga más que cuando no está jubilado. Julio, buenos días. Que nunca puso Adriana, no me jodas.

0: ¿Qué pasa, Jesús? ¿Cómo estás?
1: Pues estupendo, muy bien, aquí preparándonos para otro día de curro.
0: Otro día de alegría, sí señor, ahí a producir, coño.
1: Ahí está, hay que alimentar a mucho golfo.
0: Claro, hay que pagar muchos impuestos para que vivan. Es que ponen un telediario y sale cada 5 minutos un lote.
1: Mira,
0: nuevo.
1: Mira, justo las mismas. Estoy en el gimnasio viendo el telediario, sí. Y es una ruina esto.
0: Es que sale ahí, cada 5 minutos sale gente nueva ahí que trinca. Es acojonante.
1: Eso es, cada día es un chorizo nuevo.
0: Es acojonante. Me enteré ayer que la Delcy Rodríguez esta, el esperpento este de venezolana, que ha denunciado al tío coño, al que ha cantado aquí en España, porque dice que es mentira lo que dice, sí, te va a enterar.
1: Ah, sí, al Baute.
0: ¿Cómo a Baute?
1: A Baute le puso fino.
0: ¿A quién?
1: A Carlos Baute.
0: No, coño, pero yo digo al tío que ha levantado todo el caso este de las mascarillas.
1: Ah, vale, sí, sí, ya sé.
0: ¿Sabes quién digo?
1: Pues sí.
0: Bueno, y esta ha dicho que mañana por hoy la va a poner a caldo. Que me dice, mañana te voy a enseñar papelito para que te rías conmigo. O sea, que esto es un no parar, ¿eh? Vaya verano que nos van a dar. Al Dama.
1: Así que, vaya panda de golfos.
0: Que dime. Por cierto, veo que tú eres de Daganzo.
1: Sí, yo siempre te digo que soy de Torrejón, pero vivo en Torrejón. Pero yo soy de Daganzo, una carretera que tú debes de conocer.
0: Perfectamente, yo viví ahí. O sea que.
1: ¿En Daganzo has vivido?
0: Sí, no, en Daganzo no, yo vivía en la carretera de Alcalá a Daganzo.
1: Sí, sé los pisos en los que vivía. Ahí
0: vivía. Tuve muy poco tiempo, pero sí. Y a Daganzo iba. Y luego seguí yendo un tiempo más, bueno, poco más, porque había un frontón muy bueno y yo jugaba mucho al frontón y teníamos unos amigos que jugaban y yo voy a jugar.
1: Sí, señor, sí, lo conozco.
0: ¿Y tú ya no vas por allí o vas por allí?
1: Sí, todos los domingos, José, porque tú me has abierto los ojos de una forma. Siempre dices que siempre hay que, como mínimo, llamar a tu madre una vez al día.
0: Siempre,
1: como
0: mínimo. Siempre.
1: Pues mi madre tiene 89 años.
0: 89, qué bueno.
1: No puede estar por allá sola y todos los domingos voy con ella.
0: Ole. Que sí.
1: Todos los domingos voy a cuidarla.
0: Y como falles uno, dentro de 20 años te estarás arrepentido todavía.
1: Pero José, de verdad, que te lo tengo que agradecer a ti.
0: Ajá.
1: Porque bien. Siempre que te escuchaba, siempre dices, a mis hijos les obligo a que una vez al día llamen a su madre.
0: Siempre.
1: Como mínimo.
0: Siempre. Sí, es verdad.
1: Y eso se me ha quedado en la cabeza a mí.
0: Eso desde que era el chiquitito, se lo decía. Como yo veía a mi padre hacerlo y como lo hacía yo, sí.
1: Y es una obligación mía ya, a partir de ese momento, que todos los días le llamo. Todos los días.
0: Ole.
1: Sí, señor. Gracias. Muchas gracias por eso, José.
0: Pues, tío, disfruta y encantado de saludarte, Jesús.
1: Venga, un abrazo, tío.
0: Un beso,
1: buen día a todos.
0: Un beso a tu madre para el domingo. Cuídate.
1: Sí, señor.
0: Hasta luego.

0: días, señor, ¿qué tal?
1: A ver, cuéntame, Ángel, que ya son años los que me tienes despistado. ¿Vas a dormir o te estás levantando?
0: No, voy a ir a dormir, voy a dormir.
1: Hoy has tenido turno de noche entonces, ¿no?
0: Hoy he tenido turno de noche, sí. Ajá. Y ya estuve en Sevilla, como te dije, y me gustó mucho y no pasé nada de calor. Estuvo muy bien.
1: ¿En Sevilla?
0: Sí, pero estuvimos.
1: ¿Y qué no ha pasado calor en Sevilla?
0: No, no pasamos nada de calor. Estuvimos en los conciertos de Manuel Carrasco y no pasamos nada de calor, de verdad.
1: Ah, vale.
0: En esa época.
1: Te llevó tu mujer, ¿no?
0: Sí, sí, bueno, y unos amigos. Bueno, no me llevó, fui con ella, hombre, la acompañé.
1: Bueno, pero vamos, que es ella la que quería ver a Manuel Carrasco.
0: Bueno, yo también, ¿no? Sí, yo toda la música me gusta y hay cancioncillas que sí. Me gusta el rollo que lleva también, hombre, me gusta.
1: Mira qué bien. ¿Y esta semana cómo tienes de curro? ¿Hoy es miércoles? ¿Hoy ya has trabajado?
0: Sí, no, trabajo mañana y ya, hoy y mañana y ya libro viernes, sábado y domingo. O sea, está bien, está tranquila la semana.
1: Bueno, ¿y vacaciones cuándo?
0: No, en septiembre.
1: ¿En agosto nada? ¿En agosto no te coges nada?
0: No, en agosto nada, en agosto
1: lo... Escucha, pero en agosto aquí te tienes que tocar el bolo, porque en agosto los jugadores no son...
0: Claro, por eso trabajo. Claro. ¿Y por qué me voy a coger yo vacaciones en agosto?
1: Como dicen los jugados, solo para temas básicamente de presos, cárceles y demás, nada más.
0: Sí, claro, los jugados son... es inhábil. Judicialmente es inhábil, no corre el plazo ni corre nada. Entonces, ¿para qué voy a coger vacaciones? Si me ha gustado aquí, casa.
1: Te quedas ahí y no ves ni a gente, claro.
0: No, nada. Muy tranquilito todo, muy tranquilito.
1: ¿Y el horario lo tienes igual en agosto que un mes normal o no?
0: Sí, porque yo soy H24, entonces son de 12 horas, de 7 a 7 o de 7 a 7, por la mañana o por la noche, sí, en eso sí, se bajan muchos refuerzos, se quitan muchos turnos, pero de refuerzo, de lo demás seguimos igual.
1: ¿Y es que esta cabina de casa ya ha salido?
0: No, me estaba tomando un café aquí con los compis y me voy a casa.
1: ¿Qué tienes hasta que te metas a la cama?
0: Pues hora 45 más o menos.
1: Joder. Pero una cabezada echas en autobús, ¿no?
0: Supongo. Bueno, una no, he hecho dos. Mi mujer dice que le da vergüenza que ronco mucho. Digo, bueno, pero es lo que hay, que no quiera escucharme roncar, que se ponga cascos como yo.
1: ¡Un abrazo fuerte!
0: Te voy a decir una cosa, mando un saludo a Javi, mi vecino, que te escucha todos los días en el autobús y dice, cada vez que hablas no me dices nada.
1: ¡Ole!
0: Es un crack el tío, es un crack y te sigue, vamos. Después de ti, sigue con el Serrano, en el autobús.
1: ¡Un abrazo,
0: así que un saludo
1: tío
0: para Javi. Venga, hablamos,
1: hasta
0: tío.
1: Luego.

0: Daniel, muy buenos días.
1: Muy buenas, ¿qué tal? ¿Dónde
0: estás? Cuéntame.
1: Estoy por La Rioja.
0: ¿Por La Rioja ahora?
1: Sí, ahora aclarando pera estoy.
0: ¿Cómo, perdón?
1: Aclarando pera, tirando pera pequeña.
0: ¿Tirando pera?
1: Borde, sí, para que engorde la otra.
0: Ay, joder, no, quitando la pera pequeña para que la otra se haga más gorda, ¿no?
1: Así es.
0: Qué bueno, y ¿pero qué es tu trabajo? ¿Estás ahí de hobby en tu finca? ¿O
1: no, cómo? No, es mi trabajo, es mi trabajo.
0: O sea, ¿trabajas en el campo?
1: En el campo, sí.
0: Con
1: sí,
0: los puteados que está la gente del campo, ¿verdad?
1: Buah, esta vez mucho. No sé qué va a pasar.
0: El sector primario está por los suelos, ¿eh? Lo que es pesca, buah, agricultura, campo, o sea, ganadería, todo, ¿eh?
1: Es una vergüenza. Nosotros aquí en La Rioja con la uva, mal, muy mal, muy mal, muy mal. Y la pera parece que se sujeta un poquito, pero fatal está.
0: Pobrecillo, tú, claro, de verano ni hablamos, ahí a currar, ¿no?
1: Aquí a currar.
0: Pobre tío. Bueno, escucha, ¿cómo vas de peso? ¿Cómo vas cuando empezaste el régimen?
1: Pues empecé hace 15 días.
0: Sí.
1: Y llevo 7 kilos 600 ya.
0: ¿7 600?
1: Sí, sí. Estaba en 118.
0: Joder.
1: Y muy bien. Muy
0: ¿Y es la primera vez que lo haces?
1: La primera vez que lo hago.
0: O sea, que te convencimos aquí una mañana y dices, qué pesados esto de la radio y que la cantidad de gente que sale, que adelgaza, y dice, voy a probar.
1: Así fue la cosa. Le dije a la mujer y dice, va, que eso es mentira. Digo, que no es mentira. Y oye, muy contento, muy bien.
0: Oye,
1: muy bien.
0: Por favor, yo te pido que una vez a la semana me escribas y me des el parte como me la has dado. Que me hace, es que me hace mucha, mucha, mucha ilusión, de verdad.
1: Bien, no te preocupes, yo te mando un WhatsApp.
0: Pues un abrazo muy fuerte y la próxima semana, el martes o el miércoles, el día que quieran, me llama, ¿vale?
1: Vale, muy bien, muchas gracias.
0: Enhorabuena, Daniel, me alegro un huevo y un beso a tu mujer.
1: Venga, gracias por el programa.
0: Hasta luego.
1: Adiós, chao.

0: este, ¿por dónde vas?
1: Buah, voy a entrar ahora a Burdeos en media hora, una hora.
0: Hay que ver lo cerca que estamos el uno del otro y lo distintos que somos, ¿eh? Es que te llamo, estás en Francia y yo doy vueltas por no pasar por allí. O sea...
1: Claro. Por aquí no vienes en moto, ¿no?
0: No, yo no. A Francia tengo que ir muy obligado. Un entierro, un bautizo, no, entierro, yo no voy a entierro, pero algo muy gordo tiene que haber para que llegue a Francia.
1: Pues hay mucho motero por aquí, ¿eh?
0: Sí, hombre. Sí. Pero, ¿y ahora qué? ¿Vas a Burdeos de subida o de bajada?
1: Voy de subida, salí ayer de Madrid.
0: Ay, joder, ¿y qué tienes ahora? ¿Hasta cuándo no calculas regresar?
1: Ah, yo el viernes, siempre te digo, el viernes tengo que estar en casa, si no, no me interesa el viaje. Yo más de 5 días no ando, que estamos ya todo el día en el camión, yo eso de ir 15 días no quiero.
0: Con lo cual, ¿ahora dónde sueltas la carga?
1: Ahora una ciudad que se llama Moulins, está... pues me quedarán 600 kilómetros por ahí.
0: Ah, ¿te quedas 600 de donde estás?
1: Sí, eso, llegaré hoy ya casi terminando el disco, llego allí, a lo mejor a las 2, a las 3.
0: Ah.
1: Y allí descargo, cargo en el mismo sitio y vuelta para atrás otra vez para Madrid, que llegaré el viernes por la mañana. Descargo y cargo algo para ya salir el lunes, pero yo intentaré estar a la hora de comer en casa.
0: ¿Y siempre Francia o no? ¿O casualidad que te llamo y siempre estás por Francia?
1: No, porque cuando voy a Francia hay que madrugar un montón, porque si no, no encuentras sitio. A partir de las 6:30, 7 de la tarde, ya los compañeros lo sabrán, por Francia o ya Europa no vas a aparcar. No encuentras sitio. Y se te va acabando el disco y no encuentras sitio.
0: Ay, bueno, hostia, qué curioso. Y lo que sí es verdad, lo que todo el mundo habla, que debe ser terrible, es París, cruzar París a una hora punta, ¿no?
1: Bueno, París es horrible, horrible. Y Burdeos también es horrible, ¿eh? Ahora ya verás cómo dentro de cuando queden ya 25 kilómetros, se pone ya casi todo atascado.
0: Oh.
1: Es increíble. Yo no sé cómo no hacer una circunvalación. No es que todos los camiones que van para el norte de Europa van por aquí. O van por donde la Junquera o vamos por aquí.
0: Pues oye, un abrazo fuerte, Luqui, que el viernes tenga suerte y estés en casa ya, hombre.
1: Seguro que sí, José.
0: ¡Hasta luego!

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Son las 7 de la mañana. Estoy buscando así a toda velocidad, no lo voy a encontrar. Ay, joder, digo, no lo voy a encontrar, lo acabo de encontrar ahora mismo. Javier es de Belmonte del Tajo, en Madrid, pero él va a Madrid todos los días, tiene una empresita en la que son 3 o 4 y hacen reformas y les va muy bien. El problema que tiene es que no encuentra personal para la cantidad de trabajo que podría hacer y no hace. Bueno, a lo que voy, que me ha pedido una canción que hace mucho, que se ha acordado de casualidad, y se me ha acordado de esta canción que hace mucho, que no la escucho, que si me la puedo pedir y que nunca le pido nada. ¡Tío! ¡Ahí va!

0: Hola, Paco, buenos días.
1: Hola, Avellana, buenos días.
0: ¿Vives en Guadarrama o pululas por Guadarrama o duermes en Guadarrama o sí, qué?
1: Vivo en Guadarrama.
0: ¿Vives y trabajas también?
1: Trabajo los fines de semana, que tengo un asador allí, pero ajá, entre semana estoy, bueno, ahora mismo estoy en Guadalajara, trabajando aquí.
0: Vamos a ver, en Guadalajara, ¿cuál es tu trabajo, tu oficio, tu profesión?
1: A ver, mi oficio, yo trabajo en la construcción,
0: sí,
1: de toda la vida.
0: Sí.
1: Lo que pasa que, bueno, me abrí un asador de pollos ahí en Guadarrama.
0: Ajá.
1: Para quitarme de la construcción, pero de momento, pues no puedo quitarme.
0: No dan los pollos como para quitarte de la construcción.
1: No dan los pollos.
0: Y escucha, todavía. ¿De Guadarrama vas a Guadalajara todos los días?
1: Sí, de lunes a jueves, normalmente.
0: ¡Ay, bueno, sí, hostia! Pero aparte de, claro, un atascazo de cojones, ¿por dónde vas?
1: Pues salgo tempranito y intento salir temprano y una de dos. Cojo la R2.
0: Sí, bueno, la R2, pero de Guadarrama, ¿cómo coges la R2 en Guadarrama?
1: Bueno, tengo que bajar hasta
0: la M40. La M40, ¿no?
1: Sí, ya no, de la M40 ya subo a la R2.
0: Sí.
1: O si me levanto tarde, me voy por Torrelaguna. Por la parte de atrás.
0: Sí, por Hoyo Manzanares y por...
1: Eso es.
0: Pero escucha, ¿qué tardas? Por ahí, por ejemplo, por Torrelaguna, cuando vas por Torrelaguna, ¿qué tardas?
1: Hora y media fijo.
0: ¡Puf! ¿Y para volver, mejor o peor?
1: Para volver, nada, igual, porque, a ver, yo hago un horario así un poquillo rarete y más o menos al mediodía, pues ya me marcho para atrás y no...
0: ¿Y qué haces? ¿Qué labor tienes en la construcción?
1: Pues yo ahora mismo estoy enfocando, a ver, soy yesero, escayolista, pladurista y tal, pero ahora mismo pues... lo que más me gusta hacer es el enfoscado, que me da menos faena y más beneficios.
0: Pues escucha, lo que tienes que vender es más pollos cuanto antes para quitarte eso de en medio, porque no se puede trabajar, sobre todo por la distancia, ¿no? Joder.
1: Ya no la distancia, sino es que la obra también te castiga mucho. Y eso ya, para la edad que tiene uno, ya... ¿Y
0: cuándo abriste lo del asador de pollos? ¿En la pandemia o qué?
1: Justamente la pandemia.
0: Claro. ¿Qué es lo que te iba a preguntar? Que Guadarrama, tengo la impresión, yo tengo muchos amigos que son de allí o que viven allí o que han empezado a vivir allí, pero que ha tenido que tener un subidón de la pandemia para acá. Pues claro, ¿qué está? En la distancia justa, es un pueblo con todas las infraestructuras y en un sitio cojonudo y precioso y divino. Y que el típico pueblo va a decir, oye, vámonos a vivir allí mientras que dure esto, y muchos se han quedado, ¿no?
1: Sí, de la pandemia. Justo de la pandemia para acá se ha notado, bueno, un incremento increíble.
0: Bueno, es que está muy, muy de moda. Guadarrama está muy de moda, muy de moda. Está un sitio estratégico, además, en mitad de toda la Sierra de Madrid, ¿eh?
1: Y Guadarrama, y bueno, y los pueblos de alrededor, no creas, ¿eh? Porque Cercedilla, Los Molinos, todo eso también se ha llenado mucho, ¿eh? Gente de Madrid que dice, mira, la segunda residencia se la ha convertido en la primera y ya está.
0: Y escucha, ¿y cómo es que no te va bien lo de los pollos? Tienes toda la pinta de que podías vender todos los pollos que quisieras.
1: Sí, me va bien. Ojo que no me va mal. Lo que pasa que, a ver, tengo a los niños, la mayor que ahora ya ha terminado el bachillerato, y bueno, todos los estudios que tiene ahora son muy caros. El pequeño, que ya lo tengo en la ESO, también. Entonces digo, mira, ¿sabes qué te digo? Que, a ver, que para vivir con los pollos podría. Pero, ¿para qué vamos a ir tan justos si... Pero la posibilidad,
0: claro, o si pagaras un poquito menos de impuestos también. Es que...
1: Bueno, eso también ayudaría bastante, la verdad que sí, ¿eh? Eso sí que...
0: No, con los impuestos yo estoy seguro que pagan más impuestos de lo que te cuestan los dos niños juntos.
1: Segurísimo. Bueno, ya te lo digo, mira, yo empecé con autónomo.
0: Cojonudo, que lo dices así fríamente y dices, qué barbaridad. O sea, dos hijos en edad de gastar, una que va a estar a punto de entrar a la universidad, en la edad universitaria, y el otro que le quedan 2 años para la universidad. Con lo cual, están en la edad que más gastan los cabrones. Y pagan más de impuestos que por sus hijos, ¿eh?
1: Oh. Sí, tío. Yo me acuerdo que en el 99 que empecé con el autónomo, yo es que le digo a mi mujer, porque todos los días salgo cabreado del asador, digo, pero vamos a ver, si en el 99 me sobraba dinero, o sea, es que no sabía qué hacer con el dinero que ganaba y solo estaba en la construcción. Digo, y ahora no paro y te falta. Esto es inviable.
0: Eso lo dicen los camioneros, sobre todo. Todos dicen que en el 2000 ganaba más dinero que en 2025.
1: Que sí, pero...
0: Algo está pasando que nadie lo sabe explicar.
1: Ahora lo estamos haciendo mal, que no... que esto no funciona.
0: ¿Y lo de los pollos que abres? ¿Viernes ya por la tarde abres o no?
1: No, abro sábado y domingo solamente. Los viernes nos preparamos, o sea, empezamos a prepararlo todo porque... Todo
0: ¿y qué? De eso, hay uno en Las Rozas, que yo iba de vez en cuando, que tiene de todo. Tiene raciones por un tubo, vende el pan, tiene los pollos, tiene de todo. ¿Tú también es así?
1: A ver, yo no tengo tanto producto porque todo lo que tengo es hecho a mano, ¿vale? Sí. Para que me entiendan. No tengo nada...
0: patatas alioli, ¿no tienes?
1: De vez en cuando hago patatas alioli, en invierno hago revolconas.
0: Bueno.
1: Ahora en verano me apetece, ahora mucha ensaladilla, mucho cubo relleno.
0: Claro, muy bien.
1: Esto está croquetas, bueno, mi mujer se pega toda la semana,
0: claro,
1: haciendo croquetas ahí en el asador. También te digo, pues, es todo manual.
0: Pues qué bueno, entonces, tío.
1: Pero vamos, o sea, no tengo mucho, pero sí que lo que tengo es calidad.
0: Me da que en el sitio que estás, a nada que te lo ocurres un poquito, diré que, vamos, se tiene que hacer famoso en toda la zona, porque pues no es lo típico, sí, que la gente busca el sábado y el domingo.
1: Sí, tengo muy buenos clientes, la verdad que sí. Y ahora que nos están abriendo ahí un centro de salud justamente al lado, pues vamos, yo creo que ya explotará cuando abran el centro de salud aquello.
0: Escucha, ¿cuántos pollos puedes vender un fin de semana bueno?
1: Bueno, o sea, yo qué sé, entre sábado y domingo, 250 a lo mejor.
0: Joder, qué bueno. Sí. Pues oye,
1: ya, es mucho trabajo ya, ¿eh?
0: Un placer conocerte, me ha encantado charlar contigo. Cuídate mucho, Paco.
1: Igualmente, Bella, un fuertísimo abrazo.

niña que va todos los días a Extremadura, todos los días 400 kilómetros para ir a currar, la hostia, 200 y pico, 300. ¿Y ves cómo lo gastan estos hijos de puta? ¿Cómo roban a manos llenas, eh? Pero todos, ¿eh? Mira la encuesta hasta que han hecho, que la gente desprecia al político en un 95%, a todos los políticos. Ayer por la tarde-noche me enseñaban unas cosas que yo no puedo ser, de cómo roba el Partido Popular en Castilla y León. Es una locura, lo están llevando por todos lados. Chorizos profesionales. Político, por el hecho de serlo, ya se ha convertido en un ladrón profesional, ¿eh? Lo hacen todos, no pasa nada. La justicia tarda lo que tarda. Salvo Dávalos, que es un gilipollas, que se metió en la línea del Supremo. Eso, claro, después no hay nada. Pero si entras por la línea normal, tardan en juzgarte 18, 20, 23 años.

con los famosos edificios esos del Ministerio de Hacienda. Esa es una manzana entera en la zona más cara, más cara, más cara de todo Madrid. Creo que son tres edificios muy altos, muy... donde uno era la SEPI, los otros dos los tenía el IE y lo tenía medio alquilado. Bueno, se vendió la manzana. Al final decían que 150 millones más políticos cerdos, hijos de puta, que se llevaron 14 o 15 de comisiones. Claro, esos son 164. Pero es que se vendió por 214. Y dices, coño, para, que aquí ha habido más políticos metiendo la mano. Lo que se sabe es que se vendió por 150. Ese fue el precio que pagó el comprador. Miento, que se llevó el vendedor, 150. Más luego comisiones. 164, 14 decían en comisiones, un 10%. Pero es que no, es que se vendió por 2,14, con lo cual son 64 millones de comisión. ¡64! Ahí el Aldama ofrecía 50 de comisión y dijeron que no, que tenía que ser más. ¡Qué golfo! Y aquí uno haciendo números, más números que un maricón en un baile, para poderle pagar la universidad al hijo, ¿no?

0: guapa. Yo no me lo creo, ¿eh? Palabra que no me lo creo. Me dice, no, es que ha sido, José, ha sido un escándalo. Se lo han llevado a manos llenas por todos los sitios. Pobre papa, con unas palizas a metido. Hombre, otra cosa es que solo lleve gente alrededor suya, lo seguro.
1: Buenos días, Avellán.
0: Hombre, Raúl, ¿dónde estás?
1: Pues mira, camino de Marbella, vamos.
0: Camino de Marbella, ¿dónde has dormido hoy?
1: Duermo aquí en Málaga, en un hostal que tengo aquí.
0: Ah, en Málaga capital, es verdad, que te mueves por toda la costa, ¿no?
1: Sí, señor.
0: Pero escucha, ¿y siempre duermes en Málaga? ¿Y vuelves, y ah, vuelves a empezar donde lo dejaste ayer?
1: Siempre, siempre. Tengo el día más largo hoy, que estoy a media hora de Marbella, tampoco estoy tan lejos.
0: ¿Y ahora qué tienes hoy? ¿Marbella y qué más? ¿Y sigues para adelante, para Estepona y por ahí o no?
1: Marbella no, Marbella y alrededores. Marbella por aquí lo tengo hoy.
0: ¿Y qué vas a distribuidores tuyos, a tiendas?
1: Vamos a ver a carpintería de aluminio, cristalería, todo eso por ahí, Avellán.
0: A clientes que ya los tienes, cazados, ¿no?
1: Claro, sí.
0: De toda la vida, les conoces de siempre, ¿no?
1: A tiro hecho, vamos.
0: Y esta época hay mucho curro, claro, obviamente.
1: Hay mucho trabajo.
0: Sí.
1: Lo que pasa que lo que hay que tener cuidado con los dineros, que la gente tira mucho, pero a la hora de pagar están un poquito más... No sé, las cosas están rarillas, ¿sabes?
0: O sea,
1: hay
0: que...
1: mucho trabajo, Avellán, pero hay que tener mucho cuidado.
0: Pero que a ti, con los años que llevas en esto, siendo los clientes de siempre, es muy difícil que te trinquen, ¿no?
1: Muy complicado, ¿eh? Los míos, la verdad que de momento los tengo controlados.
0: Ajá. Y hoy es miércoles, estás hasta mañana por la noche allí, ¿no? Hasta mañana por la tarde.
1: Mañana por la tarde, más o menos, a las 4 por ahí, que aquí cierra todo el mundo, cojo los bártulos y para casa.
0: ¿Ya hay ambiente? ¿Ya se ve verano? ¿Se nota verano allí o qué?
1: Sí, esto está ya hasta arriba, Avellán.
0: ¡Qué alegría, tío! ¡Qué alegría!
1: Ahora mismo vamos por la autovía y no ves nada más que coches, camiones, esto está hasta arriba ya de gente.
0: ¡Qué alegría! Pues un abrazo fuerte, Raúl.
1: Muchas gracias, Avellán.

0: buenos días.
1: Hombre, don David, muy buena, ¿qué te pillo haciendo?
0: Pues preparando el menú. En una cocina trabajando.
1: Ah, estás trabajando en una cocina. ¿Pero cocina de restaurante o cocina de...?
0: Sí, en un restaurante, en un polígono. Llevo aquí ya, bueno, dedicándome a la hostelería unos 30 años. Sí, en este restaurante llevo 11.
1: 11, bien. ¿Y es un restaurante de polígono o un restaurante de empresa? Vamos.
0: Sí, de polígono, pero...
1: ¿De lunes a viernes? ¿De lunes a viernes?
0: Bueno, más o menos. El sábado hasta mediodía también.
1: Ajá, el sábado.
0: El sábado damos desayunos y luego ya nos vamos. O sea que para ser hostelería no está tan mal. Tengo los sábados por la tarde, los domingos libres.
1: Bien.
0: Los festivos libres, todas las tardes libres. O sea que bueno, no está mal, no me puedo quejar.
1: ¿Y en verano es bueno o malo? ¿Se trabaja más, se trabaja menos?
0: No, pues en verano, a pesar de que ya han empezado en julio la mayoría de las empresas con las jornadas intensivas, que terminan a mediodía y se van. Pero como estamos en una zona costera, mucha gente que viene a la playa, la familia, viene muchas familias a comer aquí, ¿sabes?
1: Ay, qué bueno, pues como lo descubran más, tiene que abrir los sábados y domingos también, joder.
0: Cállate, no te oiga mi jefe, está bien así.
1: Escucha, ¿cuántos platos tenéis?
0: Pues todos los días hago 6 primeros, ¿sí? y 6 segundos distintos, diferentes.
1: Qué bueno, tío. ¿Y a cómo está el menú? ¿Cuánto vale el menú?
0: Buah, el menú que está tirado, son 12 euros.
1: Fíjate.
0: Y incluido el pan, o sea, de postre, café y bebida.
1: Yo no entiendo mucho hostelería, vamos, de cuatro amigos que se dedican a esto, pero a mí me da la impresión de que este es un negocio que solo funciona con el volumen. Si hay mucho volumen.
0: Es.
1: Ganas, y si no es imposible, es que los números no salen.
0: No, eso es. Cuando te pones a dar menús, empieza a haber dinero a partir de los 80 menús, 90 menús. Tú, a estos precios, con 30, 40 menús, no ganas dinero, es imposible. Entonces hay que dar mucho menos. Nosotros sí estamos dando todos los días 140, 150 menús diarios.
1: Qué bueno. ¿Cuántos empleados sois allí?
0: Bueno, la cocina es increíble. La cocina, yo hago el menú yo solo todo.
1: Sí.
0: Y luego tengo dos muchachas que me ayudan a dar el servicio.
1: Claro, a dar el servicio cuando empecéis a atender las mesas, claro.
0: Eso es, sí, pero para prepararlo todo lo hago yo todo solo.
1: Escucha, ¿y tenéis barra también?
0: Sí, bueno, en los menús trabajamos mucho, pero lo que es los bocadillos es impresionante.
1: Pero eso también es lo que te iba a preguntar. ¿La barra también la atiendes tú en la cocina o no? Me refiero a bocadillos, raciones.
0: Para eso tengo una muchacha. Una muchacha que es la que se encarga de hacer los bocadillos y todo eso. Yo solamente me encargo del menú.
1: Ajá, joder. Ponme el ejemplo, ponme los dientes largos. Hoy que estás preparando, por cierto, ¿cuándo deciden los 6 de hoy? Esta noche cuando estás despertado. Ayer, el lunes ya lo tienes toda la semana preparada. ¿Cómo lo haces?
0: No, depende, ¿eh? Normalmente por la mañana cuando vengo. ¿Sí? Abro las neveras y tal. Y digo, venga, a ver qué coño hago hoy. Sí, cuando salgo de aquí intento desconectar un poco.
1: ¿Y hay clientes así de toda la vida que te dicen, venga tío, enróllate, David, mañana
0: sí,
1: no sé qué?
0: Algunas veces me sugieren cosas y me viene bien, porque a veces no sé qué hacer. Bueno, me sugieren. De todos modos, hay platos pues típicos, o sea, que tienes que poner.
1: ¿Qué sé? Los seis de hoy.
0: Pues, por ejemplo, hay unas alubias pintas de Tolosa con
1: anda,
0: arroz.
1: ¡Qué bueno, tío!
0: Una paella mixta.
1: ¿Eh?
0: Macarrones al pilpil, con gambas al pilpil.
1: Sí.
0: Gazpacho, melón con jamón.
1: Sí.
0: Y hay una cosa que te va a gustar a ti mucho, coliflor con besamel.
1: De puta madre. O sea, ya estoy en el AVE ahora mismo.
0: Tú puedes ya la coliflor.
1: Estaba entre ese y el anterior. ¿El anterior cuál era?
0: El melón con jabón.
1: Ese es lo único, es muy complicado hacer. Ese te requiere mucho curro, ¿no?
0: Hombre, claro, tonto no soy. Tampoco me complico de mucha vida.
1: Cada vez que escuchas solo. Tres de melón con jabón y tú, de puta madre.
0: Le doy un premio. Le meto una caña al camarero cada vez que me vende eso.
1: Qué bueno, tío. Oh. Pues nada, ¿y tú cuándo coges vacaciones?
0: En agosto.
1: ¿Cerráis unos días o qué?
0: 15 días, sí, cerramos 15 días. Sí. Hace 2 años estuve con los niños en Benidorm,
1: ¿sí?
0: en Maya y Natura, en un complejo de estos hoteles que hay que les encantó y este año pues vamos a repetir otra vez, la verdad que está muy chulo.
1: Qué bueno. Pues oye, qué un placer, me ha encantado charlar contigo, cuídate mucho.
0: Igualmente, José Antonio, venga, sí que sí.
1: Hasta luego, un abrazo.
0: Hasta luego, adiós.
1: Lo de los menús, yo, te habrá pasado a ti, te lo explica y dices, pero es que no salen los números, claro, lo único es que se te hagas 180 menús, 200 menús, entonces sí empiezan a salir, pero como hagas 12 menús, 10 menús, que restaurantes chiquititos, dice que no, que es imposible, si es que no ganan ni para los gastos.

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7:30 de la mañana, 6:30 en Canarias. ¿Cómo es lo de la globalización? Hay veces que no nos lo tomamos en serio, yo el primero, y ni tú, ni nadie, pero que esto es así, esto es un hecho que viene y ya no se va a ir. Fíjate lo que me manda Roberto de Zaragoza. Los cuartos de final, dos de los partidos de cuartos de final, Francia-Marruecos, que es el jueves, mañana, creo que es 10 de la noche, y España-Bélgica el viernes a las 9 de la noche. ¿Y qué? Es que hace reír.

pero no tiene gracia, vamos, no tiene gracia, ni gracia deja de tenerla, es un hecho más, pero que es curioso. Francia, España, Bélgica y Marruecos. Donde menos marroquíes hay, es en Marruecos. Es que en Francia hay más marroquíes que en Marruecos. En España hay más marroquíes que en Marruecos. Y en Bélgica hay más marroquíes que en Marruecos. Y fíjate cómo se han conformado los cuartos de final de esta Copa del Mundo. Me encanta, me encanta. Sociedades, como decía Zapatero, pluriculturales. Plurinacionales o plurinacionales, decía. Zapatero, ¿eh? Como, qué decepción, ¿eh? Qué decepción, tío. Un tío que era un icono para un montón, para bases socialistas de las de toda la vida. Tío honesto, honrado, por derecho. Mal hecho, pero bueno. Chorizo sinvergüenza, ladrón, ¿eh? Qué chorizo, ladrón y sinvergüenza, ¿eh? Y encima poniendo a sus hijas en el lío, que las ha puesto que las va a meter en la cárcel, el cabrón, ¿eh? Qué vergüenza, Zapatero, este. ¡Oh! ¡Qué asco de tío! Ha salido el de Bolivia. Pues yo sí, yo lo quería denunciar y todo. Que le dimos 200.000 en billetes y que no nos hizo el servicio que nos prometió.

hombre, pues ya los entiendo. En caliente además, que qué me parece las declaraciones de Egipto. Que fue una tangada, yo fue una tangada, pero de eso que no. Que no está hecho aposta, que el árbitro estaba poco inspirado, ya está. Y fueron casualidades y cúmulos de casualidades. Y los minutos como coincidían las cosas. Y yo entiendo que en Egipto estén cabreados como monos, que lo va a denunciar, dice, lo va a denunciar. Argentina que se lo están poniendo a huevo, pero a huevo. Oye, ¿por qué hay melón con jamón y no sandía con mortadela? Pues tienes razón, Carlos, ¿qué quieres que te diga?

0: hombre, ¿cómo estás, Chimo?
1: Buenos días, ¿qué pasa?
0: ¿Qué tal estás? ¿Qué ¿Dónde pillo? ¿Comprando? ¿Todavía ya no?
1: No, descargando la furgoneta.
0: ¿Has comprado mucho?
1: Bueno, bien, cereza, agua,
0: melocotón bueno, que viene bueno este año, ¿eh? Oye, lo que estoy, es que no falla ni una las sandías, ¿cómo vienen este año, eh? Y me están gustando más las de rayas que las negras, esas, las verde oscura, vamos. Las de rayas, hombre, ¿cómo vienen de buenas, tío? ¡Oh!
1: Las de rayas, las rayadas,
0: ¿cómo se llaman?
1: Sí, rayadas, ¿sí?
0: Esas. ¿Tú cuál compras, de todas o no? Pues va por gustos eso, ¿cómo es?
1: No, yo más que, sobre todo rayada, la negra ya hace tiempo que no compro.
0: ¿Por qué? Pero la negra, por ejemplo, está la fashion esa que es muy famosa, ¿no?
1: Sí.
0: Y esa no sale mala tampoco, nunca.
1: No, si mala no sale, pero que aquí la gente prefiere rayada.
0: Ah, mira. Escucha, vende ya cuartos y es que eso, en mi pueblo que no se llevaba, ha tragado a todo el mundo, ha pasado por el aro todo el mundo.
1: Medio, vende cuartos,
0: mitades y cuartos, sí. Pues es que son, claro. Es que las rayadas estas, que son unos pepinos muy grandes, tío, son de 8 kilos, 9 kilos. Y eso, bueno,
1: pero
0: no vendes, pero una rajita, ver, nada más, tú. Rajita suelta, no vendes.
1: A ver, rajita, tú, rajitas, escucha, la rayada que tú dices, ya estaba pensando, ¿sabes? Escúchame, la rajita que tú dices, ¿pero es de melona o es de sandía?
0: No, son así como pepino, pero es una sandía, joder. O sea, que no es redonda. No, es un pepino de como un balón de rugby, no. Digo, con forma larga.
1: Es una melona, eso no es sandía, es melona.
0: ¿Cómo melona?
1: ¿No es que tiene forma de melón?
0: No, no tiene punta a los lados.
1: No tiene punta a los lados, claro que no tiene punta a los lados. Pero eso es marroquí.
0: No, porque me han dicho que hay un pueblo al lado de Madrid que las tiene. A mí me dicen que son de un pueblo, claro, a lo mejor
1: ahora
0: me engañan.
1: Ahora ya se planta aquí, pero eso creo que vino de Marruecos.
0: Bueno, hablando de eso, me pregunta la gente que si vas a tener menú de Marruecos para el partido de Marruecos con Francia y el de Bélgica con España.
1: No, yo no hago menú.
0: Me han dicho que el mejor cuscús de Villarreal lo haces tú.
1: Yo no hago cuscús, yo hago cascás. Cuscús hacía la rana, ¿no?
0: ¿Qué? ¿Cuál es el? Es que no, juro que lo desconozco. ¿Cuál es el menú típico de Marruecos? No lo sé.
1: Yo tampoco, pues será el cuscús ese con mis hijos, que sí que tienen dos amigachos marroquíes.
0: Sí.
1: Uno, la chiquilla tiene una amiga y el chiquillo un amigo.
0: Ajá.
1: Eso te hacen cuscús de esos que dicen que está de puta madre, ¿eh? Con cordero o con no sé qué.
0: ¿Y por qué no te apuntas tú, joder? Ahí a
1: ver, pues no lo he probado nunca, pues, nunca me han traído un plato, pues, los cabrones. Pues,
0: escucha, esto en homenaje a Zapatero, voy a llevar el plato cuscús a Zapatero, que es un poco por la sinfonía de las civilizaciones. O sea, allí en la tendencia. Claro, la tendencia del barrio une las civilizaciones, sí. Y es pluricultural. Tienes que poner un cartel. Único recinto pluricultural, no como el Mercadona. Ahí, por joder al Juanito.
1: Bueno, Mercadona, ¿has visto el vídeo que te mandé ayer?
0: Pero no sé lo que dice. Pues no lo puedo escuchar, tío.
1: ¿No lo puedes escuchar?
0: No, ¿qué dice?
1: No, pues hay una bandeja. Yo te lo explico, sí, es fácil.
0: A ver.
1: Hay un tío que coge una bandeja de pollo fileteado, de bandeja de pechuga fileteada de pollo.
0: Sí.
1: En la cual pone un kilo 115 gramos.
0: Sí.
1: ¿Vale? Y luego le ponen el papelito que ellos ponen, que pone bajada de precio. Cuando ya la fecha de caducidad se acerca o lo que sea, te ponen bajada de precio. Y pone 8 euros y pico.
0: Sí.
1: Pues coge el tío la bandeja, se la lleva a la báscula de la fruta.
0: Sí.
1: Y pesa 510 gramos.
0: Lo normal, lo que ha perdido, lo que tarda, lo que pierde en trasladarla de la zona del pollo a la zona de la fruta.
1: En
0: cambio de aire y eso, pues se pierde. Eso es dos tercios.
1: Claro, más de medio kilo. Se pierde más de medio kilo por el camino.
0: Claro. Pues así tú lo sabes, cabrón. ¿Para qué es que eres un...?
1: Sí, ya. Y pierde lo que ganan los hijos de puta, esos. Tiene cojones, ¿eh? Más de medio kilo, tío. Más de medio kilo, eso es robar.
0: Escucha, está incitando que la gente vaya a la tendeta y haga lo mismo, ¿eh?
1: No, aquí a la tendeta se pesa delante de ellos y se corta delante de ellos. Aquí no hay bandejas que valgan.
0: ¿Ah, no?
1: Para engañar a la gente. No.
0: ¿No haces tortillas tú para luego venderla en casa?
1: ¿Qué tienes que ver la tortilla? Yo no hago tortilla, ni polla. ¿Qué tienes que ver la tortilla con los filetes de De pechuga de pollo.
0: Pues no sé, ahí me gustan los filetes de pechuga de pollo para hacer fajitas. Eso me gusta mucho a mí, las fajitas. ¿Sabes lo que es?
1: Sí, las fajitas.
0: Sí.
1: Claro, con eso, con pimiento rojo, de pimiento.
0: ¿Tú te pones?
1: Yo no me pongo, yo. ¿Qué me pongo de qué? ¿Qué voy a poner?
0: Fajitas.
1: ¿Hacer fajitas? No, me pongo fajitas, no.
0: Porque estás ahí un poco fondón, me han enseñado una foto tuya, estás ahí un poco
1: fondón. Sí, estoy fondón. Estoy de puta madre.
0: Hay fajas que ocultan un poco el exceso de tripita pronunciada y eso.
1: Pero ni tripita ni polla, yo sí me pongo una faja por los riñones, pero no por la tripa. La tripa me da igual.
0: Escucha, ¿y qué te parece el oyente que tengo de Zaragoza, Roberto? Que ha descubierto lo que es la casualidad, la pluriculturalidad. El mundo es otro, tío, es la globalización, lo que te estaba yo diciendo. O sea, que los cuartos de final de este de mañana son de mañana jueves Francia-Marruecos y del viernes Bélgica-España. Bueno, pues bien, donde más marroquíes, donde menos marroquíes hay de los cuatro países es Marruecos.
1: Sí, ¿no?
0: Sí, y la selección de Marruecos no tiene ni uno que haya nacido allí.
1: ¿Y dónde son?
0: Pues españoles, belgas, franceses, pues de los tres países donde son ellos.
1: Bueno, pero tienen doble nacionalidad y se pueden ir para allá, ¿no?
0: Sí, claro, joder.
1: Bueno, ya está, pues entonces es legal, eso es legal.
0: Sí, si no he dicho lo que nadie ha dicho que no lo sea. Es una anécdota, una curiosidad, una verbigracia.
1: Lo que no es legal es lo que hace el hijo puta ese del Trump, que le quita las tarjetas a la gente.
0: Nos ha jodido, envidioso de mierda, porque tú no puedes. Si no, anda que
1: no
0: lo
1: hacías. No, yo no puedo, no. Hombre, yo no puedo, pero...
0: Anda que no lo hacías tú llamar al capo de la FIFA diciendo, oye, a mi Villarreal, eso de que no gane un puto partido en toda la temporada en Europa, eso no se repite más, ¿eh? O sea...
1: Tú, gilipollas, porque le ha ido mal este año.
0: Es que lo perdió todo, es que no ganó ni un partido. Es que...
1: Bueno, vale, pero pues hay que estar ahí, ¿eh?
0: Ganó menos puntos en Europa que tú, que no te has caído nunca porque no te mueves siquiera.
1: Sí, anda, que mira, que sí, como que el Atleti ganó la Champions, no te jodes.
0: Pero cerca estuvo.
1: ¿No ganó una mierda?
0: Ya,
1: sí, cerca estuvo. Sí. Claro, cerca estuve yo también de hacer lo que yo te diga, no te jodes.
0: ¿De qué? ¿Estuviste cerca? ¿De qué?
1: No,
0: escucha, ¿estuviste en lo del orgullo este fin de semana, que no te he preguntado?
1: Que no he estado con el orgullo este fin de semana. He estado.
0: Este año no ha sido, no me jodas.
1: Del Matraca. No, fuimos al cumpleaños del Matraca.
0: Ah, bueno, entonces he estado en el orgullo. Pues ahí habría mucho gay, ¿no? Supongo.
1: Hombre, no mucho, no te creas.
0: ¿Eh? ¿No?
1: No, había mucho, ¿no?
0: ¿No? ¿Y cómo fue? ¿Cómo que hiciste ahí? ¿Hiciste algún numerito? ¿Hiciste el estricto ese que tienes preparado para los sábados?
1: Que no hice nada, capullo, no hice nada. Fui a cenar con ellos y a bailar un rato con ellos y a tomarnos dos cervezas o tres o 17 y ya está.
0: ¿No hiciste estricto?
1: Bueno. ¿Cuál es el estricto?
0: ¿Te llevaste al cantante, al de las piernas raras?
1: Sí, hombre, el de las piernas raras no, que no es ni rara ni no rara, no hay pierna.
0: Bueno, escucha, ¿y no te la llevaste o no te la llevaste?
1: Que no, joder, me la llevaba al cantante.
0: Bueno, pues vaya, fiesta, joder, yo pensaba que habías ido ahí a organizar una fiesta en condiciones, no hiciste nada, ni cantaste tú, ni nada.
1: Joder, macho.
0: Ni hiciste, hombre, ni hiciste, no. Qué raro, ¿y no hiciste paella tú, que estás de pesado,
1: sí,
0: que todo el día?
1: Paella,
0: ¿qué hace paella? Venga, la mierda al niño, que haga una paella, joder.
1: Sí, unos huevos.
0: Eso me han dicho, okay. y de estar todo el mundo diciendo, sí, por favor, polla, por polla, favor, decirle que no, decirle que no. Y los que no te conocen decían que tiene una cara de hombre loco. Dice, para decirle,
1: sí,
0: que sí.
1: Sí, una polla, lo que pasa es que puede. Okay, y si encima me en una paella el calavera este y no tiene allí apaños para nada.
0: ¿Cómo es que no tiene apaños? ¿De qué?
1: Coño, pues porque hacer una paella a leña, tío, hace falta ciertas cosas.
0: Leña,
1: tío,
0: que tienes que tener leña. Una creme.
1: Muy bien, para empezar, leña.
0: Yo no tenía, ¿no?
1: Pues me tocó ir a por leña al patio de su padre.
0: Claro, fíjate qué cabrón. ¿Y el que puso?
1: Sí. La cuchara y tenedor.
0: Es que sale, ahora que no nos escucha nadie. Él, con la tontería de los pasitos de baile esos graciosos que tiene, se cree que ya está, ya con eso es terminado. No, hombre, no. Si sí, era anfitrión, sí. Era anfitrión por las copas, por el hielo, que sacaba el hielo, por el whisky de marca. Prepara el material para que Simos haga la paella y no venga el pobre hombre de Castellón el cargado hasta arriba.
1: Él lo preparó.
0: Es que el bailecito, el bailecito se de los pies juntitos, tiqui, tiqui, tiqui, y dice, ya está, yo ya he cumplido.
1: Ya está, eso es lo que hace. Muy bien, eso es lo que...
0: Claro.
1: Eso se nota.
0: ¿Y la oreja qué tal estuvo? ¿Bien?
1: Bien, la oreja estaba contento, hombre. Lo que pasa es que estuvo jodido el día anterior.
0: ¿Por qué?
1: Pero ese día estaba contento, estaba con el Modesto y... Estaba contento.
0: O sea, se juntaste a los mejores, aposta, ¿no? En un rincón los pusiste a los mejores.
1: Sí. Sí, estaban allí como para fusilarlos.
0: A ver, aquí los bajitos, aquí los altos, allí los que beben más que los peces en el río. Sí.
1: No te creas que alguien también tiene algún amigo.
0: Escucha, que pero lo que tiene, lo que tiene mérito es el meter, que seguro que lo hiciste, meter la oreja en una conversación de Modesto con Juan Carlos, debe ser.
1: Sí, ¿no?
0: Me río yo de charlas de filosofía que he estado en mi vida y
1: sí, estaban preocupados por el IPC y por la bolsa
0: y por el cambio climático, seguro, ¿eh?
1: Sí, ¿no?
0: Sí. Hizo algún croquis, le preparó. Mira que se lo dije yo al Quindy.
1: No.
0: Prepara una pizarra grande. Que el Juan Carlos Anacalanime, con un rotulado gordo de los de Trump, te hace unos croquis que la gente se parte el culo ahí con él. No pintó croquis.
1: Ya. No me hizo croquis, allí no hay dones.
0: Escucha, pero funcionó algo, ¿no? La paella no funcionó, la música no funcionó, las copas no funcionaron.
1: No, y los que la paella tampoco. Sí que funcionó.
0: Te has quejado que te faltaba material y cosas.
1: No. Bueno, pero ya me apañé yo para tener todo lo que me hacía falta. La paella no dejaron ni una gota de arroz.
0: ¿Llegaste tú el material desde Castellón o no?
1: Sí.
0: A ver, alguien de ahí no puso nada más que la boca para abrirla, que es lo único.
1: Y el agua, llevé hasta el agua.
0: Es que dicen que el agua es muy importante, eso es decir, los de la zona, es que el agua es muy importante. Igual que la madera del naranjo, dicen que es muy importante también.
1: Bueno, eso ya me da igual. Allí la hice con madera de olivo y
0: los valencianos, los de la comunidad valenciana, soy muy vuestros. Oye, una paella, pues un naranjo entero. Tú hazme lo leña que el naranjo entero.
1: No, un naranjo entero no. Es una paella, un naranjo entero.
0: Ahí me han dicho que si quemas un naranjo entero, milenario de esos, sí. Que la paella le da un gustillo. Que...
1: tú sí que eres milenario, tú. Tú sí que tienes más años que los naranjos.
0: Le da un gustillo y dije, ¿cómo es el chismo, tío? Ocho paellas sí. Que hace ocho naranjos que se ha quitado de la finca al lado, no, la suya no. Se va al de al lado, al de que no viene con frecuencia.
1: Que no, hostia, que viene, joder.
0: Le falta un naranjo.
1: Sí, hombre, claro. No, hostia, que son la sustento de mucha gente, tío, los naranjos.
0: Ya.
1: Bueno, ahora cada vez menos, la verdad. Aquí cada vez menos naranjo.
0: Allí ya las naranjas que compras, que son de Marruecos también.
1: No, yo las naranjas que compro no son de Marruecos, son de aquí.
0: ¿De Castellón?
1: Las que yo compro.
0: ¿O de Valencia?
1: Sí, ahora, por ejemplo, ahora no compro ya naranja, ya llevo tiempo sin comprar naranja.
0: Escucha, ¿por qué no le toca los cojones a Juanito? Que eso me encantaría que me llamara cabrea como un mono. ¡Habla con el chimo! Es que me lo está diciendo un oyente. Él vende, que lo he visto yo, así en bandeja también, como dices tú, vende melón con jamón, que es un plato complicado, no es fácil, yo lo sé. Pero sí. Tú, por joder, no puedes vender sandía con mortadela.
1: No voy a vender sandía con mortadela ni pollo vinagre. Yo vendo el que quiera mortadela. ¿Hay mortadela? Pues llévate la mortadela. Ahí hay sandía.
0: Cógete al indio, que le tienes ahora mismo en el paro. Cógete al indio.
1: El indio lleva sin currar. Desde que dejó de pintar en Marsella ya no trabaja más.
0: Claro, que se saltó y pintó cuatro chales más aparte del tuyo, joder. Dios. Frena, es que le dan los porros que le dan, coge carrerilla y se va y no lo pesa el cabrón pintando. O sea. No, pero el indio le dice, le das tres sandías y cuarto y mitad de mortadela
1: y se la come.
0: Oye, yo no entendí nunca, yo cuando mi madre murió, de las cosas que me dejó, digo, no se lo he preguntado. Mi madre era muy rara pidiendo, mi madre y su generación, era muy rara pidiendo las carnicerías, sobre todo. Cuarto y mitad, ¿y por qué? O sea, dame dos cuartos y mitad.
1: Pues, ¿por qué es la cantidad que necesitas, tío?
0: Ya, y otra, dos cuartos y mitad de cuarto. Y claro, y el pobre Benito se va al carnicero, me decía, oye, habla con tu madre que yo un día le voy a contestar mal. O sea, que me deje tocar los cojones que me diga los gramos que quiere. Cuarto y mitad de cuarto. Le daba medio ictus cada vez que iba a mi madre diciendo, niña, saca la calculadora que viene la madre del gilipollas este. Cuarto bueno, y mitad de cuarto.
1: Normal, ¿cómo? Eso era normal antes.
0: Ya, pues sí. Pero bueno, escucha, pues es lo que te iba a decir. una sandía, para probar, vamos a probar el experimento, no sea que luego nos salga mal y perdamos dinero. Una sandía y cuarto y mitad, más mitad de cuarto de mortadela, de aceitunas, ponemos al indio a hacer bandejitas, tú le dices, una rodajita de mortadela corta fina, con un poquito una sandía, así una rodajita de sandía finita también. Y a ver cómo va, a ver primero si la compras tú, se la venden todas, y luego la gente diga, qué bueno está esto, tío.
1: Sí, estará buenísimo, seguro. La sandía con mortadela de aceitunas tiene que estar cojonudo.
0: Coño, pero sábelo con jamón al gilipollas que se le ocurrió la mierda esa.
1: Esa mierda.
0: Es que no pega. Melón con jamón no pega. Eso era un tío que se le puso mal las dos cosas y dijo, María, junta la mierda esta y sacámoslo aquí. Ya está. Es que no tiene explicación.
1: Pues seguro, pero si es que eso no se vende ya.
0: ¿Cómo que melón con jamón? Me acabo de hablar con un cocinero en un restaurante que lo tiene hoy como plato del día.
1: Sí, lo he oído, pero porque tendrá que tirarlo.
0: Tíralo ayer, ¿no? Claro, lo malo del restaurante, dice, niño, que se me está poniendo malo. Dice, uff.
1: Claro.
0: Dice, esto ya tiene mod. Dice, pues eso, dale.
1: Pues eso, claro. Luego le dice que es kefir de ese o cosas de esas.
0: ¿Tú con lo malo qué haces? ¿Qué, lo caducado qué haces? ¿Lo sirve de otra manera?
1: A tomar tu culo. A la basura.
0: No te creo. Eso se lo coloca algún viejo con poca vista. Al todo el viejo que sale con la gafa en casa, sale de allí que le has metido algún gol por la cuadra.
1: Que no, cabrón. Que no, que yo, hostia, lo que le doy está en condiciones.
0: Ya, anda que no te conozco yo.
1: Anda que no te conozco. Sí, hombre, están ellos como para pa chucharles mucho.
0: En carnita, que viene Don Eustaquio, que ve menos que una polla y le dan un trapo. Ven, colócale. Colócale la chuleta de esa joria de la boda a tu hermana. Y el Eustaquio se lleva la chuleta, coño, me quedé sin padre, igual.
1: Queso manchego.
0: Dice mi amiga Patricia que no nos aguanta porque es su plato favorito, el melón con jamón. ¿Te das cuenta? Es que hay gente para todo. Hay gente para todo, el loco bonito que tiene España. Hay gente para todo.
1: Sí, es verdad.
0: Claro, puede ser que se hayan puesto mal uno de los dos o los dos, pero puede ser que el melón haya salido pepino y el jamón pues sea un jamón serrano esa de tres cuartos, de nada. Y dice, pero junto y frío, como que dice, pues va pasando.
1: Claro. Va pasando. Pues claro, si le pega la metáfora, eso es como, no sé, al plástico.
0: Mi madre ya siendo mayor se cogió unos rebotes con mi hermana y conmigo, cuando ya casados nosotros, que íbamos a casa de vez en cuando. Mi madre no faltaba en mi casa ni melón ni sandía. Yo no me gusta el melón, bueno, me gusta, pero como si hay, pero no me llama la atención. La sandía sí, me vuelve loco. Y entonces tenía melón y sandía. Y mi padre se cabreaba porque de repente a veces que le preparaba a mi padre un cuenco así con cuadritos de sandía. Y decía, si veis la sandía entera, cabrones, no la tocáis, pero no sé qué tiene esto, que cuando le hago cuenco desaparece. ¿Dónde están? ¿Quién se la ha comido?
1: Eso es verdad. Eso es a la gente tú se la troceas y se lo preparas a comer como Dios.
0: Claro.
1: Ahora, cuando tenga que hacer ellos, eso es verdad.
0: Claro,
1: eso
0: ahí, pasa ahí se te queda la sandía ahí en la nevera para toda la vida. Oh.
1: Sí, eso tienes razón.
0: Bueno, escucha, ¿te has sacado ya todas las putas chuletas de sajonia que tienes que sacar? ¿Todavía te quedan?
1: Pero yo no vendo sajonia ni sajonio, tío. Yo no vendo de eso, hostia. La pujonia.
0: Esas son las chuletas que están entre blancas y mohosas así.
1: Que no, que. Bueno, yo no sé cómo están, porque yo no vendo de eso. No llevo jamón de ese de sajonia. O es que no sé que si es magro o es jamón, o no sé ni lo que es.
0: Yo creo que es cartón. Es seco.
1: Sí, ¿no?
0: Yo no
1: lo he probado, no sé si lo he probado. Sé lo que es, porque lo he visto un millón de veces, pero no me como que no me llama la atención.
0: Mete mañana ahí 30 o 40 kilos, a ver si le damos salida, probamos a ver cómo va.
1: Sí, bueno, probamos, pues cómpratelos tú y pruebas tú, no te jodes, probamos, dices.
0: ¿Cuánto es cuarto y mitad más cuarto? No, ya se me ha olvidado. Cuarto y mitad, mitad de cuarto.
1: Cuarto y mitad, 375.
0: No, cuarto y mitad de cuarto, eso. Cuarto y mitad de cuarto, coño, medio kilo.
1: Pues, claro, las dos cosas medio kilo.
0: Ahí va la madre que me parió, me acabo de dar cuenta ahora y mi madre se me murió hace 20 años justos. Cuarto y mitad, estaba hablando de 375. Y mitad de cuarto,
1: más 125,
0: claro. Medio kilo. Ay, bueno, hostia. Y el Benito, el carnicero, ahí el Benito y a mi madre apareció por la esquina y decía, madre mía, ya viene la cosa rara de los...
1: la del medio kilo, ya viene la del medio kilo.
0: Pues nunca lo supo, como yo, claro. Cuarto y mitad y mitad de cuarto. Pero mi madre a lo mejor tampoco lo sabía. Mi madre a lo mejor no lo sabía tampoco, ¿eh?
1: Se murió tu madre diciendo, ¿qué hijo más tonto tengo?
0: Eso, eso antes de morirse ya lo decía. O sea, no que era tu... Sí, no tuvo que estar Marita para decirlo. Eso ya lo sabía ella antes.
1: Pobre mujer.
0: Ella, a mí nunca me han dado tanta, nunca me han insultado tanto como cuando se juntaban mi madre y mi tía, su hermana. O sea, hacía alguna trastada y empezaba mano a mano, como un, dos, tres, respondo otra vez. Y cada una hace un insulto. Una, otra. Y digo, me voy que no os aguanto. Oh, ¿cómo era? Había insultos muy raros. Mi tía era fábrica de insultos. Había dos que me quedé con ellos hasta que me muera: Bovera y Gazpacho.
1: ¿Bovera y el otro?
0: Gazpacho de Gazpacho. Sí. Eres un Bovera y un Gazpacho. Pues ya está. Pues por el tono yo sabía que era insultos, pero no le cogía el punto nunca a esas cosas. Y no preguntes que es peor.
1: Hombre, claro, yo tengo un amigo que también me llama Legumbre cuando me ve.
0: Claro.
1: Me dice, Legumbre, ven para acá.
0: El que Legumbres hay muchas. O sea.
1: Pero, gilipollas, es Legumbre, tío. Claro, que me llama Legumbre, gilipollas.
0: Depende que Legumbre te esté llamando, pero bueno. Bueno, entonces, escucha. Vamos a ver si sacamos antes del viernes la chuleta de Sajoni, esa que tenemos ahí. Así que.
1: Que no.
0: Y dile al indio que me prepare cuarto y mitad, van mitad de cuarto de sandía con mortadela de aceitunas. Que si funciona, el Juanito va a inundar el Mercadona de eso. Ya te digo yo.
1: Nos forramos.
0: Cuídate, anda.
1: Hasta luego, peladilla. Adiós.
0: Joder, acabo de descubrir lo de cuarto y mitad.
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Son las 8 de la mañana, las 7 en Canarias, de este miércoles 8 de julio. Ya están los cuartos conformados, sí señor. Argentina con Suiza, Francia contra Marruecos, España contra Bélgica e Inglaterra contra Noruega. Interesantes los cuatro, interesantes. A priori el que menos gracia va a tener es de la Argentina con Suiza, pero tal y como está con los argentinos, que como decía un oyente aquí, que no sé quién dónde ha ido, pero es que lo están sacando todo a huevos y así como renqueantes, ¿no? No han hecho un partido redondo todavía. Una final Argentina-España sería... ¡buah! No sé cómo sería el partido, puede ser un tostón, pero de una intensidad mundial, ¿no?, en este momento. ¿Qué más? Ah, tengo a Charlie, mi amigo Charlie, que como ha recuperado Twitter. Charlie015, la ha recuperado después de meses y meses que le tenían puteado y todavía no he descubierto por qué. Y es que se ha venido arriba y ahora está, que me está dando la mañana. Y dice, vamos a ver, la canción esa que has puesto de Queen, de One, Two, Break Free, pero no había una que cantaban con Lana del Rey, hombre, cantar, lo que se dice cantar. Esta te la cojo yo, una de Lana del Rey, una de Queen, te la hago yo, esto te la hago yo, como el cocinero del menú. Igual, una de Lana del Rey con Queen. Ahí va Charlie, para ti. Hecho a mano, handmade.

0: chupado, como decían los niños, chupado. Bélgica no es nadie ahora. Nadie. Otra cosa es cuando estaba el Roberto Martínez entrenándoles, hicieron una generación de jugadores de la hostia. Nos eliminaron un año, ¿no? Pero la Bélgica de hoy no va con el zambombo ese de Lukaku, ese no va a ningún lado eso. A ver si ahora España se va a asustar con esto, que no va a ningún sitio.
1: Hay que ver
0: esto del fútbol, cómo pegas una pata a un bote y salen los xenófobos y los que tienen manía a los pobres, coño. Si es que sois todos iguales. Estás esperando que un hombre así como que tenga un error, que tampoco tengo yo tan claro que es un error, y ya estáis metiendo el dedo en el ojo, joder.
1: Es de lo más gordo que he visto yo en mi vida, te lo juro. Estaba a mí que ni me iba ni me venía el partido, que a mí me daba igual. Hostia, hasta me encabroné, que decía la mujer, pero ¿a ti qué te importa? Digo yo, pues la verdad que no, nada, pero esto es la hostia, es que flipé.
0: El gol anulado a Egipto, ¿no?
1: Virgen Santísima,
0: joder. Raro si fue, pero habría algo que a mí se nos escapa, porque tú y yo no somos árbitros.
1: Claro, será eso, será porque yo no soy árbitro, qué va. Hostia, no me jodas, que eso es... Bueno, yo ya te digo que yo desde las pocas cosas que vi... De lo más escandaloso que he visto yo en mi vida. No digo la que más, pero de lo más. Yo eso flipé ayer. El resto, bueno, pero yo... La queja que tienen ellos del último gol de Argentina, yo no le veo nada en ningún lado.
0: Gol de Argentina no hay nada.
1: Ah, bueno, se tira allí el de Egipto y dicen que lo vaya a revisar y eso. A mí eso no me pareció nada. Pero lo del gol anulado a Egipto, eso no hay ni por dónde cogerlo. O sea, quiero decir, no tiene justificación en ningún lado de la jugada, en ningún lado. Es terrible, terrible, terrible. Pero bueno, es lo que hay. Ya lo del otro día de la quitarle la tarjeta al de Estados Unidos, es lo que te ponía, digo yo, hostia, ya, es que me consuela, porque digo yo, mira, ya no solo hay corrupción en España, ya está por todo el mundo, aquí ya está.
0: Eso es envidioso, sí, porque tú, pues, sí. No tienes poder para hacer eso. ¿Tú te imaginas tú, desde tu casa, que coja un teléfono y que te ponga tarjetas, que las quites, que hacerme la portería más pequeña, la de aquel lado, más pequeña? Claro, como no mandas una mierda, pues te enfada cuando otro manda.
1: A mí me gusta ganar como gana España, limpio y blanco, que no engaña, hostia. ¿No ves cómo gana España?
0: Entre perder y ganar con uno con la mano, no, prefieres ganar con la mano, no te jodes.
1: No, yo ya te lo dije el otro día, yo soy del Madrid, José, pero cuando juegan mal,
0: vaya,
1: quiero
0: mundial,
1: que pierda.
0: Tienes que estar disfrutando este mundial, buf.
1: Vos, porque juegan los del Madrid, ¿verdad? Lo único Bellingham que está jugando bien, que es el único que me está... O sea que, bueno, me gusta ver que está fino y está listo. Sí. El resto, bueno. Tampoco hemos tenido buenos años los del Madrid, o sea que bueno. No ha habido ningún jugador bueno ahí. Pero bueno, lo que hay.
0: Ya, y entonces, ¿los cuartos quién son favoritos? A ver, entre Francia y Marruecos.
1: Yo creo que Francia.
0: Yo creo que Marruecos.
1: No, yo no lo veo.
0: De los ocho, Marruecos es el equipo más difícil de ganar, de los ocho, para mí.
1: Es que arriba no tienen gran cosa.
0: Pero tienen un bloque en el centro del campo con la defensa que es aquello, la hostia, tío. Toda la fuerza que tienen los cabrones.
1: Mira, el otro día las pasaron muy putas. Al final ganaron 3-0 en dos contras, pero las pasaron muy putas para eliminar a hostia, no me acuerdo cómo se llamaba. Las pasaron muy putas. Es que sí, está muy bien todo eso, pero después, pues como le pasó el otro día a España, a ver, tienes ocasiones para matar el partido al poco de empezar, no las metes, pues bueno, porque España tiene muchas capacidades, pero ellos, hostia, si no metes, y las pasaron muy putas, que al final metieron, pero les costó muchísimo. Yo no les veo.
0: Francia con Marruecos, Francia.
1: Sí,
0: Francia. Noruega con Inglaterra.
1: Inglaterra, seguro.
0: Seguro. Que estos noruegos son muy brutos.
1: Seguro. Tienen arriba mucho veneno. Inglaterra, mucho veneno.
0: Te iba a preguntar por Argentina-Suiza, pero ya han confirmado que Suiza no va. Suiza no va, ha dicho que. ya han salido de Estados Unidos esta madrugada camino a Suiza.
1: Ya le pitaron. Hoy, esta madrugada, ya le pitaron tres penaltis en contra.
0: Por eso,
1: y entró el VAR a la decisión y le pitó tres penaltis, uno de ellos, bueno, un poco dudoso, ¿sabes? Sí, sí. Vamos,
0: y luego entre España y Bélgica, España, ¿no?
1: Pues España, no. España.
0: Belga no son España. Nadie.
1: España, sí, sí. Bueno, bueno, aquí nadie no es, no, nadie, no hay ninguno,
0: no son nadie, nadie, pero como selección bueno, no son nadie. No, lo fueron, tuvieron los años que del pavo este del Roberto Martínez, tuvieron unos años muy buenos, pero
1: bueno, eran buenísimos,
0: pero sí, ese, sí, este año no son nadie. ¿Cómo puede jugar al fútbol Zambombo ese, el Lukaku? ¿Quién? ese
1: No, pero como le caigas del área te la enchufa,
0: tiene,
1: o sea,
0: tiene la misma cintura que el muñeco Michelin, no me jodas.
1: Igual, es clavadito a mí, pero yo un poquitín menos negro, pero clavadito a mí, así estoy yo, más o menos.
0: Y luego el tema, tú que eres un tío leído, instruido y formado, sí, mucho. El tema de cómo confluye, que lo explicaba yo esta mañana, no, miento, me lo explicaba yo no, porque me lo explico un oyente a mí, me ha encantado. La plurinacionalidad de lo que está ocurriendo en Europa, básicamente, cómo coinciden estos cuartos de final del Mundial, ¿eso no te has dado cuenta?
1: Bueno, pues no, yo lo único que veo es que Argentina, os habéis fijado, no tiene ningún negro. Por ahí es por lo único que se le puede escapar el Mundial, porque vaya, la Irene Montero, ¿vale? Sí. Y le llame a Infantino y le diga que no, eso es, que no puede ser que eso, y que entonces ya, le quiten.
0: Pero sí. es más raro que lo de la Argentina sin negros, que ahora que lo dice, yo no lo había pensado. Pero bueno, claro, ahí si hay un negro y le dice pues sí, pues dice racista, no, gilipollas, claro, no, claro. Pero cuando tienes en tu equipo 11 negros y pitas a uno y dices, pues no, es que son racistas, no, coño, es que es tonto. Pero bueno, a lo que voy. Hablo de la plurinacionalidad que me decía un oyente, porque los cuartos de final son Bélgica, España, Francia, Marruecos. Y curiosamente, el país que menos marroquíes tiene de los cuatro, Marruecos.
1: sí, pero bueno, esto es lo que hay.
0: Curiosamente, toda la selección de Marruecos, toda ha nacido fuera de Marruecos.
1: Claro, esto es lo que se llama la alianza de las civilizaciones.
0: Eso es, que lo inventó Zapatero cuando estaba chorizando las joyas.
1: Claro, es que Zapatero es un referente mundial. No, claro, que nosotros aquí en España por la cercanía no lo vemos, pero en el mundo no se habla de otra cosa, José.
0: Vamos, y más ahora.
1: Sí. La gente cuando da conferencias en la universidad de, yo qué sé, de Taiwán, o eso, está el profesor allí, no lo entendemos, pero si lo entendiéramos veríamos que dice cosas así, como que
0: Sí. Ese arrastrarse como una puta culebra, como se está arrastrando ayer la última vez, con escritos de que hay que declarar todo nulo, no, en vez de defenderse no se defiende ya, que declaren nula la causa, pero cabrón, devuelve la joya por lo menos, ladrón, sinvergüenza.
1: Ayer me decía un amigo que yo solo hablo para el mismo lado. Le digo, no, te juro por mi madre que cuando estén los otros y hagan lo mismo, hablaré lo mismo de ellos. Esto a nivel político español me da mucho asco todo, José. Y ya, ahora ya es en serio. Mucho asco todo. Ver a la de Bildu en el Congreso, hablar de las elecciones nacionales. Ver todo esto que se consienta.
0: Y de los derechos humanos.
1: Sí. Y que se consienta. Y que la gente lo trague porque como están en alianza con el PSOE y así, no entra voz al gobierno y tal. Hostia, es que tendríamos que tener, no sé, conciencia de Estado, José. Esto no puede ser. Esto no pasa en ningún lado, en ningún país del mundo. Esto no, ¿me entiendes? Que se dé por
0: a
1: bueno.
0: A mí lo que más me jode, nos estamos olvidando del fútbol, es que ven la paja en el ojo ajeno sin ver la viga en el propio. O sea, claro, aquí, que me parece muy bien, yo no voy a criticar aquí a lo que haga cada uno, pero aquí le critican al PP porque firma con Vox un pacto. Oiga, pero que yo sepa hasta hoy, en Vox no hay nadie que haya matado, que haya robado, que venda, que trafique con drogas, sepa. Pero coño, aquí está firmando con Bildu, que Bildu tiene en su axioma principal matar gente, le encanta, o sea, lo autoriza y lo ve interesante si nos conduce a algo. Y si hay niños, mejor, como el otro día que murió el asesino de Mondragón este, o el carníbal de Mondragón, o el no sé qué
1: de
0: Mondragón,
1: niños de 12 años.
0: Que cuando había que matar niños, este le llamaban a él, porque disfrutaba matando niños. Este es de Bildu, era de Bildu, vamos.
1: Sí.
0: Y esos con eso sí puedo firmar, pero con los otros no, hombre, no se puede firmar con ninguno de los dos, ¿no?
1: Pero y la gente de bien, de Ponferrada, que vota izquierdas, que a mí me parece muy bien, cada uno que vote lo que quiera, pero no lo justifiques. No, para justificar eso no digas, no, pero es que Montoro, a mí qué cojones me importa Montoro y toda su puta madre. A mí lo que me importa es esto que estoy viendo y la imagen que estamos dando como país, que es patética, y luego lo que te hacen vivir. O sea, yo estoy en una época de mi vida que es que me da tanto asco todo lo que tiene que ver con la política, que he llegado a confundirlo con decir, hostia, es que me jode este país. No, pero el país es cojonudo, ¿vale? Lo que somos malos somos nosotros y la gente que nos dirige, por supuesto. Y nosotros por no saber plantarnos. ¿Por qué? ¿Por qué toleramos esto? O sea, no esto de estos, que da igual, estuvieron los otros y hicieron otras fechorías.
0: Hoy he hablado con un tío que trabaja, encima trabaja a 150 kilómetros de su casa, todos los días va y viene. En la construcción, es enfoscador, ahora está enfoscando. Y luego, el fin de semana, el sábado y el domingo, es lunes a viernes, que va, pues sale a las 4 de la mañana y vuelve a las 6 de la tarde o a las 7 a casa. Y luego, sábado y domingo, tienen un horno de pollos asados para vender él, su mujer, sus hijos, estar ayudando a todo el mundo ahí en el negocio. Y no le salen los números porque el niño está ahora justo entrando, no, la niña está este año entrando en la universidad ya y el niño va 2 años por detrás, con lo cual dice, si yo podría vivir con una de las dos cosas. Y dice, pero es que para pagar el colegio de mi niño y para pagar la universidad de la niña, necesito las dos. Y luego encima los números no salen.
1: Claro. No, bueno, pero tampoco salían a tus padres y a los míos. Daban por hecho que había ciertas comodidades que no se podían permitir. Yo no sé cuántas veces fueron de crucero tus padres.
0: No, nunca.
1: Mis padres no fueron de vacaciones en la puta vida. Pero compraron 2 pisos, José. ¿Sabes? O sea, a mi hermano mayor le quedó un piso, a mi hermana otra, a mí me ayudaron lo que pudieron, que yo venía detrás. O sea, de un sueldo de correos, que flipas, de un pelanas de correos, el que recogía las cartas de los trenes. O sea, tú imagínate, ¿me entiendes? Y de ahí salió. Pero claro, también hoy estamos acostumbrados a vivir, hostia, a exigir muchas otras cosas. Claro, hay que trabajar los dos, porque también queremos ir de vacaciones, queremos tener todos un coche puta madre, todo. Y joder, no sé dónde se ha perdido eso. Tampoco ayuda lo que nos dirige, porque al final te están engañando, te están vendiendo la buena vida, que lo bueno, yo escucho a la de trabajo, ¿cómo se llama esta? Que no me sale, la Yolanda Díaz. Sí, decir que hay que descansar, digo yo, me cago en Dios, nunca se ha trabajado menos en este país, nunca. Nunca he visto yo a nadie trabajando menos, ni dentro del que trabajar menos horas.
0: Y menos jornadas, y jornadas más cortas. Y...
1: Sí.
0: Deja cada uno que trabaje lo que quiera. Joder.
1: Claro, es lo que digo yo. Joder, hostia, Agonía, tú dejar a un paisano, si ese paisano de la construcción, pues le dejaran, pues a lo mejor hacía 12 horas todos los días, que era lo que hacía mi padre, a veces hacía más, ¿vale?
0: Pues cuando ¿entiendes? Crees que todo está peor, como decía que es manifiestamente empeorable. Porque decías también, me enseñaron ayer por la tarde, sería antes del fútbol, a 7, a las 8 de la tarde, me enseñaron unos papeles y unos datos que se me quedó el alma helada. O sea, ¿cómo han metido la mano en el viaje del Papa? Los millones que se han llevado... Vamos, decían que hasta el mismo Papa, que es mentira y que es una broma, que pegado, que no me lo creo, pero que gente que se han puesto guarros de llevarse dinero para 4 días que ha estado el hombre aquí, ¿eh?
1: Sí, no, yo te creo. Yo es que ahora soy, lo veo en todas... O sea, creo verlo en todas partes ya. ¿Sabes? Y me jode, porque me jode vivir así. Pero yo ahora ya lo creo ver en todas partes. Que la gente roba, que hay corrupción en todas partes. Ya, yo creo, lo creo perfectamente, eso que me estás contando. Seguro que. ¿Cuánto costó el desayuno del Papa? 650.000 euros. Y le dieron 10 euros al del bar, que era un croissant y un café con leche. ¿Entiendes? Pero bueno, seguro. Además que se hace sin pudor ninguno. Sin pudor ninguno. Así volvemos a lo del fútbol. ¿Tú cómo justificas lo de, ahora hablando en serio, lo de Donald Trump e Infantino? Es que es sin pudor ninguno. Es un trágala sin ningún pudor. No hay ni siquiera una disculpa, ni un disimule, no hay nada.
0: Pues yo casi que si me la meten ya, que me la metan así, ya que me quieran engañar diciendo, no, tranquilo, que no te va a doler. Pues ya, pues por lo menos llama al Trump y dice, es que he llamado por teléfono y le he dicho, le quita la tarjeta a otro que esto es injusto. Pues ya está, pues mira, se acaba la conversación. Y no andamos mamoneando que si se le ha dicho por detrás, que se ha habido un contacto pero no se sabe. Bueno, pues...
1: Si destapamos ese tarro, José, esto puede acabar en, yo qué sé, en que se justifique todo. Que ya estamos en ello y a mí eso no lo sé. Yo te insisto, yo soy del Madrid y solo quiero que gane cuando juega bien. Cuando juega mal, yo quiero que pierda. ¿Me entiendes? Entonces, pues con todo el resto me pasa lo mismo. Todas estas cosas, y volvemos al fútbol, como lo de ayer del gol anulado a Egipto, Esto, a mí eso me desespera, porque el fútbol es mi deporte, lo llevo siendo toda mi vida, y a mí me gusta ver a, cuando un equipo juega bien, y hostia, dices tú, qué de puta madre, y ganaron, estoy deseando que ganen, pero lo de ayer no, hostia, eso no es fútbol, eso es otra cosa, eso no, no, es barrio bajero, no, no me gusta. No
0: me dice Alfonso de Zaragoza que es que no encuentra, no, vamos a ver, que no tienes que encontrar la noticia es que Trump, él lo contó, si no es un rumor, no es una sospecha, no es que él dijo, ¿cómo? Que me he enterado, el de fútbol sabe lo que yo sé de béisbol, o sea, no tiene ni puta idea. Y alguien le dijo, ojo, presidente, nuestra estrella no juega. ¿Cómo que no juega? El mejor. Claro, no hay un deporte en Estados Unidos el que en una final o en un campeonato mundial no participen los mejores. Eso no lo conciben los americanos, no lo conciben. Como no conciben un partido que acaba empatado. En Estados Unidos no hay un solo deporte que empaten, eso no existe. O sea, mire, no podemos jugar y empatar, eso no existe. Bueno, pues, claro, te dicen, no, como que la estrella de nuestro equipo no va a jugar, no, porque mire, es que la han sancionado por esto, ¿eh? Y dice, ya me yo al presidente y le dije, esto no puede ser, tío. Tiene que haber alguna norma que le pueda quitar la tarjeta esta. Es cojonudo, ¿eh?
1: Es que es cojonudo, es cojonudo. Es que es de TVO, de aquellos de TVO.
0: Te digo una cosa, yo lo he pensado a raíz de esto, ¿eh? No te digo yo que el año para arreglarlo esto en el próximo Mundial o las próximas Eurocopas, con torneos internacionales que es donde experimentan. A mí, hombre, salvo que sea entrada flagrante que vas a partir la pierna a un tío, o sea, pues si es una tontería o una doble amarilla, no puede perderse un tío, un partido, una estrella, un partido del campeonato del mundo, no. O sea, bastante que se va a perder esos 30, 40, 50 minutos que quedan. Pero yo, salvo por cosas flagrantes que se pueden escribir, yo no arrastraría las sanciones más allá del partido que se está jugando.
1: Bueno, pues mira, eso
0: la
1: se
0: culpa podría... no la tiene el espectador que ha pagado un dineral y que se ha dejado la misma vida y que no juega porque ha hecho, no, mira, ha matado a alguien, no, porque juegue o le que juegue con un kilo de con un cinturón de acero de 20 kilos para castigarle, pero no me prives a mí de verle. A la claro, energía de Haaland no juega porque tiene doble amarilla. Pero ¿cómo que? ¿Y cómo me quitas a este que está haciendo el Mundial de su vida?
1: No bueno, sé. pues yo creo que en todo tiene que haber unas normas. Y aquí pues se puede discutir si son justas o no y que hay que evolucionarlas. Yo ahí estoy de acuerdo. Pero otra cosa es eso. Es decir, eso es de... Bueno, en Estados Unidos están muy acostumbrados a eso, pero bueno, pues que jueguen a su deporte o que hagan su Mundial allí. Yo qué sé, tío, no lo sé, pero yo eso ahora, es, para mí es injustificable.
0: Fíjate poquito a poquito la que tan... El otro, ¿quién lo decía? Coño, Bielsa. Marcelo Bielsa, decía, ¿cómo los llevan 45 años Estados Unidos intentando joder el fútbol? Y han tardado 5 minutos en el primer partido de este Mundial. Lo de la pausita de hidratación. Acaban de hacer, en vez de los tiempos, 4.
1: Sí, cuidado.
0: Pero que España, que lleva protestando, te mete a publicidad, incluso en la española, que están poniendo los anuncios como si no costara. O sea, al final, los americanos que dicen, mire, no vamos a comprar jamás un deporte donde no se para nada más que una vez. No vamos a comprarlo. Es muy cara la televisión y yo necesito tener más espacios para hacer publicidad. Pues se ha inventado esto y está y callado como putas todo el mundo, ¿eh? Todo el mundo encantado. Todo el mundo encantado.
1: Claro, lo que pasa, José, que como siga por ese a convertir esto en NBA.
0: Y Bielsa dice que han cambiado el deporte.
1: Claro. Es que no es el mismo deporte ya, ¿eh? Eso es verdad, ¿me entiendes? Yo ahora veo que ellos, la tendencia es hacerlo como lo que te decía, como la NBA o la NFL, que sea un espectáculo más que un deporte. Y por eso ya hay mucha gente. Mira, yo ya te he contado alguna vez que yo entré en un equipo de pueblo de adultos. Cada vez más gente vuelve a ver esos partidos. Porque ya es fútbol puro, ¿sabes? ¿Me entiendes? La gente que le gusta el fútbol, ya yo soy uno de ellos, ya casi... antes me era inconcebible pasarme el fin de semana sin ver el partido del Madrid. Ahora me lo puedo pasar perfectamente, no lo veo, no veo ningún partido. Porque prefiero ver un partido de esas otras ligas. Es mucho peor en cuanto a calidad, sí, pero es más puro. No hay tanta tontería, no hay estas cosas, no es el espectáculo, es el fútbol. Que es lo que nos gusta el fútbol, es lo que queremos ver, ¿me entiendes? No sé, y cada vez lo ve, noto yo en el equipo del pueblillo que entreno yo, cada vez va más gente, ¿me entiendes? Es una cosa terrible, o sea, está muy bien.
0: Cuídate.

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0: buenos días.
1: Hola, buenos días.
0: ¿Qué tal, José?
1: Hombre, don Sergio, ¿cómo lo llevas, tío?
0: Pues bien.
1: Uy, pues está muy tristón, te noto tristón. ¿Qué para, que te jode cumplir años o qué?
0: Estoy dormido.
1: ¿Que estás en la cama?
0: Ahora me levanto.
1: ¿Pero a qué hora entras a currar?
0: Hoy no curro, que es mi cumpleaños.
1: ¿Al día de tu cumpleaños no curras?
0: Como hoy no trabajo.
1: ¿Y a qué te dedicas?
0: Soy guardia civil.
1: ¿Guardia civil? ¿En dónde estás? En Cantabria, ¿es, no?
0: En Bilbao.
1: ¿Ah, en Bilbao?
0: Sí.
1: Anda, pues tu mujer no me ha escrito de Bilbao.
0: En el puerto.
1: Ah, en el puerto, vale. Escucha, y te caen 49, y luego hay una cosa que he alucinado, porque claro, yo veo, me da tu mujer tu teléfono, y digo, pero si me ha dado el suyo, y no, que varían dos números, vais a tener los números seguidos.
0: El número consecutivo, sí, de cuando lo compramos hace un montón de años.
1: Qué suerte, tío, la de matrimonios que se hubieran salvado si todo el mundo hubiera hecho eso, ¿eh? Porque claro, a las mujeres cuando le preguntan, pero dime mi número, no te lo sabes de memoria, se cogen unos rebotes. Claro, tú es el tuyo sumando uno, ¿no? Ya está.
0: Sí, 89 y el 7.
1: Y el suyo 90. Así no sí. Te deja nunca, qué suerte.
0: Así, luego así no se te olvida el número.
1: La tienes entregada, que es más guapo, el más alto, el más simpático, la mejor persona que ha conocido en su vida, que ella es lo que es gracias a ti, que bueno, que luego esos hijos, que tienes tres hijos maravillosos, ¿no?
0: Dos. Con dos me llega.
1: Vale, entonces tienes a Jaime y Estela. A Estela, ¿qué años sí. tienen?
0: Pues 11 y 15.
1: ¿Y paséis el fin de semana juntos? ¿Te toca libras de fin de nada en verano? Libras poco, supongo, ¿no?
0: Bien, libro un par de fines de semana al mes, más o menos.
1: ¿Indistintamente invierno, verano, primavera, así o no?
0: Sí.
1: Ah, no,
0: sí.
1: Es peor el verano para vosotros, me refiero por
0: bueno, hay un poco menos de plantilla, pero bueno, se salva.
1: Joder, pues yo no sé dónde estás tú, pero en la zona de Ávila cada vez quedan menos, no sé qué están haciendo. Han juntado los pueblos de 6 en 6, es una cosa terrible.
0: Sí, los puestos están un poco mal la cosa.
1: Cago en la mar. ¿Y notáis el cariño que la gente tiene a la Guardia Civil en toda España, que es cada día más ahora con todo esto que está pasando? ¿Lo notáis, lo percibís, lo comentáis entre vosotros, que la gente os quiere?
0: Sí, todavía la gente nos quiere, sí.
1: Pues nada, oye, que disfrute de tu día libre y que un beso muy fuerte, tío, cuídate mucho.
0: Vale, muchas gracias, igualmente.
1: ¡Hasta luego!
0: Venga, chao.

coño, pero lo del teléfono no es bueno. Claro, tener el teléfono seguido en los números, porque Víctor de Castelldefels dice, pues mi ex tiene el mismo número que yo, pero uno menos. Claro, es que cuando os divorciáis no puedes decirle, dame el teléfono, que se lo doy a mi novia nueva. Se mosquea, ¿no? Yo creo que si lo haces se mosquea eso, ¿no, Víctor? ¿Te importa darme el teléfono que para que tenga yo los números seguidos con mi próxima novia?

0: ¡Hombre, Fran, ¿cómo estás, tío? ¡Qué alegría hablar contigo! ¡Qué voz más jovial y más guapa tienes! ¿Qué tal? ¿Qué haces?
1: Bueno, papo, ya sabes.
0: Te escucho fatal. ¿Qué has hecho que no te escucho? Te he dejado escuchar, con lo bien que te escuchaba antes.
1: La lucha, curando un poco.
0: No, no te escucho nada ahora, ¿eh?
1: Estaba en un túnel, curando un poco.
0: A ver, no, pero si no es un problema de túnel o no, es un problema de que estás separado del teléfono, del micrófono, de lo que sea.
1: Igual este, a ver, sé que puede ser. A ver, ahora.
0: No, que se está conectado al Bluetooth, que el Bluetooth es una mierda, cual hace mentira con lo que saben los mecánicos y tú. A ver.
1: A ver.
0: Cógelo sin Bluetooth ni nada. Para, se ha cortado directamente. Joder. Menos mal que con mecánico la moto no tiene precio, pero para telefonía es un desastre. A ver.
2: Buenos días, José.
0: Ahora sí, joder, ahora sí.
2: ¿Qué tal estamos?
0: Tenemos carrera este finde, que estaba yo preocupado.
2: Hay carrera por todos lados, este fin de semana hay una buena además.
0: Sí, pero tú compites en alguna con tu bultaco, ¿no?
2: Ahí estamos con ellos, sí, ahí estamos con la bultacona.
0: Pero si me han dicho que la has jodido.
2: Sí, eso se jode todos los días.
0: Me ha dicho mi amigo Javi, dice, ¿qué crees que ha pasado? Dice que pierde más aceite la bultaco que el dueño.
2: Bastante más, hombre, bastante más. Este Javi es la caña. Hay que coger y colgarle al Javi.
0: La única parte buena es que trabaja mucho, ¿no? Que tienes trabajo todo lo que quieras, claro, allí.
2: Sí, trabajo ahí de sobra, trabajo sobra aquí.
0: Y los cuadernos de las motos que van con prisas. Oye, a ver si la puedo tener para esta tarde. Dice, pero déjame que la mire por lo menos.
2: Que son 5 minutos y nada.
0: Ah, sí, sí, bueno, que esto no es nada, que esto no es nada. Digo, coño, hazlo tú en tu puta casa. Oh, yo sufro, cuando veo a gente que es lo que tiene ser tan bueno en tu trabajo, tío. Que al final, ¿no has pensado venirte a Madrid? Porque aquí ya es que están putados todos los mecánicos aquí también, ¿eh?
2: Están en todos lados. Mira, tengo un amigo que montó un taller en Madrid y ahora está aquí en Santander de mecánico porque dice que Madrid se acabó loco también.
0: Buah, pues o sea, están los cuatro que quedan, es que están overbooking, que yo no sé cómo lo hacen. Yo no sé si han sido todos profesionales del Tetris, porque vas de día a verlos y tienen el taller hasta los cojones y 150 motos en la calle a aparcar de puta madre. Y digo, ¿y esta dónde la guardo? Dice, aquí, digo, si no entran.
2: O sea, sí. Hay que hacer un Tetris para meterlas por la noche, ¿sí, verdad?
0: Es
2: así
0: acojonante,
2: es,
0: tío.
2: Así es. Te tiras una hora para sacarlas y otra hora para meterlas.
0: Bueno, escucha, ¿qué planes tienes tú para este verano?
2: Pues currar. Currar y currar.
0: ¿No te vas a coger ningún día libre o qué?
2: No creo. Algún fin de semana, pero bueno, muy, muy justo, muy justo.
0: ¿Hay alguna carrera que te interese que digas esta no me la pierdo?
2: Sí, la de León, si es que vamos.
0: Ah, la de León, ahí, claro.
2: La de León, ahí, si es que vamos.
0: La de Bañeza, bueno, ¿no?
2: La mañana, ahí estamos ahí desde el jueves ya, pues un poco de fiesta y un poco de descanso.
0: Coño, me has recordado que llamar a mi cuñada. Mi cuñada va todos los años a tirarse. Digo, tírate a la entrada directamente, joder. Haz un mortal, ponte de pie, haz un mortal encima, a 150 por hora. Se mete unas hostias como pan. Él va en la furgoneta, duerme en 6 en la furgoneta. Y digo, si es que no vale hispana, todos los años se cae, cabrón.
2: Somos todos una tropa, además somos una tropa viejos, todos de mucho cuidado. Somos todos una cuadrilla de ya de reventados que vamos. Pero bueno, vamos a pasarlo bien y a desconectar un poco del mundillo. Tienes que animarte a ir este año, hombre, por ahí.
0: No, es que he estado 2 años a puntito y por B al final no he ido, pero me apetece un huevo para reírme de él, joder. Pues le quiero mucho, mucho de un cuñado que le adoro y digo, me despollo, yo quiero verle porque sé que lo vive y lo disfruta y luego está todo el día yendo a carreras de estas urbanas, de pueblos y de Pues oye, que cuídate mucho, Fran, que te quiero mucho.
2: Igualmente, dale caña y nada.

qué buena memoria tiene Abraham. Dice Holland Oates. Dice, uno de ellos era que se ha dedicado a vender castillos. Joder, se ha hecho mega archi multimillonario. Fue por Escocia, por Irlanda, comprando castillos y los desmontaban piedra a piedra. Los llevaban en barcos para tíos que pagaban millones y millones en Estados Unidos. Fíjate el negocio que montó David Hall, uno de los dos. Sí, señor.

0: ¡Félix!
1: ¿Qué pasa?
0: ¿Qué pasa, Félix? ¿Cómo estás, tío?
1: Es que... Muy bien, aquí estamos.
0: ¿Estás currando?
1: No, vale. De momento no.
0: De momento no, vaya hombre. Es que, no, es que digo, macho ilusión, es que tengo aquí un montón de mensajes y está tu familia muy nerviosita, pero nerviosita todos, ¿eh? Y como es tu cumpleaños mañana, y me dicen, ¿cómo se hace esto? Me dicen, ¿cómo se hace esto? ¿Qué hacemos? Digo, coño, pues lo que estáis haciendo. Me escribes, me cuentas cómo se llama tu padre, me das el teléfono, me dices algo, y dice, bueno, pues mañana mandaremos un mensaje. Entonces mañana hacemos, digo que sí, esto es lo que hay que hacer. Los tienes como flanes, ¿eh? ¡Wow! ¿Cuántos te caen mañana?
1: 58.
0: Buah, lo mejor de la
1: vida. Habíamos hablado tú y yo, muchas
0: veces. Sí, pero si me lo han dicho, Dice, es que el mejor regalo que le podemos hacer a mi padre, nos hemos puesto todos de acuerdo que el mejor es que le llames tú, que te admire y que te quiere mucho. Digo, pues mira, pues yo encantado, joder, qué placer. 58.
1: Eres mil, lo sepas.
0: Pues escucha, llámales ahora y échale la bronca. Dile que te he llamado y que te he dicho cualquier cosa. Porque dirá él. Claro, es que me dicen, ¿qué tenemos que hacer para que le llames mañana? Digo, pues no me conocen, claro. Digo, pero me voy a llamar hoy.
1: Cada vez que hablaba contigo me iba al podcast y decía, mira, me ha llamado. Y decía, qué pesado eres, papá. Sí,
0: escucha, sí, ¿coméis o cenáis juntos o no? ¿O son mayores ya? ¿Coméis o cenáis juntos o son mayores?
1: No, son mayores. Pues mi hijo está destinado al Ferrol, es militar.
0: Anda, pues mándale el podcast, mándale un enlace a algo porque se van a descojonar esta noche si lo escuchan.
1: La niña vive en el barraco.
0: ¿El barraco, tu hija?
1: Sí.
0: ¿Y qué hacía? Creo que hemos hablado, me la has contado alguna vez, ¿no? Lo del barraco.
1: Claro, yo soy de MRV, ¿te acuerdas que te conté?
0: Sí. Claro. ¿Qué hacía tu hija en el barraco?
1: Mi hija es que trabaja en MRV de Ávila.
0: ¿En Ávila capital? ¿Y vive en el barraco?
1: Y vive en el barraco,
0: ¿Cómo ha crecido?
1: Hablar de extensión, pues no me voy yo a veces al fin de semana allí a pasarlo.
0: ¿Cómo ha crecido ese pueblo, eh? Vamos, uff. Se ha puesto súper de moda, ¿eh? Pero súper de moda, ¿eh?
1: Y que está bonito, ¿eh?
0: Muy bonito, el centro del pueblo está precioso.
1: La piscina se da la pinta, con la piscina, flipas.
0: Yo no he ido nunca, ¿sabes que la llevo un tío del tiemblo, el bar, la hostelería y todo eso? No he ido nunca, pero dicen que funciona muy bien y que va la gente que funciona como un tiro la piscina municipal de allí.
1: Muy baratita, ¿eh? Baratita para comer y todo allí, y las bebidas y todo muy barato. Y entrar 3 pavos, tío, o sea, muy bien, muy bien.
0: Joder, ¿y cuándo vas a Barraco tú?
1: Pues este fin de semana voy.
0: Ah, este fin de vas.
1: Claro, como es mi cumpleaños, pues ya me he liado para ir a comer.
0: Ay, qué alegría. Pues oye, un placer, tío. Que feliz cumpleaños para mañana. Y lo mismo, si me mandan un audio, te llamo y te lo paso. Que dicen, mandaremos un audio de la familia para mañana. Tío,
1: vale. No te escribo mucho porque me ha cambiado un poco el modo de vida, ¿sabes? Entonces no me da tiempo a veces a escribirte y tal, pero bueno.
0: Sé que estás ahí, te lo agradezco.
1: Con Inner Circle sí te escribí, que dijiste, mira, la averiguado, sí te escribí.
0: Ah, es verdad, sí.
1: Me pillaste que iba andando por el campo, que me gusta salir a andar y tal, y digo, voy a escribirle, ahora tengo tiempo.
0: Así pues, que... un abrazo muy fuerte.
1: Uno muy fuerte para ti.
0: Hasta luego, adiós, feliz, hasta luego. Cumpleaños hoy, estaba la familia nerviosa. ¿Cómo se hace? ¿Se hace así? Vale, hay que escribir este número. ¿Qué pongo, coño? Pues pon algo. Y mi amiga Mila, mosquea, pues claro. Es que esto de las comunidades autónomas está muy bien, pero si fueran todas a la vez, pero cuando tensan la cuerda, coño, es que está que bien va la comunidad de Valencia, me lo invento, la de toda Valencia, y qué mal va Castilla-La Mancha. Y es que mi amiga Mila está en Castilla-La Mancha y está haciendo cola para pasar, claro, con cara de rebote, tiene una cara de mosqueo, está haciendo cola para pasar la ITV. Y es que no puede ser que haya comunidad autónoma donde no tienes que ir ya a pasar la ITV, porque la pasas online o la pasas con el WhatsApp, incluso en Castilla-La Mancha, en Castilla y León, y en Castilla-La Mancha, como los putos piquiquis, tienes que ir tú con el coche ahí a hacer cola, bastantes que te cobran ahí, que es que, como decía aquello, es que esto de la ITV es lo más parecido a un polígono, o sea, vas, te agitan un poquito y te quitan 60 pavos. Es que no tiene explicación ninguna. Lo siento. Escucha. ¿Cómo se llama el pueblo? Ah, Maqueda es Toledo, ¿no? Ya me hace dudar. Maqueda está al lado de Escalona. Escalona es Madrid, creo recordar, y lo siguiente es Maqueda, es Toledo. Es que creo, ya me voy a meter la pata, pero creo que en Maqueda se puede pasar online, aunque sea Toledo. No sé si entonces no va porque las hay más modernas y no es la provincia. Bueno, el caso es que mi amiga Mila está pasando como una pimpín la ITV haciendo cola. Pues lo siento, jódete, haberte ido a otro sitio a pasarla o haberte cambiado de ciudad. Es lo que tiene estar ahí en la prehistoria. Esto en Ávila no pasa ya, y en Madrid menos, en Pelayos de la Presa, en San Martín, en las Lavas del Rey. Hay online ya, online desde tu casa, que lo hay.

0: camiones no, no, yo de camiones no hablo, hablo de coche, yo. Tenemos que los camiones tienen que seguir yendo, no te digo que no. Vicente, en Cuenca, no te digo que no. Coches no, coches y motos no.
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0: Pam, pam, pam, para, para, van.
1: ¿Sí?
0: Hola, Nana, buenos días.
1: Hola, buenos días, José Antonio, ¿qué tal?
0: ¿Qué estás haciendo ahora? ¿Qué te pillo haciendo?
1: Pues estoy trabajando, trabajo limpiando casas, empleada de hogar.
0: Ajá, ¿y en varias? O sea, ¿te vas moviendo mucho, mucha distancia o no?
1: Sí, no, las cojo, las tengo cerquita, ya no las cogí así a posta para no.
0: Vale.
1: Porque
0: vale.
1: No me compensa estar viajando.
0: ¿Y cuánto?
1: Las tengo cerquitas.
0: ¿Cuánto, desde que empiezas hasta que acabas, cuánto tiempo estás? ¿Qué hora dices más o menos hasta que vuelves a casa?
1: Es que tengo variadas. Por ejemplo, entre semana voy de 8 a 2.
0: Sí.
1: Por ejemplo, el viernes voy todo el día hasta las 6 de la tarde.
0: Uh-huh.
1: Y según, luego a lo mejor un miércoles o un jueves, una que tengo cada 15 días, pues lo mismo, voy de 8 a 6, de 8 a 5 y media.
0: ¿Y luego te coges algún día de vacaciones? ¿Lo tienes organizado para coger tus vacaciones?
1: Sí, ahora tengo, sí, me dan un mes de vacaciones en la casa que llevo toda la vida.
0: Ah, muy bien.
1: Me dan un mes de vacaciones. Lo tengo ahora para del 17 de agosto al 17 de septiembre me voy a Normandía en una camper.
0: A Normandía, bien. ¿Pero que la camper es de tradición en casa o que habéis empezado ahora?
1: No, una alquilada que nos vamos un poco a la aventura.
0: Pero queremos eso, que si habéis, ¿la habéis probado más veces lo de la camper?
1: No, voy por primera vez.
0: No, es que hay mucha gente que está enganchándose ahora, con las autocaravanas.
1: Sí, lo hemos pensado, pues eso, que vas con la caravana, vas bien, comes ahí, duermes ahí, no tienes que estar, pues claro. Eso, ahorrar.
0: Que le coges el punto, pues ya cuando volváis ya os quedáis ahí, en la caravana, el portal, ahí en la puerta la abarcáis y os quedáis ahí.
1: va a ser que de momento no. De momento aún no me...
0: ¿Qué vais? ¿Tu marido y tú nada más?
1: Sí, vamos dos.
0: ¿Y qué previsión, qué previsión hay? ¿Tú quién crees que se va a mosquear antes de los dos?
1: Yo creo que ninguno, pero bueno. Yo creo que ninguno, no sé. Estamos ahí, nos llevamos bastante bien.
0: ¿Qué pros y qué contras tiene? ¿Por dónde puede aquello no funcionar?
1: Pues no tengo ni idea, porque ya te digo.
0: Lo único que, hombre, hay que saber, porque no se puede aparcar. Bueno, en Normandía no tengo ni idea.
1: Sí, pero... no, ya he estado hablando con gente que ha ido por ahí con caravanas. Además, en una casa de las que voy a trabajar tienen una,
0: ¿sí?,
1: una bastante grande. Y ya me ha dicho sitios, que hay muchos sitios en Francia. Una vez crucé Francia, dice que allí para las caravanas está muy bien.
0: Bueno, pero hay sitios que te dejan y sitios que no, como en España, supongo. O sea que...
1: Sí, pero dice que está muy bien. Dice que no hay problema. Hay muchos sitios para las caravanas. Aparcas, pagas, unas son de pago, otras no.
0: ¿Mm?
1: Y que no hay nada de problemas. Me han dicho una vez crucé Francia, dice que está mejor habituado que aquí en España lo de la camper.
0: Qué bonito.
1: ¿Sabes?
0: Qué
1: lo de
0: bonito.
1: Las caravanas.
0: Qué bonito. ¿Cómo se llama?
1: Y me han dicho sitios para ir a ver todas las playas y todo eso.
0: ¿Cómo se llama tu marido?
1: Es el José.
0: O sea, que José va conduciendo y tú le vas dictando todos los apuntes que llevas 6 meses tomando apuntes de todos los amigos.
1: Mira,
0: la playa está...
1: Qué bien lo has acertado, porque yo soy la que voy a hacer el croquis. Porque eso él es más eso. Me ha dicho, ya te apañarás tú y me dices a los sitios que tenemos que ir. Y dice, tú me lo vas diciendo todo, que él lo va a disfrutar más que yo.
0: Caso de desgracia, caso de desgracia, eso, el abogado de los dos sería el mismo, digo, por si...
1: Si decidís a la vuelta
0: a divorciaros y eso, para no complicarlo,
1: no,
0: joder.
1: Pero hemos hecho cruceros y hemos hecho otras cosas juntos y lo hemos llevado
0: Bien. Ya después de crucero y caravana ya puedes hacer cualquier cosa, ya. Y ahí nos al puto infierno, ya, es una cosa.
1: Si me he hecho 3 cruceros con él, puedo aguantar una cosa.
0: Fíjate, de eso que dice, que no vamos a ir aquí hasta dentro de una semana, por lo menos, madre mía. Pues lo de la caravana, es más, lo tienes que estar notando. Tengo ahora mismo que me estoy comiendo las uñas de la envidia que me está entrando. Digo...
1: Sí, sobre todo tú. Que ya te oigo hablar de lo que te gusta a ti.
0: Y me pone esto y vamos. Y ya, te libras de que no me pongo bruto porque vas para Normandía. A mí lo de Francia no me pone mucho. Pero si fuera de Conil o a Cádiz, a algún pueblo de los conocidos como salvajes, ya me entré un ataque de envidia y no sería persona todo el día. Qué bonito, en Conil con la caravana ahí, la metes ahí con la tierra, hasta el agua
1: no,
0: tienes que meter
1: eso
0: allí.
1: Y
0: eso, escucha,
1: no.
0: Eso luego, si te equivocas,
1: no,
0: y la metes en la playa, luego para sacarla.
1: espero que no.
0: Qué
1: a mí
0: bonito.
1: Lo que me da miedo es que no sé si la voy a conducir, porque me da un poquillo eso tan grande de conducir, pero bueno, no, okay, pero ya veremos.
0: Al final vais a ser más pareja, vas a estar mucho más enamorado a la vuelta. ya te lo digo yo. O sea, si ahora estáis enamoradísimos, que te lo noto en la voz además, a la, sí, a la vuelta va a ser la hostia. O sea, ese primer día, ese primer día que durmáis ya en vuestra casa y diciendo, nana, vámonos a la caravana, que sea al parque donde nos hemos alquilado si nos dejan, porque yo echo de menos aquella. O sea, ya, yo ya no puedo estar sin mi mujer y sin mi caravana. Ya no puedo, no puedo.
1: Ya ninguna... te contaré, porque yo solo veo muy pequeño, muy pequeño. No, ya no, veremos.
0: Yo creo que cuando hay amor, vamos, aunque te den la mitad de caravana, te sobra. Tú lo que quieres es estar cerca de tu marido, miraos a los ojos y
1: compenetraros. Más que nada ilusión decir, por el viaje, no por otra cosa.
0: Escucha, una ración ahora que está de moda es sandía con mortadela. ¿Qué melón con jamón? Sandía con mortadela, de puta madre. Tu marido sandía al lado, tu caravana ahí, que ahí presta y dispuesta, que tenga ahí la vitro, ¿cómo se llama eso? La air fryer esa, que tienes que tener una air fryer. Tienes air fryer, ¿no? De esa ya, ¿no?
1: Sí, pero la camper no creo que me la lleve.
0: Pero, que eso, ¿cómo que no?
1: Me chupará luz.
0: ¿Tú sabes lo que es el fryer en una caravana? Eso ya es... Vamos,
1: no,
0: eso
1: no
0: es como un polvo de los que sabes cuando tenéis 20 años, ¿eh? O sea, tú no lo has experimentado. O sea, tu marido, la caravana, cerradita bien con llave por dentro, y un air fryer friéndote unas croquetas, eso es como un polvo de los que ya no te acuerdas. O sea,
1: No,
0: inténtalo, no vas a dejar la cosa a media hora, nana, por favor, Y si ves que todo es mejorable y le convences, tiréis de Normandía a Conil. O sea, yo sé que es un poco largo, pero,
1: yo me imagino, el 14 la tengo que devolver.
0: Me estoy poniendo malo, me estoy poniendo malo, lo mismo cojo dos o tres días, porque voy a alquilar una caravana y viene a Conil este fin de semana. Lo que tengo que coger es un mapa de Repsol de esos, es a ver dónde paro de aquí a Conil. ¿En qué mercado paro para robar el carro? Porque ir a con ir sin carro de supermercado, con el que mueven la toalla, las pelotas, la barquita inflable, el tacatá, ir sin eso es como ir sin aire. O sea, entonces, no sé, entre Madrid y con ir, ¿dónde paro yo para robar el carrito? En Sevilla, creo que en Sevilla paro ahí.
1: Vale, de Sevilla.
0: Bueno, nana, y yo te he llamado para otra cosa, pero es que claro, ya me has jodido, más dejado.
1: Para lo de la ITV, que te he mandado.
0: Claro, que ya lo que te faltaba después del viaje de mierda que te va a pegar. Que tienes que estar 2 horas al sol para pasar la ITV en Valencia.
1: En Valencia, sí. Yo el año pasado me tiré 1 hora y media.
0: ¡Mazón! ¡Dimisión! ¡Mazón! ¡Dimisión! No tiene vergüenza.
1: Tengo que pasarla ahora en julio. Y yo y mi marido, los dos juntos. Sí. Tengo que coger la cita, que aquí se coge cita,
0: Encima es una putada, porque
1: pero
0: Valencia...
1: Pero allí Valencia, y te da igual, porque es que te tienen allí una cola...
0: Claro, es que Valencia, sí, linda con Castellón, que está igual, y con Albacete, que está igual, pues... Entonces no te puedo recomendar, oye, vete a Ávila o vete, pero no sé, o a Murcia.
1: No, aquí tienes varios sitios, bastante sitios. No, pero ahí, no,
0: que te vayas, porque en Ávila o en Murcia, que está
1: sí,
0: lejos...
1: Que le pilla aquí al lado.
0: La puedes pasar por WhatsApp. O sea que
1: bajo el... la ITV es roba más armada la pasta que te sacan.
0: Tú no, pero eso sí, si la pasta es la misma, te cobra lo mismo. Pero coño, no tienes que ir ahí a esperar. Manda el WhatsApp con la foto, mándame una de aquí. Otra te van diciendo, el lado y dentro, de ahí quiero. Tubo escape, foto, arranca el coche, a ver cómo echa. Po, ya está, y cojonudo. Y tus 60 pavos, 50 y fuera.
1: Saca dineros.
0: Escucha, ya estoy que no vivo, ¿eh? Ya estoy loco porque volváis de Normandía. O sea.
1: Ya te mandaré foto.
0: Pásale mi teléfono a tu marido por si él me quiere escribir también, caso que os hayáis divorciado, que podéis escribir por separado también, para que me contéis, me contéis la experiencia. ¿Vale?
1: Muy bien.
0: Un beso, guapa.
1: Un beso, muchas gracias por llamarme.
0: Hasta luego.
1: Hasta luego.
0: Oh, estoy lleno que por mí, ¿eh? Esto es como uno de los orgasmos de 20 años. Con ir en autocaravana.

Javier. Que no sé, que sé que no es broma. Que pues que raje broma. Y de ahí me arreglaron la aspiradora por videollamada del WhatsApp. Pues ya te lo estoy diciendo. Las compañeras de seguro ya no hay que ir a ningún lado, van. Tú coge el teléfono, apúntate a donde le cae el agua del vecino de arriba. Y ya está, fuera.

con hora. Eso no es nada, tío, yo te gano. A mi mujer le picó, a Mara le picó una avispa. Es súper alérgica a las avispas. Mi hija pequeña y Mara, su madre, es súper, bueno, le picó. Se le puso la mano como un zambombo. Fuimos a urgencia y nos dijeron que no, que hay que ir

0: ¿Cómo estás, hombre? ¿Cómo estás? Aquí estoy
1: bien,
0: yo.
1: Pues con ganas, aquí escuchándote cada mañana, de verdad.
0: Emocionado estoy, emocionado. No dejan de escribirme gente del mundo de las autocaravanas, que está más de moda que nunca.
1: Sí.
0: Y yo ahí con las uñas, que me las muerdo, me quedo sin uñas de la envidia, joder. Y qué suerte, un matrimonio se va a Normandía, ¿no? No han cogido en su puta vida, han cogido una caravana, ni en su puta vida, ni en la Normandía, pero todo
1: como
0: junto
1: se
0: suena
1: dice,
0: bien.
1: Con dos, ¿eh? Sí, ahí, sí. A la brava, con dos.
0: La han alquilado, han hecho un curso por YouTube, y se va, y entonces él conduce, la mujer va tomando nota de todo lo que lleva todo el año apuntando de cosas de Normandía, y luego a la vuelta, celebrando que va a ser un éxito, no paran en Valencia, empalman hasta Cádiz, a Conil. Se van otros 15 días con la caravana a Conil. O sea,
1: bueno,
0: de verdad, estoy aquí, que no sé si tirarme al metro o la taquillera. O sea, estoy de verdad, estoy... ¿Qué disgusto tengo? Digo, joder, ¿por qué? ¿Por qué soy el tonto del bote, coño?
1: No, tú no eres el tonto del bote. Cada uno dice cómo quiere sus vacaciones, ¿eh? Pero bueno, que fíjate, la gente, la verdad que si se preparan con tiempo, te puedes hacer unas buenas vacaciones. Claro que sí. Así que ya sabes, apúntate para la siguiente y empieza a tomar nota ya, desde ya.
0: Déjame que te cuente una cosa. Tengo dos testimonios de los que, y lo digo, uh-huh, nos conocemos de tiempo y se lo digo también a los oyentes, emocionado. Uno de ayer a última hora y otro de hoy a las 6 de la mañana. Pero emocionado, o sea, decir, coño, en los dos casos, sobre todo el segundo muy gracioso, que es el de hoy, en el que me dice, mira, si es que yo lo escucho en la radio, ahí me sobran 40 kilos, yo lo escucho en la radio y voy a hacerle, mi mujer me decía, estás tonto, que eso son bobas, que eso es un sacadinero, que eso no vale para nada, que no vale para nada. Bueno, está el tío emocionado, ya lo escucharás ahora cómo acaba, por dónde va y cómo está el hombre de contento. Pero es que ayer me pasó lo mismo con otro que es el primero que vas a escuchar, Manuel de Valencia, los dos son oyentes.
1: Luego yo te diré una cosita, luego también te recomiendo, para esas personas que piensan que eso, pues es un engaño, nosotros no podemos engañar porque siempre hablamos de salud y nuestros productos tienen, todos pasan sus controles y la fórmula además con evidencia científica. O sea, hay muchas cosas en el mercado que son medicamentos y sobre todo eso sí que tiene efecto secundario y eso no le decimos que es un engaño, no, ojo. Nosotros son productos naturales que lo pueden tomar hasta los niños. O sea que aquí no hay trampa ni cartón, con evidencia y con registro sanitario. Ahí lo dejo.
0: Escucha, caso número uno, Manuel de Valencia.
1: Que hagan ellos el programa.
0: Te digo, Manolo, que me has dejado, Manuel, me has dejado jodido. Jodido de contento, digo. ¿Cómo fue lo del plan? ¿Cuándo lo empezaste?
2: A ver, es la segunda vez que lo hago. La primera vez lo hice hace 2 años y perdí 14 kilos.
0: ¿14? Joder.
2: Hace 2 años y ahora llevo 16. Empecé en mayo.
0: Sí.
2: Una semana que tenía de vacaciones aproveché porque la primera semana trabajando con el camión es imposible, ya que con los hombres tira muchísimo, va mucho al baño.
0: Sí.
1: Limpia.
2: Y nada, empecé a bajar muy rápido, pero es que de volumen llevo más de 27 centímetros.
0: ¡Qué bueno! Maravilla, tío. O sea, y no llevas dos meses justo llevas ahora, ¿no?
2: Sí, lo cual es que yo tengo mucha facilidad para engordar y para perder. También hay que decir, tengo una faena que puse dentaria y lo que pasa es que sí, te enseñan a comer, te marcas unas pautas, lo que puedes. No pasas hambre y la verdad que muy contento.
1: Claro,
2: en mi complejo, cuando empezó el verano me vieron y ahora esta semana, este sábado que estuve en casa, joder, macho, estás enfermo. Digo, enfermo no, tu puta madre, que lo mío me cuesta. sí, la verdad que sí, que muy bien, muy contento.
0: O sea, que llevas 26 kilos en menos de 2 meses.
2: No, 16.
0: 16 en menos de 2 meses.
1: Desde
2: sí, pero el volumen es exagerado, José, exagerado. Conforme te deshinchas y lo mejor es que no pases hambre.
0: Qué maravilla.
2: De hecho, lo he recomendado a mucha gente y han llamado varios.
0: Qué maravilla, Manuel. Me alegra mucho. Un abrazo fuerte. Hablamos hasta mañana.
2: Venga, igualmente. Hasta luego, José.
0: Hasta luego.
2: Adiós,
0: adiós. Pues era Manuel de Valencia. Ayer, esta conversación.
1: Y aparte, a mí que digo un hombre que dice que no pasas hambre, para mí eso es, vamos, un récord. Porque, bueno, claro, se trata de eso, que el plan es el empujón que todos necesitamos, pero lo que te activa, sobre todo controla tu apetito, que muchas veces dices que empieza una dieta y pasa un hambre tremendo, y aquí no, como él ha dicho, y además un hombre, y en transportista o camionero, que claro, comerá en cualquier sitio, que sobre todo le controla el apetito. O sea, fantástico, 16 kilos menos esto para ti, con la que está cayendo de calor, enhorabuena. Vamos a escuchar
0: este
1: segundo.
0: Este es otro testimonio, otro junglero toda la vida, este es agricultor, se dedica a la uva, y se dedica a la pera, que es, pera es uno de los grandes patrimonios de La Rioja. La gente no lo sabe, pero La Rioja está, la uva sí, pero a la pera también. Y en este momento estaba con el tema de la pera, hablaba con él a primerísima hora, a las 6 de la mañana, a las 6:15 de la mañana, he hablado con él y te lo juro, que me ha emocionado, escucha. ¡Hola!
3: Muy buenas.
0: Hombre, Daniel, muy buenos días.
3: Muy buenas, ¿qué tal?
0: ¿Dónde estás? Cuéntame.
3: Estoy por La Rioja.
0: ¿Por La Rioja ahora?
3: Sí, ahora aclarando pera estoy.
0: ¿Cómo, perdón?
3: Aclarando pera, tirando pera pequeña.
0: ¿Tirando pera?
3: Engorde, sí, para que engorde la otra.
0: Ay, joder, no, quitando la pera pequeña para que la otra se haga más gorda, ¿no?
3: Así es.
0: Qué bueno. ¿Y pero qué es tu trabajo? ¿Estás ahí de hobby en tu finca? ¿O
3: no, cómo? No, es mi trabajo, es mi trabajo.
0: O sea, ¿trabajas en el campo?
3: En el campo,
0: sí. Con los puteados que está la gente del campo, ¿verdad?
3: Buah, esta vez mucho. No sé qué va a pasar.
0: El sector primario está por los suelos, ¿eh? Lo que es pesca, agricultura, campo, o sea, ganadería, todo, ¿eh?
3: Es una vergüenza. Nosotros aquí en La Rioja con la uva, mal, muy mal, muy mal, muy mal. Y la pera parece que se sujeta un poquito, pero fatal está.
0: Pobrecillo, tú, claro, de verano ni hablamos, ahí a currar, ¿no?
3: Aquí a currar.
0: Pobre tío. Bueno, escucha, ¿cómo vas de peso? ¿Cómo vas cuando empezaste el régimen?
3: Pues empecé hace 15 días.
0: Sí.
3: Y llevo 7 kilos 600 ya.
0: ¿7 600?
3: Sí, sí. Estaba en 118.
1: Claro, tiene peso.
3: Y muy bien. Peso
0: ¿Es la primera vez que lo haces?
1: 7 kilos.
3: La primera vez que lo hago.
0: O sea, que te convencí aquí una mañana y dices, qué pesados estos de la radio y que la cantidad de gente que sale, que adelgaza, y dice, voy a probar.
3: Así fue la cosa, le dije a la mujer y dice, va, que eso es mentira. Digo, que no es mentira.
1: Que no.
3: Y oye, muy contento, muy bien.
0: Oye,
3: muy bien.
0: Por favor, yo te pido que una vez a la semana me escribas y me des el parte como me la has dado hoy, que me hace, es que me hace mucha ilusión, de verdad.
3: Bien, no te preocupes, yo te mando un WhatsApp.
0: Pues un abrazo muy fuerte y la próxima semana, el martes o el miércoles, el día que quieran, me llama, ¿vale?
3: Vale, muy bien, muchas gracias.
0: Enhorabuena, Daniel, me alegro un huevo y un beso a tu mujer.
3: Venga, gracias por el programa.
1: Claro, adiós. Además, Daniel, qué maravilla.
0: Manolo, que me has dejado, Manuel, me has dejado.
4: Es acojonante, ¿eh? Joder.
1: Pues 7 kilos en 2 semanas, claro, cuanto más peso tienes, más bajas, ¿no? 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
0: Me emociono, es que no es ninguna tontería, es que he perdido 7 kilos, 8 kilos, es
1: que no es tan fácil.
0: O 16, como ha perdido Manolo, es que es una barbaridad, o sea, es que salud. Aparte de la estética, es que es salud, coño.
1: Siempre hablamos de salud, que es lo más importante, porque bajas niveles de, sobre todo cuando hay, el otro día creo que hablaba, ¿no?, con un oyente, que el médico, el cardiólogo, le reñía, le decía, y él decía, pero es que claro, yo no quiero tomar nada de medicamentos, y bueno, te escuchaba y dijo, voy a probar el plan. 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

0: Argentina con Suiza, España con Bélgica, Francia con Marruecos, Inglaterra con Noruega. ¡Oh! Y empieza el lío. Pues ya empieza. Bueno, mañana tenemos a Francia con Marruecos, el viernes España con Bélgica.
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hay que ver que muchos no agradecen el esfuerzo, que estoy aquí a las 4 de la mañana ya y para luego meterme el dedo en el ojo y pues yo me voy con autocaravana, también. Mira, y luego encima, como éramos pocos para ir a la bola, mi amigo Miguel Ángel, jubilado y que se está pasando una vida, que cuando no está jugando al golf está montando un bici, cuando no viajando, me dice que he preguntado al chat GPT sobre vacaciones de motorhome. Viajar una motorhome en familia puede ser una de las formas más divertidas de conocer un lugar, pero también requiere un poquito más de planificación que un viaje tradicional. La clave es pensar menos cómo llevar una casa y más cómo vivir cómodamente en un espacio pequeño. Estos son los consejos que suelen marcar la diferencia. No alquilar una motorhome más grande de lo necesario. Es tentador elegir la más grande, pero una más larga consume más combustible, es más difícil de estacionar, más difícil, y limita los lugares donde puedes entrar. Como referencia, dos adultos y dos niños, una de 5 metros y medio a 7, suele ser perfecta. O sea que, sí, 4 personas, 2 adultos y 2 niños. Y luego dice que hay muchos errores y que hay aciertos, que lo más lo conveniente es no hacer nunca más de 250 kilómetros al día de y no permanecer más de 2 o 3 noches en el mismo destino. Bueno, se sube a cada uno, pero qué envidia, tío. Hay mucha gente, bueno, ya no es nuevo, esto yo creo que viene ya hace 2 o 3 años, ¿no? Pero yo conozco un parking que está en Boadilla del Monte.

No sé lo que era ahora, pero ahí hay, pues no sé, pues más que en la guerra, no sé las que puede haber, cientos y cientos y cientos. Digo, estas serán que las guardan aquí o que las alquilan, no tengo ni idea. Pero que la gente, bueno, y ya los hay, como que ya meten el dedo en el ojo con lo de Zara, Zara de los Atunes, van unos, a Barbate, a Caños de Meca, a Conil. O sea, es que cabrones sois de verdad, que ganas de joder a la gente. Y os queréis así de a gusto. Pues ala, os voy a poner una canción para joderos a vosotros.

0: redirigido al buzón de voz.
1: Vaya, aquí uno que me hablaba de... Iba yo a comprarle, porque me iba a dar a hablar de la excelencia de la caravana y todas esas cosas. A ver, es que aquí, mira, otros que si yo compré una caravana y la vendí más cara de la fibra que hay, de lo que me costó nueva. Las caravanas para gente de camping y la verdad... no te veo a ti, pues ¿por qué no? ¿Por qué no? A ver. Luego Nana, que es la que ha empezado el lío, dice, se me olvidó decirte que no hay manera de encontrar al Paquito ese. Joder, ya estamos. O sea, que vais a ITV, pero luego no encontráis al Paquito, de verdad, ¿eh? Es que, coño. Espera, que tengo un montón de mensajes de caravanas, luego de que Cádiz se ha puesto carísimo, que con caravana también se ha puesto carísimo. He pasado unos días maravillosos por Galicia, espérate, con mi camper, dice José de León, pero es que estoy buscando uno concretamente. Esta, Juanan de Yecla, al loro, cortito y al pie. Esta es la mía, y me manda una foto de una furgoneta de caravana que puede ser de repartir pan o de tener una cama dentro, no sé, porque es una furgoneta. Yo las autocaravanas son de otra manera, ¿no? Bueno, no sé. Es la mejor inversión que he hecho en toda mi vida. Coño, pues mira, si lo digo que no, si... Y es sana envidia lo que os tengo, para que no tengo yo tiempo y no... ¿Y dónde aparcas? ¿Qué vas con el parquímetro? ¿Cómo es que no sé cómo va eso? No tengo ni idea. Y yo no soy muy mayor ya para aprender. No es como Nana, que como es un matrimonio, que no sé si es que o no tienen hijos o los tienen mayores, el caso es que van los dos solos y él se ha preparado bien para conducir una caravana de estas que no la ha hecho en su vida, y ella lleva 7 meses estudiando toda la zona de Normandía, pues eso, a dónde ir, que si la tienda de los ultramarinos, que si la peluquería, que si la de la depilación dónde está, que si el dónde aparcamos aquí, dónde aparcamos allá, o sea, para llegar allí y sentirse como en casa y no estar perdidos. Con una apuesta perdida, o sea que, de verdad, ¿eh? Ay, si es cojonudo. Prueba a viajar en caravana o en autocamper de esas. No sabes lo que te pierdes. Joder, qué pesado soy. Que claro que lo sé.

0: otro que dice que sale más caro el alquiler diario que en un hotel. ¡Ah, oh, es verdad eso!
1: Dígame.
0: Hola, buenos días, José.
1: Buenos días.
0: ¿Tú qué te quejas? ¿De que Cádiz es muy caro ahora o qué?
1: Sí, ha subido muchísimo, ¿eh?
0: ¿Pero todo?
1: Nosotros vamos a la zona que llevamos yendo varios años con la familia, es a la zona de Chiclana.
0: Ajá.
1: Pero
0: Chiclana es lo de los ricos, ¿no? El Santipetri ese, ¿no?
1: Bueno, los ricos. Bueno, los semi.
0: Fuera de coña, o sea, yo lo tengo. Yo he ido una vez en mi vida, una, a Santipetri, y creo que es una organización así como muy de lujo, buenos hoteles, buenos chalets, la playita al lado, restaurantes de puta madre. Es esa, ¿no?
1: Sí. Esa es la.
0: Y que va mucha gente de Madrid y mucha gente de Sevilla.
1: Sí, muchísima gente de Madrid y mucho vasco también, ¿eh?
0: ¿Ah, sí?
1: Sí, subimos muchísima gente del País Vasco, como baja.
0: Bueno, ¿y tú ibas allí a la zona que te gusta o qué?
1: Sí, llevamos yendo ya muchos años y viajaba con mis padres entonces y seguimos yendo ahora en familia.
0: ¿Y qué tiras, a Santipetri?
1: Sí.
0: ¿Y vas de hotel o alquilas un apartamento?
1: Solemos ir de hotel, llevamos yendo ya más de 6, me parece que no sé si es el 6º año o el 7º, vamos de hotel.
0: Claro, es que eso es lo caro, eso es lo ahí que a mesa puesta que hacía mi madre, ¿no? Ahí da gusto, porque claro, si vas a un apartamento, al final curráis más que la hostia, y de paso me quedo en casa, ¿no?
1: Sí, pero la verdad que, bueno, para una semana que nos vamos, pues oye, hay que intentar disfrutarlo.
0: Sí que sí, si no, para eso nos quedamos en casa, si vamos a ir de pobres, que no se note por lo menos, ¿no? Lo peor de pobre no es serlo, lo peor de pobre es parecerlo.
1: Es parecerlo, eso siempre se ha dicho y es verdad. Pero...
0: ¿Y cuándo te vas este año?
1: En agosto, en la última de agosto.
0: Ya lo tienes reservado todo, ¿no?
1: Sí, ¿no? Es que además hay una demanda en la zona esa que no es fácil conseguir el hotel, ¿eh?
0: O sea, que vamos, que tienes que currártelo de mucho tiempo antes, ¿no?
1: Sí. Vamos, yo se encarga mi mujer y demás, pero lo cogen con mucha antelación, ¿eh? Y vamos, y gente que ya, otros matrimonios, otras familias que nos juntamos allí, también lo hacen. O sea, que es, y vamos, habrá subido en 6 años, no te exagero, pero más de un 40%, ¿eh?
0: ¡Boh!
1: De los precios a los que íbamos, a los que vamos ahora. Y eso que estamos mal en España.
0: Escucha, ¿y cómo te organizas el tema de comer y cenar en qué? ¿De pensión completa, media pensión o no?
1: No, cogemos desayuno y...
0: ¿Desayuno? Y luego el comer y cenar, busquéis la vida, ¿no?
1: Sí,
0: solemos salir. ¿Dónde vais a comer y a cenar?
1: Pues a comer y a cenar solemos ir, algunas veces vamos a Barbate.
0: Sí, a zonas más pobres. O sea, sí. A sándwich de jamón y queso.
1: Vamos a comer atún.
0: 6 concretas y yo qué sé, y a un torrendo, no, algo.
1: No, luego vamos a Cádiz también, a Cádiz capital, nos movemos bueno, luego vamos a Chiclana pueblo, porque esto está, es Santipetri y Chiclana está como a 8 o 10 kilómetros.
0: Cuando pedís cosas caras, ¿sorteáis? Y si son unidades impares, ¿las sorteáis entre los miembros de la excursión o no?
1: No, se la comen los padres. las niñas miran.
0: Eso lo aprendiste del tuyo, ¿no?
1: Claro. No, allí no se preguntaba. Aquí todavía preguntan, allí no se preguntaba.
0: Me encanta.
1: Pero bueno, la verdad que se pasa bien. Además, hay que salir y divertirse también. Que luego el año es muy largo.
0: Sí que sí. Pues nada, un abrazo fuerte, cuídate mucho.

0: Hola, buenos días.
1: Hola.
0: ¿Con quién tengo el gusto?
1: Soy Mado, de La Liana, Valencia.
0: Mado, de La Liana, en Valencia. Y por lo que veo, que vamos, que dice, he alquilado por primera vez una autocaravana para irme a Barraca. ¿Barraca de dónde es? ¿En Valencia?
1: Barraca la discoteca.
0: Coño, pues que es lo que yo pensaba, pero como que te vas en caravana a Barraca.
1: Claro, no, a ver.
0: En Madrid eso, la gente lo que alquila son limusinas, esas, o algo.
1: No, yo me voy con mi pareja, nos vamos los dos.
0: Sí.
1: Y nos vamos a un camping, a la de Barraca, y así nos tenemos que conducir. El 25 hacer una fiesta de los 80 y 90 muy especial, de 12 horas.
0: Sí.
1: Nos vamos a dormir al camping con la caravana. Y así no tenemos que conducir, vamos andando, nos pegamos la fiestecita y vamos y venimos, bueno, cuando queramos.
0: Me parece brillante, Mado, me parece brillante. Además celebras tus 60 cumpleaños, dices, ¿no?
1: Correcto.
0: Dice, igual 60. Que lo hice a los 20.
1: Correcto, tengo las fotos de mis 20 años en Barraca y ahora me las voy a hacer con 60.
0: Ay, qué bueno, ¿ves? Eso tiene sentido, coño. Dice, para no tener que soplar luego, que nos pidan una rotonda de la Guardia Civil.
1: Claro, demás, me tiro allí
0: que
1: 3
0: tenemos
1: o 4
0: sueño,
1: días.
0: Que nos pica y dice, niña, vamos a la caravana, ya la volvemos.
1: Claro, ahora me llevo a la perrita y qué me bien. Voy a la playa. Y
0: llévate
1: y
0: a los suegros también, joder, hay que sea algo.
1: Hombre, ya no tenemos ni suegros ni nada, ya estamos solos. Los hijos han volado y...
0: Qué suerte cuando tenías con un huérfano, ¿eh? En la hostia, ¿eh?
1: No, pero ha sido pensatifet y me ha encantado la idea y lo he hecho todo. He cogido el camping, la caravana y 4 días al lado de Barraca. Y bueno, la fiesta es un día.
0: Enhorabuena, de verdad. Me parece muy brillante. En serio.
1: Sí, sí.
0: Un para beso fuerte, guapa. Ahora.
1: Vale, gracias.
0: Hasta
1: José,
0: luego.
1: Un besito.
0: Barraca, y se ve a Barraca, no, Barraca la discoteca, sí, Barraca la discoteca. Y el camping está enfrente del Barraca, dice Mari Carmen en Valencia. Joder, Mari Carmen, el Corte Inglés no sabe dónde está, pero el camping de Barraca bien que lo conoce.

0: buenos días, José Antonio.
1: ¿Qué pasa, Ángel? Buenos días, ¿cómo estás?
0: Fenómeno, aquí trabajando.
1: Que no te veo, tú dices que no, que tú no, lo de la camper no va contigo, ¿no?
0: Ni de coña, tío. Que va, que va. Vamos, métete en 6 metros cuadrados 5 con mi mujer. ¡Buf! Que va, con lo que habla, tío, que va.
1: Y que se cerrojo la cabrona y no puedo salir ni por la ventana. Pues las ventanas, yo me fijé, son pequeñas, no para salir.
0: Hombre, yo a lo mejor sí quepo, pero que no, que no, que no. Yo no llegaba al demoro y ya me quiero dar la vuelta, seguro, seguro.
1: Ya. O sea, ¿y tú qué tipo de vacaciones? ¿Tú dónde vas de vacaciones? ¿Dónde vais?
0: Yo voy de vacaciones a San Roque, porque mi mujer es de allí y nos vamos todo el mes allí.
1: A pegar manga, ¿no? Tenéis casa allí, ¿no?
0: Sí, sí, sí, claro, claro.
1: Casa de la familia de ella, ¿no?
0: No, nosotros vamos a una casa nuestra.
1: Ah, sí, que compraste casa allí hace años.
0: Sí, hace años, sí.
1: Está bonito San Roque.
0: Sí, hombre. De allí está su madre, que su padre ya no está, pero está su madre, sus hermanos. Tenemos muchos amigos en la feria, o sea que, que vamos, que nosotros vamos allí todos los años, la verdad.
1: Pues está muy bonito, está muy bonito. Me gusta mucho San Roque y los alrededores. Tienes ahí 20 kilómetros, 25, maravilloso.
0: Precioso, precioso. Sí. Tiras para un lado, para otro y está, la verdad que muy bien.
1: Para tires, para donde tires, todo bonito.
0: Sí. Y la verdad que muy bien, muy encantado. Pero ya te digo que en un chiringo de eso yo no me meto, vamos. No, que va.
1: No. Cuídate mucho, anda.
0: Venga, muchas gracias.

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0: ¡Qué bonito siempre así, por favor! ¡Qué bonito siempre así, qué maravilla! Está la gente encantada. Oh, ¡Pon más de siempre así! Bueno, espera un momento, hombre, que estáis todo el día pidiendo, no paran de pedir. No he puesto una canción todavía mía, no he puesto ni una mía desde las 6 que he empezado. A mi manera... Estaba viendo el de Pink Floyd del nuevo. Bueno, no suena mal, la verdad, pero no... Están, claro, que sacan muchos discos en poco tiempo, entonces va muy rápido, no sé. Tienen que hacer un disco a la autocaravana. Mira, se lo voy a decir a Pink Floyd que haga un disco a la autocaravana. Qué bonito. Oh. Nada, no sé qué pasa con este, si es que le han cortado la línea, si es que ha quedado tocado desde el viaje que tuvo el otro día, que fue a Toledo, a Villafranca los Caballeros, al pueblo del Guindy. Y ha de volver raro, porque no lo encuentro. Desde el sábado, desde el domingo no lo encuentro. Encontré a Chimo esta mañana, que está muy simpático. A contar lo de la paella. Este estuvo todo el día con mi amigo Modesto, un tío de Vitoria, y estaba los dos ahí soplando. Que les dieron el premio Beben más que los peces en el río, a los dos. A Juan Carlos y al Modesto. Nada, no me lo coge. Pues yo sigo siempre así, que esto no me lo coge. A la de una. A la de dos. Y a la de tres.
1: Venga, vamos a ver.
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1: Vamos arriba, pulpo, vamos arriba.

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0: buenos días. Son las 10:30 de la mañana.
1: Cuarto en el...
0: 9:30 en Canarias. Buenos días.
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0: Bienvenidos a la jungla.

este miércoles para que pase pronto. Como se dice, calzoncillo en noruego, dices condenado. ¡Un abrazo! ¿Y dónde está tu sobrino?

0: la jungla. Buenos días, Javi.
1: Buenos días, guapa.
0: Anda, ponte la de Ecuador. Venga, a ver si
1: ¿Cuál? ¿La de Ecuador? ¡Wow! Empieza fuerte, Mari Carmen, empieza fuerte.
2: Buenos días, Serranito. ¿Qué tal, machote? Pues mira,
1: ya ves.
2: Yo aquí con la rosquita en la mano,
1: sí.
2: Y por las bonitas tierras de Castilla y León.
1: ¡Ole!
2: Y nada,
1: ¡ole!
2: A ver si me puedes poner, tío, la de Tracatá, de Tonino, porfa. Venga, saludos a todos los jungleros. ¿Y quién? ¿Quién? ¿Quién hostias pincha en cabina?
3: Pinchando en cabina.

0: 13, Molacillos en Zamora. Un saludo, junglero, vamos a por la mitad de la semana. ¿Y dónde está la Yoli y el alcalde? ¿Dónde están? A ver, a ver, a ver.
1: Pero qué cara de golfos y drogadictos tenéis.

quiénes son, me suena un montón, pero no sé quiénes son. Saludos, Jorge, me alegro que disfrutaras y Lola y tú ayer. Hola, Roberto, desde León. Dice Javi, en Favero hay dos hermanos que se llaman Tito y Tita, hacen canciones muy bien. Pregunta por ahí cuando estés, sí, yo creo que Tito y Tita son también representantes, ¿no? Tito es representante o agente de zona.

Francisco desde Toulouse. Cómo me gusta escucharte. Ponte una de síncope, la de barros de miel, y dedícala a mi amada Ana. Que suene la bocina y el alcalde. ¡Vamos!

0: Purple, Deep Purple.
1: Es verdad, Jorge, es verdad. Yo sabía que algo era bello.
0: Es que no lo podía oír bien.

tiene un montón de sitios donde voy a estar este verano, ¿eh? Esparta Moner, ¿dónde voy a estar? El 7 de septiembre. Todavía no lo puedo decir, pero cuando lo diga... Es lunes y todo, ¿eh? Fíjate.

0: mujeres sinvergüenzas.
1: El otro día puse esta de la Gore y me gustó, tío, me gustó, Maite, desde Torrejón, buenos días.
2: Hola Javi, buenos días, ya mitad de semana, ya es más llevadero esto. Bueno, pues nada, feliz día para todos los jungleros, besazos, saca al sobrino que tiene un arte tremendo y si puedes ponme algo de Mark Anthony que me encanta.

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2: Hola, hola, buenos días, bienvenidos. Aquí continuamos en la sintonía de Hitradio. 8 de julio. Plena canícula de verano. Con temperaturas cercanas a los 40 grados, luego vamos a conocer la previsión meteorológica. Con ese mundial que sigue adelante, mañana empiezan los cuartos de final. Mañana a las 10, Francia-Marruecos. El viernes, España-Bélgica. El sábado, Noruega-Inglaterra y el domingo, Argentina-Suiza. Bueno, pero déjame que os cuente cosas, pues como os las contamos aquí habitualmente. Vamos a coger nuestro primer vuelo de la jornada y vamos a movernos de aquí para allá para repasar algunos de los asuntos más destacados. Por cierto, que hoy en primera plana nos llegan noticias de la cumbre de la OTAN. Ha dicho Trump que España es un caso perdido, un aliado terrible. No vamos a hacer más negocios con ellos. Ha ordenado en plena rueda de prensa al secretario del Tesoro que corte de inmediato el comercio con España. Incluso las visitas ha incidiendo en la cumbre de la OTAN y ante el secretario general Rutte. Bueno, pues esa es la última hora de esa cumbre de la OTAN. Estados Unidos, Donald Trump, que señala directamente a España. Venga, vamos a comenzar, vamos a repasar otras cosas que tenemos por aquí pendientes también en la sintonía de Hitradio y continuamos aquí en la 96.2, 107.1 y 107.2. Antes, ¿qué os parece si hablamos del tiempo? Queremos conocer la última hora en cuanto a la previsión meteorológica, en cuanto a esta ola de calor.
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0: Nos está esperando ya Javier Andrés. Hola, Javier. Buenos días. Cuéntanos, a esta hora del día, a la 1:19, explícanos un poco cómo está el tiempo hoy, también la previsión para mañana.
1: Buenos días. Continúa la ola de calor con temperaturas muy altas en la provincia de Huesca. Hoy las temperaturas se mantienen en la mitad este y bajan ligeramente en la mitad oeste, con peligro importante por máximas que pueden alcanzar o superar los 41, 42 en el sur de Huesca, los 40 en el centro y los 39 en el Pirineo. Se espera hoy una máxima de 43 en Fraga, 42 en Sariñena, 41 en Barbastro y Monzón, 40 en Huesca, 37 en Jaca y 34 en Benasque. Mañana las temperaturas se mantendrán con pocos cambios, con máximas de 42 en Fraga, 41 en Monzón, 40 en Huesca. El viernes las temperaturas bajarán. Las mínimas en la próxima madrugada serán de 24 en Huesca y Fraga, 23 en Sariñena. Esta tarde se formarán nubes de evolución en el Pirineo, con chubascos acompañados de tormenta, que probablemente dejarán rachas muy fuertes en su mitad oeste. Mañana comenzaremos con cielo poco nuboso y por la tarde con nubes altas y nubes de evolución en el Pirineo, que volverán a dejar chubascos y tormentas. Es una información de AEMET.
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0: Bueno, pues esa era la noticia. Trump, que amenaza directamente a España, es un caso perdido, un aliado terrible. No vamos a hacer más negocios con ellos. Ha ordenado en plena rueda de prensa al secretario del Tesoro que corte de inmediato el comercio con el país. Incluso las visitas ha incidido en la cumbre de la OTAN y ante el secretario general Rutte. Trump amenazaba de manera directa y contundente a España por su negativa a elevar la inversión en defensa y también por negar a Estados Unidos el uso de las bases de Rota y Morón en la guerra de Irán. Es un aliado terrible, ha afirmado el presidente norteamericano, que ha añadido que el país es un caso perdido y ha ordenado en plena rueda de prensa que se corte de inmediato todo negocio comercial con el país. El ataque, justo antes de participar en la cumbre de la OTAN, en la que coincidirá con Pedro Sánchez, ha sido durísimo y desatado por él mismo, sin preguntas, por deseo propio.

Mientras en España, Moncloa busca minimizar el choque con Trump en la OTAN y rebajar la tensión. Mantenemos una magnífica relación y nuestra intención es que eso no cambie. Además, el presidente de Estados Unidos da por acabado el alto el fuego con Irán tras el último intercambio de ataques. No quiero negociar con ellos, son basura. Eso es lo que ha dicho Donald Trump. En nuestro país, en Castilla y León, todavía se da vueltas al trágico accidente del CEO de la bodega dehesa de los canónigos. Se desvió a la derecha, dio un volantazo y chocó contra el guardarraíl. En Pamplona, segundo encierro de San Fermín, Cebada no hace honor a su leyenda negra y, por lo tanto, un nuevo encierro que se ha vivido en San Fermín, en Pamplona. Y tres helicópteros del Ejército de Tierra dañados en Estados Unidos en un ejercicio de conmemoración de la independencia. Eso es lo que conocemos, un fenómeno meteorológico extremo dejó a los helicópteros tirados sin causar, eso sí, daños personales. Y vamos a terminar hablando del deporte, porque ya sabéis que España se medirá el viernes con Bélgica. Mañana será el turno de Francia y Marruecos. Por otra parte, Argentina, que consiguió ayer el paso a la siguiente ronda, superando a Egipto y superando ese 0-2 que en aquel momento dominaba Egipto. Por otra parte, en Wimbledon, Djokovic vence a Auger Aliassime tras 5 horas y se medirá a Sinner en semifinales de Wimbledon. Y Arbeloa ha firmado por 3 temporadas como entrenador del Fulham inglés. Son algunas de las noticias que queríamos comentar en esta jornada de hoy, de miércoles. Acabamos con nuestra frase o cita célebre, la dijo el poeta y médico americano Oliver Bender Holmes: la fama suele alcanzar a aquellos que están pensando en otra cosa. Y un día como el de hoy nació Jean de La Fontaine, el escritor y poeta francés. Se dijo sobre la estupidez, y ahí lo dejo: todos los cerebros del mundo son impotentes contra cualquier estupidez que se haya puesto de moda.

26 minutos sobre la una. Nos vamos directamente a nuestro chapuzón diario porque, madre mía, con este calor es difícil concentrarse, qué locura. Calor, más de 40 grados dan hoy en muchas zonas de la provincia de Huesca. Pero ¿qué le vamos a hacer? Es lo que hay.

Nos damos un bañito rápido y a seguir con más música y más cosas. Luego vamos a hablar de clásicos en la frontera, un festival que arrancará este próximo fin de semana en Graus, y queremos eso, hablar de clásicos en la frontera. Pero antes de nada, nos vamos a nuestro radar de novedades y vamos a escuchar esta canción que espero que te guste, porque ellos son Malmo 040. Esto se llama Por Ti, Por Mí. Grupo de esa llamada esfera independiente. Y ahora que venimos del Polyphonic Sound, así suena Malmo 040.

0: Por ti, por mí, es el single más reciente de la banda barcelonesa Malmö 040, lanzado hace un mesecito aproximadamente. Un himno de pop rock melódico con guitarras abiertas y un estribillo diseñado para los directos Por mí, por ti. Venga, pues vamos a continuar. Vamos a hacer esa pausa que habíamos comentado y enseguida hablamos de los clásicos, de los clásicos en la Ribagorza. A ver si te gusta todo lo que vamos a comentar a continuación. Pausa y volvemos.
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Bien, pues vamos a continuar aquí en la sintonía de Hit Radio. La verdad que hablar de clásicos es una gozada, de verdad. ¿Por qué? Pues porque nos gusta muchísimo el irnos a lugares diferentes, a lugares diferentes y que se pueda haya el poder disfrutar de ese tipo de música. Venga, nos vamos, que nos está esperando ya Santi Lleida. Vamos a hablar un poquito de los clásicos en la frontera, clásicos en la Ribagorza y también en el Somontano. Y de todo ello os hablamos a continuación.

Venga, pues a ver si podemos ya escuchar a Santi Lleida cuando sigue sonando el teléfono. Me encanta, me encanta esto. Siempre cuando empiezas a hablar, pues pasa lo que pasa, que nos empiezan a llamar no sé quién. No sé quién. Los oyentes no, seguro que no, porque ellos saben cuándo deben de llamar. Bueno, pues lo que vamos a hacer es recordar esos clásicos en la frontera y continuamos porque empiezan este próximo fin de semana, ¿vale? Y por lo tanto vamos a estar aquí muy entretenidos a lo largo de estos próximos días y meses, diría yo, porque esto acaba a finales de agosto.

0: Bueno, pues vamos a hablar del Festival de Ribagorza Clásicos en la Frontera, que cumple 29 ediciones. Está con nosotros el director artístico Santi Lleida. Hola, Santi.
1: Buenas tardes, hola.
0: Buenas tardes. La verdad que un festival de formato clásico perdure durante 29 años dice mucho de que a la gente le gusta y que la gente quiere que continúe el Festival de la Ribagorza.
1: Pues eso será, porque la verdad es que en estos últimos años todos los conciertos se llenan. En las iglesias que son más pequeñitas, incluso pues alguna vez hemos tenido la mala fortuna de que hay gente que ha tenido que escucharlo fuera, y en ese sentido estamos muy satisfechos. También es verdad que recogemos el guante de todas las sugerencias que nos hace el público, que bueno, pues ya nos conoce y tiene la suficiente confianza para sugerirnos cualquier tipo de cuestión y que nos hacen mejorar o intentar también pues estar al tanto de todo lo que pueda interesar a la gente que viene a nuestros conciertos.
0: Fíjate, te voy a preguntar por el pasado viernes 12 de junio, porque los clásicos se fueron a la escuela. Y yo sé que, por ejemplo, alumnos de las diferentes localidades que integran el festival, pues estuvieron en ese momento ya de presentación de lo que va a ser la nueva temporada. ¿Qué tal estuvo?
1: Estuvo genial. La verdad que es una oportunidad para todos los jóvenes de la comarca. Vienen de todos los pueblos que participan en el festival y más, porque el autobús aprovecha y recoge a todos los alumnos que son transportados de toda una zona, ¿no? De toda una carretera. Así que digamos que más de 500 alumnos de la comarca y de pertenecientes al festival, como es el caso del grado también, que acuden a este festival. Y la misión que tiene no es nada más que desde la juventud, todos los críos de primaria tengan la oportunidad en los 6 años que están en el cole de escuchar música de todas las épocas, y por eso tratamos también de que cada año los niños escuchen música de diferentes épocas de la historia y se vayan conocedores al instituto, al menos de haber escuchado un concierto de calidad de cada una de las etapas más importantes de la historia de la música.
0: Bueno, pues los chicos se fueron muy contentos en ese autobús de la música clásica y hemos escuchado ahora la presentación. ¿Qué destacarías de esta 29ª edición?
1: Bueno, podemos destacar pues quizá la internacionalización de los grupos que vienen a actuar en esta edición. No hay ninguno que no tenga una trayectoria.
0: Por el pasado viernes 12 de junio, porque los clásicos se fueron a la escuela. Y yo sé que, por ejemplo, alumnos de las diferentes localidades que integran el festival, pues estuvieron en ese momento ya de presentación de lo que va a ser la nueva temporada. ¿Qué tal estuvo?
1: Estuvo genial. La verdad que es una oportunidad para todos los jóvenes de la comarca. Vienen de todos los pueblos que participan en el festival y más, porque el autobús aprovecha y recoge a todos los alumnos que son transportados de toda una zona, ¿no? De toda una carretera. Así que digamos que más de 500 alumnos de la comarca y de pertenecientes al festival, como es el caso del grado también, que acuden a este festival. Y la misión que tiene no es nada más que desde la juventud, todos los críos de primaria tengan la oportunidad en los 6 años que están en el cole de escuchar música de todas las épocas, y por eso tratamos también de que cada año los niños escuchen música de diferentes épocas de la historia y se vayan conocedores al instituto, al menos de haber escuchado un concierto de calidad de cada una de las etapas más importantes de la historia de la música.
0: Bueno, pues los chicos se fueron muy contentos en ese autobús de la música clásica y hemos escuchado ahora la presentación. ¿Qué destacarías de esta 29ª edición?
1: Bueno, podemos destacar pues quizá la internacionalización de los grupos que vienen a actuar en esta edición. No hay ninguno que no tenga una trayectoria internacional. Y entonces, pues bueno, hace que creo la calidad de los conciertos pues poco a poco vaya subiendo. También el nivel de los músicos en España está subiendo, como pasa en el resto de Europa, y la trayectoria de la gente que nos escribe para participar pues cada vez tiene mayor entidad, y pues todo ese conjunto de cosas hace que la calidad de los conciertos sea año tras año mejor.
0: La inauguración, como siempre, en Graus.
1: La inauguración será en Graus, en la Virgen de la Peña, el día 12 de julio, y tendremos el placer de contar con nosotros con los solistas de la Camerata da Vinci, y además al piano de una fantástica pianista, Ángela Trematore. Miembros de este grupo son ya Premio Nacional de la Música en España. Y bueno, pues el concierto enmarcado en la Basílica de la Peña siempre es estupendo por la Basílica, la puesta de sol, escuchando un concierto de esas características, pues es magnífico. Y lo mismo pues sucede con cada uno de los conciertos en cada uno de los municipios, porque cada uno es especial, tiene su encanto, una característica que tiene nuestro festival y que otros no tienen, claro.
0: Catedrales, basílicas, iglesias, santuarios, bueno, todo muy religioso.
1: Sí, tenemos la suerte de que la diócesis Barbastro Monzón nos apoya año tras año en cada uno de los conciertos, nos lo ponen fácil. No podemos más que estar agradecidos de que nos faciliten la labor y vamos, todo lo que necesitamos, pues ahí están colaborando. Y nada, pues esperamos que también ellos reciban pues un feedback interesante de los conciertos que se hacen en cada uno de esos emblemáticos lugares.
0: ¿Y hay más o menos que el año pasado, los mismos lugares y los mismos conciertos?
1: Bueno, este año se incorpora de nuevo Puente de Montañana, que estuvo un año que no pudo incorporarse, pero este año de nuevo está con nosotros, que es un lugar muy especial, Montañana, con sus frescos impresionantes, y bueno, es desde luego un lugar mágico donde ofrecer un concierto, y es precisamente, como hablábamos antes, uno de los lugares en que a veces, pues si llegas tarde, te toca escucharlo desde fuera porque se llena rápidamente.
0: La entrada libre.
1: Sí, además tenemos la suerte de que todos los conciertos son gratuitos, y bueno, pues que vamos, qué placer y qué interesante, pues que hay conciertos de los que tenemos aquí en el festival que, pues vistos en cualquier otro lugar, cuestan bastante dinero, y nosotros tenemos la fortuna de escucharlos todos gratis, y además poder, incluso después de los conciertos o antes, charlar con los músicos, porque cuando vienen aquí también es un ambiente relajado, y hay muchos músicos también, amigos, que se acercan a escucharlos, y luego pues se hace incluso tertulia, y es algo que no pasa en un concierto, pues en un auditorio grande, no tienes estas oportunidades, o es mucho más difícil al menos.
0: Y además se suelen llenar, o sea, los conciertos están siempre llenos. Eso da una idea de que la gente está esperando que llegue ese momento en el verano. Por detenernos simplemente en la localidad de El Grado, es la única, me parece, fuera de la Ribagorza. En El Grado el concierto va a ser el domingo 19 de julio, y antes nos decía el diputado provincial que le gustaba mucho la idea de mezclar piano y en este caso flamenco.
1: Sí, es un concierto particular. Creo que tampoco hemos tenido oportunidad de escuchar el cante, ya no será en estado puro, el flamenco, pero sí ese aire, el arte jondo junto con el piano y la guitarra. Será un concierto especial, porque no, bueno, más en estos lares, ¿no?, que no es muy habitual tenerlos. Y bueno, es verdad que para iniciarnos un poco en esta materia, el programa que sugieren contiene muchas canciones que conocerá todo el mundo, segurísimo, aunque es verdad que con el giro y el aire flamenco de la cantadora, que es espectacular, Cristina Pedrosa, que estará acompañada de José Manuel Cuenca al piano y Francisco Cuenca a la guitarra, tres auténticos virtuosos, como resalta la crítica especializada de ellos, y con una trayectoria impresionante el haber actuado en los cinco continentes.
0: Oye, pues qué ganas de que comience todo a partir del 12 de julio. La conclusión, ¿dónde se cerrará esta edición de los clásicos?
1: Pues como viene siendo tradicional los últimos años, será el 29 de agosto en Benabarre, y tendremos con nosotros el Cuarteto Mastrini, que es un pianista muy peculiar, muy particular. Comentábamos en la presentación que es uno de los que más visualizaciones tiene, con más de 48 millones. Es uno de los pianistas más seguidos. Tiene un estilo que no es ortodoxo, puro del piano, ¿no? De lo que estamos acostumbrados. Entonces, pues bueno, es también un poco novedoso el traer a este tipo de pianista, que va un poco también en orden a lo que demanda la sociedad, un poco. Y bueno, pues vamos a ver qué acogida tiene, pero desde luego es un concierto muy particular.
0: Pues el 29 de agosto será el último concierto en la iglesia parroquial de Benabarre. Pues Santiago, Santi Lleida, muchas gracias por contarnos un poquito las características más destacadas de esta nueva edición. Vais ya a camino de los 30.
1: Camino de los 30, sí, ya da vértigo. Esperemos que el próximo año podamos preparar.

Bueno, pues vamos a continuar. Yo creo que ha estado muy bien esta entrevista con Santi Lleida. Ya sabéis que podéis seguir escuchando más clásicos aquí en la sintonía de Hit Radio. Y todas las semanas iremos comentando aquí en estos micrófonos los diferentes conciertos. El primero va a ser allá en la Basílica de la Peña de Graus. Inicio de los clásicos en la frontera este próximo fin de semana, este próximo domingo. Vamos a continuar, venga, vamos a cambiar 10 minutos y alcanzamos las 2 de la tarde, momento en el que continuaremos nosotros aquí abrazando esta mañana también informativamente. Vamos a escuchar esta canción de Dani Martín y DJ Nano. Es la versión que hacen del tema 18 de Dani Martín.

0: Bueno, pues no está mal, ¿eh? Otro tema que seguro que vamos a escuchar más veces a lo largo de este verano.
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0: Veamos a seguir con más música en esta mañana de hoy. ¡Adelante! Bueno, a ver qué te parece esta canción.
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Bueno, ellos se llevan a su terreno esta canción de Melendi, Tu jardín con enanitos. Bueno, canciones que seguro que nos van a acompañar este verano de 2026. Como por ejemplo también este tema de Bad Bunny con los pleneros de la cresta. Tres minutos, ya menos de tres minutos para llegar a las dos. Plena canícula de verano, pleno mes de julio, 8 de julio.

0: Brother, yo no sé ni cómo yo llegué a casa anoche. Clase lo que era. Hoy me están tirando de nuevo para bajar para allá, pero yo creo que hoy sí que ha hecho pichadera, que no me esperen.
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Bad Bunny haciendo historia también este verano con su casita y con sus conciertos que también llegaron aquí a nuestro país. Vamos con Becky G. Ahora que hemos superado las 2 de la tarde, enseguida repasaremos informativamente lo más destacado de esta jornada de hoy, en la que ya te puedo adelantar que el gobierno de Aragón pide la declaración de zona afectada gravemente por una emergencia de protección civil para atender los daños del incendio de Leciñena. Y las notas de corte. En la Universidad de Zaragoza, el doble grado de física y matemáticas encabeza el listado, seguido en medicina y el conjunto de filología hispánica y estudios clásicos, las notas de corte más altas de la Universidad de

Por aquí, que para estudiar enfermería la nota de corte es 11,888 y medicina, que es la segunda, 12,904. Aunque repito, el doble grado de física y matemáticas, la nota de corte más alta en la Universidad de Zaragoza. Ya luego hablaremos de todo esto aquí en la sintonía de Hit Radio, pero nos quedan todavía dos canciones.

Hacía días que no escuchábamos a Harry Styles, alguno me lo va a agradecer. Harry Styles, que vuelve, vuelve a estar, vuelve a ser protagonista. Vamos a escucharle con este Ash Wash.

Estamos hablando de uno de los más grandes de la escena musical actual, Harry Styles, que acaba de romper un récord Guinness al completar 12 conciertos consecutivos, 12 consecutivos en el Estadio Wembley de Londres, superando marcas anteriores de Coldplay y de Taylor Swift. El nuevo disco del artista británico, que ya ha sido lanzado, incluye el sencillo principal, que es ese Aperture que estamos escuchando. El álbum marca su regreso a los escenarios con un sonido que apuesta por toques más electrónicos, ¿verdad? Y de funk. Vamos a escucharle con su primer single, primer sencillo. Próximos conciertos, saltará el Atlántico, se irá a Brasil.

eso, que este pasado fin de semana los fans del cantante asistieron con gran preocupación a una escena insólita del artista durante uno de sus conciertos en la gira que ofreció en el estadio Wembley. El artista se atragantó al beber agua e inmediatamente se desplomó, con evidentes síntomas de agotamiento. Precisamente la capital británica está viviendo una intensa ola de calor, con máximas que han superado los 37 grados. Finalmente el artista se repuso, se sentó, pero dejó una sensación incómoda entre los preocupados fans del cantante.

0: Bueno, pues espero que el agua no haya sido un handicap para...
1: ¡Agua para el calor!
0: Harry Styles. Porque para el calor lo mejor...

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5: Bueno, pues estamos ya a puntito de finalizar nuestro programa de hoy, el musical. Enseguida repasaremos informativamente todo lo que está pasando en nuestra provincia. O sea que gracias, de verdad, por estar allá al otro lado y por hacernos pasar una mañana entretenida con tus mensajes y saber que siempre vamos a poder contar contigo, aunque lo hagamos a nuestra manera. Por eso nos hace diferentes. Hoy es miércoles, es 8 de julio. Vamos a despedir con Siempre Así y luego entramos ya en nuestra cita más informativa.

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0: Buenas tardes, tiempo de información en la sintonía de Hit Radio. Vamos a repasar en titulares algunos de los asuntos más destacados.
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0: El gobierno de Aragón pide la declaración de zona afectada gravemente por una emergencia de protección civil para atender los daños del incendio de Leciñena.

La Universidad de Zaragoza se alza en España como la más transparente. El centro cumple 166 de los 169 indicadores, según informa la institución. Hoy hemos conocido las notas de corte de la Universidad Aragonesa para entrar en esas carreras. El doble grado de física y matemáticas encabeza el listado, seguido de medicina y el conjunto de filosofía hispánica y estudios clásicos.

Esta mañana se ha presentado en Huesca, esta tarde lo hará en Graus, la fiesta de la longaniza, que espera ser fiesta de interés turístico nacional a finales de año.

0: Y en cuanto al tiempo, buena parte de la provincia de Huesca está sufriendo la ola intensa de calor y durante la jornada de ayer martes, la máxima, según los datos de la Agencia Estatal de Meteorología, se registraba en la localidad de Fraga, 43,4 grados centígrados. Un buen número de estaciones de la agencia registraron temperaturas superiores a los 40 grados, como por ejemplo en Bayobar, 42,3, 41,5 en Barbastro, 41,3 en Ainsa o los 40,9 de la ciudad de Huesca. También alerta por esta ola de altas temperaturas.
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0: Y en cuanto al deporte, la Unión Deportiva Arbastro anuncia un nuevo fichaje para su equipo en segunda ref. Se trata de un nuevo futbolista procedente de la Sociedad Deportiva Egea. Luego daremos más datos acerca de la última hora de la Unión Deportiva Barbastro. Martín La Peña se llama el futbolista. Y Miquel Rico, ¿os acordáis de Miquel Rico? Regresa a la Sociedad Deportiva Huesca. Lo va a hacer como entrenador del Juvenil B en la Liga Nacional la próxima temporada. Por lo tanto, Miquel Rico vuelve otra vez a sentarse en la capital alto aragonesa.
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0: Vamos a comenzar, vamos a repasar algunas de las noticias. Por cierto, que esta no la habíamos incluido en los titulares, pero la voy a comentar ya, una buena noticia, en este caso para las inversiones en carreteras en la provincia de Huesca, mientras se está asfaltando ese cruce de los institutos en la ciudad del Vero a lo largo de esta semana. Nos vamos a detener en este caso en la Nacional 230. Transportes ha obtenido el informe de impacto ambiental favorable para el acondicionamiento de esa carretera, la Nacional 230, con un presupuesto estimado de 65 millones de euros. Ahí es nada esta noticia que queríamos comentar. Se plantea dotar a la carretera de carriles adicionales de adelantamiento dispuestos de forma alterna con el objetivo de mejorar la seguridad vial. El proyecto forma parte de las actuaciones que el Ministerio está impulsando para mejorar y desarrollar el corredor formado por la autovía A14 y la carretera nacional 230 entre Lleida y el Valle de Arán. En concreto, en esa Nacional 230, en el tramo entre Benabarre y Sopeira. Las obras cuentan con un presupuesto estimado en 65 millones de euros, IVA incluido. Vamos a escuchar al subdelegado del gobierno en Aragón.
2: La esperada ampliación de la Nacional 230 entre Benabarre y Sopeira para transformarla en lo que se conoce como una carretera 2+1 ha dado un paso importante con la aprobación del informe de impacto ambiental. Es un proyecto en el que el Gobierno de España ha escuchado al territorio para lograr una carretera con mayor seguridad y capacidad de adelantamiento. Superar este trámite permite avanzar en un proyecto que tiene un presupuesto estimado de 65 millones de euros y que va a mejorar la seguridad y velocidad entre Benabarre, Arén y Sopeira y hacerlo además de forma respetuosa con el medio ambiente.
0: Eran las palabras de José Carlos Campo. Por cierto, que el subdelegado del gobierno en Huesca mañana visitará Óptica Guara para presentar el balance provincial del Plan Veo de ayudas para la adquisición de gafas y lentillas a menores de 16 años.
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0: Continuamos con más noticias en la sintonía de Hit Radio. Nos vamos a detener en este caso en el gobierno de Aragón, que pide la declaración de zona afectada gravemente por una emergencia de protección civil para atender los daños del incendio de Mequinensa. En este sentido, nos vamos a detener para comentar estos temas, porque hoy han sido aprobados en el Consejo de Gobierno. Vamos a comentar, por ejemplo, que en este sentido el consejero Roberto Bermúdez de Castro informaba de que el Consejo ha requerido al Ejecutivo Central la declaración de zona afectada gravemente por emergencia de protección civil para los municipios de Leciñena, Robres y Alcubierre, afectados por el incendio forestal declarado el pasado 30 de junio. Así lo ha explicado el consejero en rueda de prensa posterior al Consejo de Gobierno, recordando que el incendio afectó en un 80% a masa forestal, si bien también a parte de zona agrícola. Ha recordado además que la pasada semana se realizó la misma petición al Gobierno de España para atender los daños ocasionados por el incendio registrado en Tamarite de Litera. Por otra parte, en materia de vivienda, el Consejo de Gobierno ha dado luz verde al incremento presupuestario de la convocatoria de ayudas al alquiler del bono Alquiler Joven, a propuesta de los consejeros de Vivienda, Fomento, Logística y Cohesión Territorial y de Hacienda, Interior y Administración Pública. El Ejecutivo ha autorizado ampliar el crédito inicialmente previsto para atender al mayor número posible de solicitudes. También vamos a comentar que en Educación se ha aprobado un importante acuerdo por el que se autoriza al Departamento a la licitación del contrato para la prestación del servicio de transporte escolar en diversas zonas de la provincia de Teruel. Asimismo, se ha autorizado un convenio de colaboración entre el Gobierno de Aragón y el Ayuntamiento de Benabarre que permite la cesión gratuita de instalaciones municipales para el desarrollo del programa de centros rurales de innovación educativa. También se ha dado luz verde al acuerdo por el que se autoriza formalmente la implantación del título de graduado o graduada de traducción y tecnologías de lenguaje aplicadas por la Universidad San Jorge, que contará con 40 plazas. Se ha aprobado el decreto por el que se procede a la renovación de los consejeros y consejeras del Consejo Escolar de Aragón. Son algunos de los temas que se han aprobado esta mañana en ese Consejo de Gobierno. Vamos a continuar.
1: Servicio.

La Dirección General de Gestión Forestal del Gobierno de Aragón establece para hoy miércoles 8 de julio niveles de alerta rojo por peligro de incendios forestales en un total de 22 zonas de la Comunidad Autónoma de Aragón. Entre otras, por ejemplo, el Pirineo Occidental, Pirineo Oriental, Prepirineo Central, Prepirineo Occidental, Prepirineo Oriental y los Somontanos Occidental, Oriental y Somontano Sur. Tan solo algunas zonas del Pirineo y del sur del Teruel mantienen el nivel naranja. Recordamos que el nivel de alerta rojo se establecen diferentes prohibiciones, entre otras, encender fuego en zonas recreativas, en espacios abiertos, se suspenden las autorizaciones de pruebas deportivas y actos públicos que se desarrollen en un entorno forestal y las labores de cosecha y empacado de cereal, en el supuesto de que estas labores se ubiquen a menos de 400 metros de superficie continua de monte, arbolada y arbustiva superior a 100 hectáreas. Por lo tanto, continuamos en plena ola de calor. Seguimos con otras noticias dentro de la actualidad de esta jornada. Vamos a comentar que un 13,603... Recordemos que 14 es la nota máxima, es la nota mínima para entrar en alguno de los 64 grados de la Universidad de Zaragoza. Dicho mínima, no, es la nota más alta. Y un año más es el doble grado de física y matemáticas el que tiene esa nota, 3,603. Esta titulación encabeza el listado de notas de corte más altas, seguida de medicina con un 12,904 y el nuevo programa conjunto de filología hispánica y estudios clásicos, 12,814. El programa conjunto de matemáticas e ingeniería informática se queda con un 12,808, biotecnología un 12,233, ingeniería biomédica con un 12,180, enfermería con un 11,888, veterinaria con 11.700. El programa conjunto de Derecho y Administración y Dirección de Empresa tiene un 11.640. Fisioterapia, un 11.632. Y Física, un 11.268. Son las otras titulaciones que han superado en el campus de Zaragoza el 11 en su nota de corte. En total, 17.172 estudiantes han recibido hoy el resultado de admisión. Según el vicerrector de estudiantes, Miguel Ángel Barberán, en general, los datos se mantienen en los mismos términos que años anteriores, aunque reconocían esperaban una bajada de las notas en algunas titulaciones, como por ejemplo medicina, porque este año se ofertan más plazas al cursarse por primera vez en el campus de Teruel y en la Universidad San Jorge, nuestra oferta no se ha resentido, añadía Barbera. En Huesca es medicina la titulación más demandada, con una nota de corte de 12.796, seguida por odontología, con un 12.690, y el programa conjunto de nutrición humana y dietética y ciencias de la actividad física y el deporte, con un 11.961. El número de plazas ofertadas para estas titulaciones es de 45, 36 y 10 respectivamente. Son algunas de las notas de corte, repito, que hoy los alumnos están recibiendo si han entrado o no han sido admitidos en la Universidad Pública de Aragón, en la Universidad de Zaragoza.

Esta mañana se ha presentado la 35 edición de la fiesta de la longaniza de Graus en Huesca. Esta noche, a partir de las 8, se presentará en la capital ribagorzana. Vamos a escuchar en esa presentación.

0: Presentación que tenía lugar en la Diputación Provincial de Huesca a Sergio Serra, que es diputado provincial de Turismo.
1: La excelente longaniza conoce el territorio, conoce la cultura, conoce el comercio, conoce la hostelería, pero sobre todo conoce la autenticidad de hacer las cosas en nuestra localidad de Graus. Este año tiene aparte un matiz importante y un valor añadido, que es... Hemos pedido que sea marca candidata a una fiesta de interés turístico nacional. Un hito que ayudará a contribuir tanto en lo que es Graus como todos los pueblos que hay en su comarca.
0: Eran las palabras de Sergio Serra. Esta mañana, por lo tanto, se ha presentado la fiesta de la longaniza de Graus y esta tarde, a partir de las 8, se presentará en la capital ribagorzana. Hay que decir que, tras el anuncio hace unas semanas del campo es nuestro como tastador de honor y de la presentación de la candidatura, la fiesta de la longaniza como fiesta de interés turístico nacional, hoy se ha dado a conocer nuevas incorporaciones que completan esta 35 edición, como por ejemplo que Carmelo Bosque será el encargado de inaugurar el Longaniza Fest y que dos creadores de contenido, Miguel Takoyaki y Fran Rivera, serán los medidores de la longaniza y que se crea el primer tastador infantil de la historia de la fiesta de la longaniza. Mariano Ciudad es el presidente de la Asociación de Fabricantes.
2: Ya el anagrama de este año, que hay un trajín de manos y de longanizas, que no sabe que si se asan las longanizas y las manos también. Bueno, y entonces, bueno, pues hemos conseguido de que esto sea una familia, de que cada año, como bien dices, viene más gente, que repiten, y indudablemente lo que tenemos aquí es la parrilla, que es la tradicional. Pero también va a hablar otra cosa, que detrás de la parrilla hay tantos productos tradicionales como la chireta, la longaniza, las morcillas, que están detrás de la parrilla. Al año que viene le daremos la vuelta, pero que es tradición también. Lo que pasa es que la longaniza es la embajadora.
0: Pues sí, se ha presentado esta 35 edición.
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0: Y esta mañana se pasó por los micrófonos de Hit Radio Santi Lleida, porque este fin de semana arrancan los festivales en la frontera, los clásicos en la frontera, con nuevas propuestas que van a llegar a muchas localidades de la Ribagorza y del Somontano. Vamos a escuchar a Santi Lleida, el director artístico.
4: Perdure durante 29 años dice mucho de que a la gente le gusta.
5: Pues eso será, porque la verdad es que en estos últimos años todos los conciertos se llenan. En las iglesias que son más pequeñitas, incluso, pues alguna vez hemos tenido la mala fortuna de que hay gente que ha tenido que escucharlo fuera, y en ese sentido estamos muy satisfechos. También es verdad que recogemos el guante de todas las sugerencias que nos hace el público, que bueno, pues ya nos conoce y tiene la suficiente confianza para sugerirnos cualquier tipo de cuestión y que nos hacen mejorar o intentar también pues estar al tanto de todo lo que pueda interesar a la gente que viene a nuestros conciertos.
0: Recordar también en otro orden de cosas que mañana arranca una nueva edición de Pirineo Sur, una de las citas musicales más singulares del verano y un festival que vuelve a convertir el escenario flotante de Lanuza en punto de encuentro entre músicas, públicos y culturas. Entre el 9 y el 26 de julio, el certamen Alto Aragonés celebrará 12 días de conciertos con 40 propuestas musicales diferentes y artistas procedentes de 9 países en una edición que se perfila como una de las más diversas y abiertas a todo tipo de públicos.
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0: Abrimos la página deportiva, vamos a comentar en torno a la Sociedad Deportiva Huesca que Miquel Rico se incorpora como entrenador del Juvenil B. El exjugador del Club Alto Aragonés se suma a la estructura de la base aragonesa de fútbol y su última experiencia en los banquillos fue como asistente de Luis Carrión en el Oviedo. El exjugador vuelve a unir su camino con el club orcense y ahora lo hará desde fuera del campo después de haber sido anunciado como nuevo entrenador del Juvenil B en Liga Nacional. Siempre he sentido el club como mi casa y era la oportunidad de seguir creciendo como entrenador. Los meses en los que pude colaborar el pasado año sentí una buena conexión y me pareció interesante el nuevo proyecto junto a Julio Salinas, apuntado el exjugador de la Sociedad Deportiva Huesca. Por otra parte, vamos a conocer las primeras palabras de Yetey, el central de la Sociedad Deportiva Huesca, que se presentaba y... Y le vamos a escuchar a Yetey.
9: Yo llegué a Tarragona en 2016, entonces llevo casi 10 años aquí. Sí, yo llevo toda mi carrera futbolística aquí en España. Y me gusta la Liga Española. Y cuando se me presentó la oportunidad de venir aquí en Huesca, no lo pensé dos veces y he venido aquí, aquí estoy. Sí, yo antes de venir aquí tengo amigos que me hablaron también de la ciudad. Es una ciudad pequeña y acogedora, me han dicho. Entonces, parecido como Albacete, entonces yo creo que me va a gustar seguro. Yo personalmente, mucho trabajo. Y también es un equipo que la mayoría todos somos nuevos y yo creo que todo el mundo va a demostrar para poder jugar. Entonces eso es muy bueno y yo creo que va a ser una gran temporada.
0: Las palabras de Yetey a su llegada a Huesca. Vamos también a comentar, en otro orden de cosas, que en segunda ref, la Unión Deportiva Barbastro ha hecho oficial también el fichaje de Martín Lapeña. Martín Lapeña es un centrocampista de 26 años que llega procedente del Egea en segunda ref. Lapeña cuenta con una amplia experiencia en segunda federación después de vestir las camisetas del Navalcarnero, Talavera, Racing Rioja y Alcira. Incluso llegó a debutar en segunda división con la Unión Deportiva Logroñés. Esto en cuanto a la Unión Deportiva Barbastro. El Atlético de Monzón hace oficial también la vuelta de Raúl Samitier, que regresa al Atlético de Monzón para reforzar el ataque. Delantero procedente del Binéfar vuelve a vestir la camiseta roja y blanca tras su paso anterior por el club, aportando experiencia, trabajo y olfato goleador. Y el Club Baloncesto Peñas, que atraviesa el momento más delicado de su historia reciente, a menos de dos semanas para que termine el plazo para formalizar la inscripción en segunda federación, el viernes 17 de julio, la entidad sigue inmersa en una carrera contrarreloj para asegurar tanto su continuidad deportiva como su propia supervivencia. Y la realidad es que el optimismo por conseguirlo es cada vez menor. El vicepresidente del club, Luis Pérez, admite que la situación económica del club es compleja y límite y que por primera vez en los últimos meses de negociaciones y gestiones comienza a instalarse en la entidad la sensación de que el tiempo se agota. El club necesita la subvención de 100.000 euros del Gobierno de Aragón para cerrar el curso 25-26. Debe de liquidar los 80.000 euros que le restan para poder salir a competir. Y esta mañana, por cierto, se ha presentado en Huesca el Campeonato Nacional de Gimnasia Estética, que se va a celebrar este fin de semana en el Palacio Municipal de los Deportes de Huesca. Hacemos una pausa. Vamos a hablarles de la ola de calor. Vamos a hablarles, en este caso, de esos más de 40 grados. Ayer, 43.5, que fue el pico máximo que se sostuvo en la localidad de Fraga.
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0: Javier Andrés, buenos días.
10: Buenos días. Continúa la ola de calor con temperaturas muy altas en la provincia de Huesca. Hoy las temperaturas se mantienen en la mitad este y bajan ligeramente en la mitad oeste, con peligro importante por máximas que pueden alcanzar o superar los 41-42 en el sur de Huesca, los 40 en el centro y los 39 en el Pirineo. Se espera hoy una máxima de 43 en Fraga, 42 en Sariñena, 41 en Barbastro y Monzón, 40 en Huesca, 37 en Jaca y 34 en Benasque. Mañana las temperaturas se mantendrán con pocos cambios, con máximas de 42 en Fraga, 41 en Monzón, 40 en Huesca. El viernes las temperaturas bajarán. Las mínimas en la próxima madrugada serán de 24 en Huesca y Fraga, 23 en Sariñena. Esta tarde se formarán nubes de evolución en el Pirineo, con chubascos acompañados de tormenta, que probablemente dejarán rachas muy fuertes en su mitad oeste. Mañana comenzaremos con cielo poco nuboso y por la tarde con nubes altas y nubes de evolución en el Pirineo, que volverán a dejar chubascos y tormentas. Es una información de AEMET.
0: Gracias, Javier. No tenemos tiempo para más. Disfruten de esta jornada. A partir de las 3:30, el deporte volverá a estar aquí con todos ustedes. Hasta ese momento, que pasen una feliz jornada. Muy buenas tardes.
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hola, buenas tardes, bienvenidos. Aquí comienza el Fuera de Juego. Ahora, cuando las manecillas del reloj están a punto de llegar a las 4 de la tarde. Un poquito más tarde de lo habitual, pero aquí estamos. Para, en cuestión de una hora, repasar algunas de las noticias más destacadas de este miércoles 8 de julio.

La verdad que el sufrimiento de Argentina no tiene límite. Ayer estaban prácticamente eliminados y en 12 minutos le dieron la vuelta al partido. Perdían 2-0 contra los faraones. Messi y sus compañeros hicieron que el partido acabara con lágrimas, pero con lágrimas de alegría. Argentina estará en la siguiente ronda.

0: Bueno, de todo ello hablaremos en los próximos minutos aquí en la sintonía de Hit Radio. Ya tenemos los horarios de los cuartos de final. Hoy miércoles no va a haber ningún partido. Mañana jueves a las 10, Francia-Marruecos. El viernes a las 9, España-Bélgica. El sábado a las 11 de la noche, Noruega-Inglaterra. Y el domingo, día 12 de julio, a las 3 de la madrugada, Argentina-Suiza. El Francia-Marruecos y el España-Bélgica se van a ver en abierto. Por cierto, que en Wimbledon, Djokovic vence a Auger, alias Sim, tras 5 horas y se medirá a Sinner en semifinales. Y en el Tour, Pedersen desplegó toda su potencia en Foix y Pogacar cedió el amarillo. Son algunas de las noticias que queríamos comentar a esta hora del día. Bienvenidos, bien hallados, aquí comienza el Fuera de Juego. Continuamos.
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0: Vamos a repasar algunas de las noticias. Imagínate cómo abren todos los periódicos deportivos, con la gesta de la selección española. O sea que continúe mucho tiempo, de verdad. En Marca, por ejemplo, aparece Luis de la Fuente, dice: qué bien lo ve de la Fuente, sujetándose las gafas. El trabajo del seleccionador ha sido clave para que España vuelva a estar entre las mejores del planeta. Ese es el titular de Marca. Pero también no se va de puntillas con el tema de Argentina, remontada con Messi y con polémica.

vamos a comentar en otro orden de cosas dentro de la portada de Marca, que Mourinho asume el caso Valverde personalmente, que tenemos también partidos en otras competiciones y por lo tanto también en Marca hablan de esos resultados. Dejamos Marca, vamos a ocuparnos de otros titulares que nos ofrecen los diarios deportivos, por ejemplo.

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1: Nos vamos a la portada del As para esta jornada de hoy. Y la verdad que la portada lo dice todo. El manteo de Messi. Argentina, que perdía 0-2 en el 77, firma una remontada épica de la mano de Messi para estar en cuartos. El 10 falló un penalti, pero luego dio una asistencia y marcó. Hassan habló del árbitro. No hubo juego limpio ni respeto. En ese vuelo de Leo Messi, dice, viven. Rodri vuelve a ser de oro, se convierte en la locomotora de España, que en cuartos se medirá a Bélgica. Suiza es una roca, tumba a Colombia en los penaltis y se cita con Messi. Y una FIFA en el alambre. El caso Balogun puede condicionar la relación de Infantino en el 2027. Por lo tanto, veremos a ver qué sucede. Y acabamos con la portada del Sport y del Mundo Deportivo. A ver si nos han llegado. La portada del Mundo Deportivo para esta jornada de hoy creo que no será muy distinta a la de otros, con Leo Messi como protagonista. Dice, Faraón Messi, ese es el titular. Y unos cuartos diabólicos, se titula el Mundo Deportivo, con ese partido entre Suiza y el país de Colombia, para hablar en este caso de todo ello. Bueno, pues esto era lo que queríamos comentaros en esta jornada de hoy sobre Messi. Argentina perdía 0-2 en el 78, pero de la mano de Leo consumó una remontada épica y el campeón sigue vivo. Primero asistió al Cuti Romero, luego empató con su octavo gol en este Mundial y Enzo decidió en el descuento. Y acabamos con el Sport, a ver si tenemos la portada del diario Sport para cerrar el repaso de las portadas. Dice el periódico Sport, a ver si lo tengo, si no lo tenemos pues lo dejaremos para otro día, porque me parece que por aquí no nos aparece y si no la tenemos, pues oye, ¿qué le vamos a hacer? Bueno, pues mira, la vamos a dejar porque no la tenemos y entonces para no perder más tiempo. Venga, a las 4 de la tarde, 8 minutos, vamos a empezar ya a hablar de lo nuestro.
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1: Bueno, la noticia hoy para la Sociedad Deportiva Huesca es la vuelta de Mikel Rico, pero no para jugar, que ya se ha retirado, sino para entrenar al equipo juvenil B en Liga Nacional, que de esta manera inicia su carrera como entrenador. El Huesca, por lo tanto, que contará la próxima temporada con una de las figuras más queridas de su historia reciente dentro de su estructura de cantera. Mikel Rico vuelve a estar ligado al Huesca, esta vez desde el banquillo, después de incorporarse a la base aragonesa para dirigir al juvenil B, que competirá en la Liga Nacional. Y sobre el Huesca, tenemos que escuchar a el jugador del equipo azulgrana, que hoy era noticia, porque ayer llegó a Huesca y ya conocemos, se le entiende perfectamente su español, y eso es lo que vamos a hacer ahora. Primeras declaraciones de Yetay como central azulgrana. La verdad que le deseamos muchos éxitos a Yetay. Vamos a escucharle, esto es lo que decía Yetay cuando se le presentó la oportunidad de formar parte del Huesca.
3: Llegué a Tarragona en 2016, entonces llevo casi 10 años aquí. Sí, yo llevo toda mi carrera futbolística aquí en España y me gusta la Liga Española, y cuando se me presentó la oportunidad de venir aquí en Huesca, no lo pensé dos veces y he venido aquí, aquí estoy. Sí, yo antes de venir aquí tengo amigos que me hablaron también de la ciudad. Es una ciudad pequeña y acogedora, me han dicho, entonces parecido como Albacete, entonces yo creo que me va a gustar seguro. Yo personalmente, mucho trabajo, y también es un equipo que la mayoría todos somos nuevos, y yo creo que todo el mundo va a demostrar para poder jugar, entonces eso es muy bueno, y yo creo que va a ser una gran temporada. Como jugador me defino como un defensor contundente, rápido y buenos en los balones aéreos.
1: Bueno, pues este era Yetay, el nuevo futbolista de la Sociedad Deportiva Huesca. Ha sido otro de los jugadores que ha sido presentado en Huesca, Yetay. Vamos a continuar, porque en Zaragoza también se han presentado las últimas incorporaciones del equipo: Escudero, Rubén Díez, Gabilondo. Los tres han sido presentados como nuevos futbolistas del Real Zaragoza. Sergio Escudero, también ha sido presentado Joaquín Gabilondo. En fin, vamos a escuchar la presentación, que venía encabezada por Lalo Arantegui, el director deportivo de la Sociedad Deportiva Huesca, que ha ejercido de maestro de ceremonias. Pero bueno, vamos a escuchar a algunos de estos jugadores. Empezamos escuchando a Lalo.
4: De estar con nosotros, y poco más, os lo dejo para que hagáis las preguntas que necesitéis. Muchas gracias.
7: Buenas, Rubén. Jorge Antón para Sport Aragón. Si no me equivoco, en el momento que empiezan esos contactos con el Real Zaragoza no se sabía la categoría en la que iba a jugar. ¿Cómo es esa negociación y cómo de importante era esa categoría para venir aquí?
8: Buenas a todos. Bien, como dices, cuando se empieza a negociar y cuando la primera toma de contacto que tengo con Lalo era cuando el Zaragoza todavía no sabía en qué categoría iba a estar, pero la verdad que para mí no fue ninguna duda, y de hecho así se hizo el fichaje antes del descenso, porque bueno, como ya imagino que muchos ya sabréis, para mí es especial venir aquí, y independientemente de la categoría.
1: Bueno, pues estas eran las declaraciones de Rubén Díez, de Escudero y Gabilondo, que han sido presentados esta misma mañana en el modular de Zaragoza. En Zaragoza están confiados de la llegada de Ander Herrera, que se pueda convertir en nuevo futbolista del Real Zaragoza, y también esperan que Francho Serrano permanezca en la entidad. El cuadro blanquillo quiere contar con ambos de cara a la próxima temporada en Primera Red, donde el ascenso se presenta como absolutamente obligatorio. Esa es la última hora del Real Zaragoza. Por lo tanto, van componiéndose los equipos, tanto del Huesca como del Real Zaragoza. Por cierto, que el San Andreu, que es nuevo en la categoría, ha pedido no solo al Huesca y al Real Zaragoza, sino a todos los equipos de la primera red, que haya una entrada básica de 15 euros para poder desplazarse a todos los campos. Esa es la idea que ha partido del San Andreu, equipo nuevo en la categoría, de que ellos cobrarán en el Narcisa la 15 euros a todas las hinchadas visitantes, y que cuando el San Andreu viaje, pues también que sus aficionados puedan viajar por el módico precio de 15 euros. Vamos, que no nos parece nada mal. Hay que favorecer también la visita y el movimiento entre aficionados. Por ahí tiene que estar Arturo Acebal. Vamos a ver si esta ola de calor le ha dejado con aliento o no. Hola Arturo, buenas tardes.
9: Hola Alejandro, estoy o lo que queda de mí con este puñetero calor. Estamos en este momento a 40 grados. Bueno, están en la calle. En casa yo tengo 15 menos.
1: Bueno, pues
9: pero la putada es que, claro, luego tengo que salir.
1: Sí.
9: Y pasas de los 25 de casa a los 40 de la calle y ya tienes el bofetón. Después entras de los 40 de la calle a los 25 o 24 que tienes en casa, y así estamos medio enfriados todos, pero bueno, ahí vamos aguantando.
1: Bueno, y eso que el verano, como quien dice, acaba de comenzar. Bueno, hemos dado ya varias noticias en torno al Real Zaragoza. Es que parece que lo de Ander Herrera está muy adelantado y se podría quedar también el capitán Francho Serrano. Consideran que pueden ser dos jugadores claves para tratar de conseguir el ascenso a segunda división.
9: Bueno, lo de Francho Serrano es seguro que va a continuar. Y lo de Ander Herrera parece ser que también, pues que va a llegar aquí. La verdad es que, con todos mis respetos para Ander, que es una institución, no lo entiendo. Yo particularmente no entiendo que a sus 36 años, después de haber estado en los mejores equipos, de haber sido figura en todos los lados, de haber jugado en el Athletic Club, de haber estado en el PSG, etcétera, etcétera, bueno, pues venir a un tercera división, o un segunda B, que lo mismo te da lo mismo, porque es la tercera categoría al fútbol, pues no lo entiendo, pero evidentemente su decisión hay que respetarla. Y bueno, pues esperemos que, si al final viene, que va a venir, porque va a venir, pues que le vaya muy bien y que colabore a que este equipo esté lo más arriba posible. Ojalá yo me equivoque. Uh-huh. Pero los que dicen que el Zaragoza va a subir en un año no tienen ni la más puñetera idea de lo que va esta guerra.
1: Pues es complicado subir en cualquier categoría, pero el Real Zaragoza está en la obligación, ¿no?, de intentarlo, sí, por lo menos, y de tratar, sí, de conseguirlo.
9: Sí, también estaba en la obligación de no haber bajado a segunda división, y también estaba en la obligación de no haberse ido a tercera división, o a primera red, o a segunda B, o llámalo como te dé la gana, ¿no? Lo que pasa es que aquí las obligaciones pues no se cumple ninguna, y así le va esto al invento este que hay aquí, a ti. Uh-huh.
1: Bueno, pues esa es la noticia. Ander Herrera, que está cada vez más cerca, de momento no es futbolista del Real Zaragoza, pero, según ha dicho Lalo Arantegui hoy en la presentación de tres jugadores, que está en estado muy avanzado. Y el tema de Francho Serrano, todavía no es futbolista del Real Zaragoza, pero parece que va a permanecer en la entidad. Vamos a dejar la primera red. Vamos a hablar también del Mundial, vamos a hablar del Campeonato del Mundo, que se está celebrando en estos momentos, y que bueno, pues ayer nos trajo la presencia en los cuartos de final de Argentina, Arturo, en un partido que estaba más eliminado, estaba ya en el sarcófago, como ha titulado algún medio de comunicación, estaba en el sarcófago Argentina.
9: El Mundial, te dije, Te dije antes de empezar que me interesaba poco. Ahora ya no me interesa absolutamente nada.
1: ¿Por qué?
9: Por segundo, pues te lo voy a explicar y lo vas a entender enseguida, si quieres. El mundial anterior fue un mundial con trampas y manipulado, porque se empeñaron que tenía que ser campeón del mundo Messi, sí o sí. Y manipularon el mundial, hicieron trampas todas las que quisieron y unas pocas más. Este año ha pasado lo mismo, ¿vale? Han decidido que Argentina tiene que estar en la final y va a estar en la final. Este campeonato del mundo está manchado, está sucio, está manipulado, está adulterado, ¿vale? No nos faltaba más que el indeseable ese del Donald Trump, que es un sinvergüenza y un indeseable como no hay otro en el mundo, metiéndose por el medio y diciéndole a Infantino que como él es quien es, lo de la roja del jugador de Estados Unidos, nada de nada, hay que jugar. Con eso, si el resto de selecciones hubieran tenido lo que hay que tener, y no vamos a poner frases de según qué zonas, automáticamente tenía que haberse terminado el Mundial todas a casa. Eso para empezar. Y después, lo de ayer es una absoluta vergüenza. Lo que le hacen ayer a Egipto es un absoluto robo, pero un robo con mayúsculas. Y ahí estamos, y ahí sigue la historia, y van a tener a Argentina en la final del Mundial, sí o sí, porque se han empeñado que el monigote este del Messi, pues parece ser que tiene que ser campeón del mundo por segunda vez. Y vamos a ver qué es lo que ocurre, porque pasado mañana pues hay un partido que puede tener muchas polémicas, porque se juega un Francia-Marruecos donde no se les ha ocurrido otra cosita que poner los 5 árbitros, los 3 de campo más el cuarto árbitro más los del VAR, todos argentinos. Cuando menos suspicacias podemos tener las que queramos. Vamos a ver si no hay un escándalo gordo ahí, porque esto va de escándalo en escándalo. Por eso te dije el año pasado que el loco de la colina se baja del fútbol, porque esto es una mentira, es una trampa, es una auténtica asquerosidad, y no quiero decir palabras malsonantes, pero esto es vergonzoso, Alejandro. Lo que se está viendo aquí es absolutamente vergonzoso. Ya teníamos poco con la vergüenza y el corrompimiento del fútbol español, con la federación, con el CTA y con todo este atajo de mamones. No faltaba ya más que en un campeonato del mundo se esté viendo cómo hacen de manera descarada trampas. No, esto a mí, de verdad, a mí ya no me interesa. Te lo dije el año pasado, que me iba a bajar del fútbol, y me parece que el último, que me falta un peldaño solo para llegar al suelo. Y es que yo no soporto esto, o sea, no soporto esto. Mira, los deportes individuales, ¿vale? Pues mira, el que más puede para él, el que es mejor que el otro, gana. Vas a un partido de tenis, de Wimbledon, de donde sea, y el que es mejor que el otro le gana. Estás viendo, como estoy viendo yo, luego hablaremos de él, del Tour de Francia, y el que es bueno camina, y el que es mejor que el otro está delante del anterior, y el que es el mejor de todos gana. Pero no hay ningún sinvergüenza que decida quién tiene que ganar y quién tiene que perder. No sé si me entiendes o si me quieres entender, porque sabes que yo hablo muy, muy clarito.
1: Bueno, te entiendo, y por eso quiero que nos des tu opinión, aunque en cosas que has comentado pues no las comparto. Pero no vamos a hacer aquí un debate de lo que has contado. Entonces, así rápidamente, según tu sensación, mañana juegan Francia y Marruecos. ¿Está todo apañado para que pase Marruecos?
9: Yo no he dicho eso. No pongas en mi boca palabras que yo no he dicho. Yo te digo que para colmo de vergüenza, mañana en el Francia-Marruecos hay 5 árbitros argentinos. Que las suspicacias están servidas. Yo no he dicho que vaya a haber robo a Francia. No he dicho eso. O sea, nunca pongas en mi boca palabras que yo no he dicho. Lo sabes perfectamente. ¿Que hay muchas suspicacias? Sí. ¿Que veremos a ver qué pasa en el partido? Porque ese partido sí lo voy a ver. Vamos a ver qué ocurre. Vamos a ver qué sucede. pero yo no he dicho que vaya a haber ninguna cosa rara ni que le vayan a robar a nadie, que quede muy claro.
1: Bueno, pues Francia-Marruecos, para ti, tal y como llegan a estos cuartos de final, ¿quién tiene más números de pasar?
9: Para mí debe de ser campeón del mundo Francia.
1: Francia. El viernes jugarán España y Bélgica.
9: ¿Eh?
1: Que el viernes...
9: Bueno, pues vamos. Sí, el viernes a las...
1: A las nueve.
9: A las diez. A las nueve o...
1: A las nueve, a las nueve.
9: Mañana me parece que es a las diez.
1: Mañana es a las diez, el viernes a las nueve.
9: Sí, y el sábado a las once.
1: Sí.
9: Y no sé cuándo, a las dos de la mañana.
1: Tres de la mañana, tres de la mañana de Argentina-Suiza.
9: No, tres de la mañana de España. Tres de la mañana de España.
1: Eso, tres de la mañana de España.
9: En Argentina son, no sé... Sí, claro, tres de la mañana de España son... seis o siete horas menos en Argentina. Uh-huh. La diferencia horaria la tienes ahí. El partido me parece que se juega, no sé si en Miami o en Los Ángeles, me da igual. Eso está en la costa oeste de Estados Unidos, y con la costa oeste hay 8 horas de diferencia con España, y con la costa este hay 6 horas de diferencia. Por lo tanto, si aquí son las 3 de la mañana, Allí ya sabes la hora que es. Uh-huh.
1: Bueno, aquí para verlo habrá que trasnochar a las 3 de la madrugada. Que nos habíamos quedado España-Bélgica. ¿Quién ves tú un puntito mejor?
9: Yo me imagino que ganará España. Yo creo que España es mejor equipo que Bélgica. Pero vamos a ver qué es lo que sucede.
1: O sea que para ti una semifinal podría ser Francia-España. Por el otro cuadro, Noruega-Inglaterra.
9: Pues hombre, yo particularmente no sabemos qué ocurrirá. Yo evidentemente voy con Inglaterra porque allí tengo un futbolista mío que es Jude Bellingham, ni más ni menos. El otro rival en semifinales será Argentina, no tenga ninguna duda.
1: Y ya está, y el último partido, ya no te voy a preguntar, será Argentina para nuestro contertulio Arturo Acebal. Y ahora ya para finalizar, quiero que me hables del Tour de Francia, porque ayer ganó Pedersen, pero el más combativo fue un aragonés, fue nuestro querido Castrillo.
9: Sí, andaba como un tiro Pablito ayer, iba en celaba a tope. Por cierto, antes de hablar del Tour, te voy a comentar que ha comenzado hoy la Vuelta a Austria, que ha ganado Mühlberger la primera etapa, y que uno de nuestros dos niños maravillas de lo que va a ser toda la esperanza del ciclismo español, que es Héctor Álvarez, el niño Benidorm, ha sido tercero. Para que no olvide que lo tienes ahí, y eso que lo de Héctor Álvarez no van a ser precisamente las carreras por etapas, porque Héctor Álvarez va a ser un clasicómano, es un corredor bastante similar a lo que era Óscar Freire. Las carreras por etapas no son para él, pero en esta primera etapa pues ha sido tercero, y cuarto ha sido Carlos Rodríguez, que por cierto, si mis informaciones son buenas, al año que viene no estará en Ineos. Ineos se ha cansado ya de Carlos Rodríguez.
1: De esperarle, ¿no? De esperarle.
9: Claro, claro. Es que el 23 pues fui quinto en el Tour. El 24 ya fue séptimo, que es lo único que hizo. El 25 no sabemos dónde estuvo en todo el año. En el 26 no sabemos dónde está en todo el año. Y esos equipos esperar no esperan a corredores, y parece ser que tiene toda la pinta de salir de Ineos. Ajá. Y bueno, pues en cuanto al Tour, aparte de ver ayer a Pablito Castrillo, que iba encabronado, tenía unas ganas locas, todo eran arrancadas y arrancadas. Si alguien se merecía por combatividad, si alguien mereció la etapa para él, era el de Sabiñánigo sin ningún... Me parece que es de Sabiñánigo, Pablito, ¿no?
1: De Jaca.
9: O de Jaca. Bueno, es igual. Me parece que son 10 kilómetros de un sitio a otro. Y bueno, pues aparte de eso, la victoria para Pedersen. Hoy van a llegar al sprint. Hay paz, calma y tranquilidad en el pelotón, con un belga por delante escapado, que lleva 2 minutos 53. Están lejísimos todavía. están a 59 kilómetros, hay calma, chilla y tranquilidad, porque la tranquilidad se acabará mañana. Mañana hay una etapa de 186 kilómetros que saldrá de Po, donde termina hoy, y terminará en Gavagnies-Grez, con los 100 primeros kilómetros con tranquilidad, y a partir de ahí, en el kilómetro 106,

0: 7 kilómetros al 7,3% por la parte más dura, se sube por la Montjuïc, se coronará en el 148 y de allí 19 kilómetros de descenso hasta comenzar el último puerto, el de Gavarnie-Lègue, que son 18 kilómetros 700 metros, pero muy suavecito, no llega al 4% de media. Lo que pasa que, bueno, pues la carrera vendrá ya destrozada desde el Tourmalet, y vamos a ver a quién vemos ahí, quién está, quién no está, quién aguanta y quién no aguanta. Quién va a estar delante, yo ya lo sé, pero bueno.
1: Bueno, pues vamos a ver qué pasa en ese Tour de Francia, donde Pogacar quiere seguir siendo el rey. ¿Alguna cosa más, Arturo, que nos quieras contar?
0: Pues no, nada más. Ya hemos comentado algo de fútbol, hemos comentado lo que es esta absoluta porquería de Mundial. Hemos comentado que ha comenzado la vuelta a Austria. Yo es que estaba muy pendiente de la Vuelta a Austria, porque como sé que está Héctor Álvarez, estaba muy pendiente de buscar el resultado de esta primera etapa. Voy a seguir la Vuelta a Austria, porque está, ya sabes que ese niño y Benjamín Noval son los que me tienen pillado y embobado, y son el futuro del ciclismo español, sin la más mínima duda posible. Cada uno en una dirección diferente, porque Héctor, repito, creo que va a ser un gran clasicómano y un corredor que vaya en las grandes vueltas y demás a buscar etapas, mientras Benjamín Noval es un corredor completísimo que va a optar absolutamente a todo, y que Héctor Álvarez al año que viene, en el 27, va a debutar ya con Ineos, con quien tiene ya el contrato firmado. Y Benjamín Noval, pues me parece que va a caer el Lidl Trek, me parece. Ahora en este momento no me acuerdo, pero creo que va al Lidl Trek. Por lo tanto, que aparte de esas cositas, pues que ya no nos queda más que ver los 57 kilómetros que nos quedan de este absoluto tostón de etapa.
1: Pues Arturo Acebal, muchísimas gracias por estar con nosotros. 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
1: Un abrazo, Arturo. ¡Feliz miércoles!
0: Otro para ti. Hasta el viernes. Let's go, let's go.
1: Hace sol, pues brindamos. Hace 40 grados, pues brindamos también. Es miércoles, ni te cuento. 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

vamos a continuar contándote cositas aquí en la sintonía de Hidradio. Luego estará el entrenador de porteros, Mario Franco, con nosotros. Con él hablaremos un poquito de porterías y de campus. Y luego te daré las últimas pistas porque está todo muy revuelto, ¿eh? Sobre esa plaza a la que se agarra el Castellón B, se agarra el Badalona, se agarra el Aleti Lleida. Esa plaza para jugar la próxima temporada en el grupo 2 de la segunda red. Luego te cuento, venga.

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Bueno, tenemos lío a la vista. Porque el Europa, el conjunto escapulado, afronta una de las decisiones más importantes de su historia reciente. Los socios deberán votar entre mantener la plaza en primera ref, jugando fuera del Nou Sardaña, o renunciar a la categoría para seguir compitiendo en su estadio mientras finalizan las obras. Las alternativas para jugar como local en primera federación serían el Camp del Centenari, Candrago o el Narcís Sala, que entiendo yo que estará en estos momentos en obras, porque el campo del Narcís Sala es de césped artificial. Que, en fin, veo yo una tontería que en primera red les obligan a jugar en césped natural, es de coña, vamos. Cual que siga su camino, cada cual que baile su... Que se lo cuenten al Tarazona, que el verano pasado cambió el césped artificial por el césped natural, ¿y ahora para qué? ¿Para jugar en tercera división? Esto no hay quien lo entienda. Que no se dan cuenta que hay ahora campos de césped artificial que se juega mejor que en muchos campos de césped natural. Pues hombre, que sea de nueva generación y ya está. Nada. Mañana seguiremos hablando y el viernes ya sabes que tenemos programa especial. Pero te cuento que hoy a las 23:59 acabará el plazo para presentar la documentación avales de esos equipos que quieran pagar 380.000 euros y que quieran jugar en segunda ref la próxima temporada. De momento es una incógnita porque nadie dice nada. Sabemos de la intención que tiene el Castellón B, de las ganas que tiene el Atleti Lleida, e incluso también el Badalona o el Cornellà de Messi. Pero de momento no sabemos qué va a pasar, si recogerán velas antes de tiempo o presentarán avales para pagar esos 380.000 euros para jugar la próxima temporada en la cuarta categoría del fútbol nacional.

Y apunten también varios nombres. El primero de ellos es el no fichaje de la Unión Deportiva Barbastro. Se trata de un jugador ya con experiencia en segunda ref. Se trata de Martín La Peña, centrocampista, 26 años. Jugó la pasada temporada en el Egea. La Peña cuenta con una amplia experiencia en segunda federación después de vestir las camisetas del Navalcarnero, Talavera, Racing Rioja y Alcira. Incluso llegó a debutar en segunda división con la Unión Deportiva Logroñés. Se trata de un jugador que le gusta mucho estar en contacto con el balón, inteligente, desequilibrante y con buen manejo de las dos piernas. Por lo tanto, bienvenido a Barbastro, al Municipal de los Deportes, a Martín La Peña. Y el Monzón han anunciado la vuelta a casa de Raúl Samitier. Regresa a Monzón para reforzar el ataque. Con las dudas sobre Youssef, hay que reforzar esa parcela. ¿Y quién mejor que un jugador de casa con olfato goleador que se ha recuperado ya de su última lesión de ligamentos en Binéfar? Y por lo tanto, Raúl Samitier es el nuevo futbolista del Atlético de Monzón para la próxima temporada. ¡Suerte, Raúl!

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0: 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Venga, vamos a continuar en la sintonía de Hit Radio. Vamos a hablar con Mario Franco, que es el entrenador de porteros de la Unión Deportiva Barbastro. Lo ha sido estas últimas temporadas y ha sido presentado también como nuevo entrenador de porteros de este proyecto nuevo que lidera Iván Martínez. Mario Franco, buenas tardes.
3: Buenas tardes, Alejandro.
0: Bueno, ¿qué tal? ¿Cómo llevas el verano, Mario?
3: Bueno, pues hasta arriba, la verdad.
0: Oye, pues
3: entre
0: muy bien.
3: El campus, el fútbol, finales de temporada, inicios de la próxima.
0: Correcto, correcto. Oye, vas a seguir, ¿no?, vinculado a la Unión Deportiva Barbastro para entrenar a los nuevos porteros.
3: Bueno, en principio sí. En principio seguiremos un año más al frente y contento.
0: Ya te has ido informando de cómo son Carlos, Azón y Desea.
3: Bueno, no he hablado directamente con ellos porque aún estamos en tiempo de verano y yo creo que necesitan descansar. Pero sí, me han hablado muy bien, gente cercana a ellos y contento también con las dos nuevas incorporaciones.
0: Uh-huh. Carlos Azón es una pasada. El otro día estuvo con nosotros, dos tornillos en la mandíbula, que por cierto se los quitaban esta semana después de quedarse fuera de juego en la última eliminatoria del playoff de ascenso. Pero un porterazo y además, oye, tiene argumentos para todo. Buen comentarista, porque hablamos de todo el otro día. Un abrazo si nos está escuchando Carlos Azón. O sea, vas a estar entretenido, Mario.
3: Sí, bueno, pues como siempre, la verdad que trabajar con gente joven, con ganas, que quieren hacer bien las cosas para poder seguir manteniéndose al nivel que están o poder aumentarlo, pues la verdad que es todo un lujo.
0: Uh-huh. Oye, te lo quería preguntar ya desde el año pasado y no he tenido la oportunidad de hablar contigo. Yo no te llamaba para esto, que te llamaba para hablar del campus de Barbastro, el campus José Torregella, que acaba de comenzar esta semana. Pero ya que estamos, me permito la licencia para preguntártelo. El año pasado el Barbastro empezó con tres porteros y acabó siendo titular el que llegaba en el tercer peldaño, Rubén Cebollada, que hizo una magnífica temporada y un final de campaña realmente fantástico. ¿Se trabaja bien con tres porteros en un equipo de segunda ref? Y si eso de que no haya ninguno titular también es bueno y se nota en los entrenamientos, porque el que ya se sabe que es portero titular, pues aunque perree en los entrenamientos, sabe que el domingo va a jugar. No sé, ¿cómo se lleva todo eso?
3: Bueno, pues para mí trabajar contra más efectivos se puede trabajar muchísimo mejor. Al final, pues las tareas que tú puedes crear o generar son mucho más ricas, son con mucho más realidad de juego. Y bueno, pues al final teníamos el ejemplo de Roberto Santamaría, nuestro director deportivo el año pasado, que con el Huesca en primera división tenía un rol de tercer portero y acabó siendo el en el que todos confiábamos la salvación de aquella temporada. Y bueno, pues el caso de Rubén pues se dio un poco parecido al de Roberto, pues a través de alguna lesión del portero que estaba jugando, que era David. Rafa, que era pues el que venía con ese rol también de hacer las cosas bien en tercera división, de tener la oportunidad de estar en una plantilla de segunda ref, pues también cayó lesionado. Y al final, Rubén, pues poquito a poco, con trabajo, con mucha conversación, conseguimos que no se soltara de ese grupo de dos que venían con ese rol más protagonista, y pues acabó jugando y cuajando muy buenos minutos, pues que este año le han dado la oportunidad de firmar otra vez en segunda ref, en un equipo recién ascendido, pero por lo menos podrá tener protagonismo en la categoría y en el grupo 5, que al final no es un grupo muy fácil, que se diga.
0: No, muchos desplazamientos, sobre todo a la capital. Buen escaparate también ese grupo 5, y se lo merece Rubén Cebollada, porque es un magnífico chaval y el año pasado demostró tener nivel para defender la portería de un segunda ref. Bueno, vamos a hablar de ese campus José Torres Gella, que arrancó el pasado lunes. ¿Qué tal? ¿Cómo ha empezado? ¿Cómo han sido estos primeros días?
3: Bueno, pues con mucha calor, muchos niños, mucha ilusión. Y nada, ya la 28 edición, la 28ª, que hay que trabajar mucho por la gente que ha estado y que empezó con todo esto, y que la verdad que es un lujo poder seguir año tras año y que cada vez los niños vengan con más y más ilusión.
0: Uh-huh. ¿Cuántos niños hay apuntados, inscritos en el campus?
3: Pues este año hemos redondeado 200 niños justos.
0: 200. ¿Y hasta qué edad?
3: Pues desde los 4 añitos hasta los 12, 13, me parece.
0: ¿Y cuáles son los más animados, los niños que más acuden al campus, más o menos, para tener una idea del rango de edad?
3: Pues yo creo que los más animados son los prebenjamines, los que vienen, que tienen entre 6, 7 años.
0: 6, 7 añitos. ¿Hay también chicas?
3: Hay también chicas, sí. La verdad que este año hay bastantes chicas. Tenemos dos en el grupo de mayores, tres en el grupo de alevines, y luego me parece que tenemos 4 o 5 chicas más en el grupo de prebenjamines. O sea que la verdad que ha sido un éxito este año en el tema de chicas.
0: Es que las chicas cada día va más ese amor por el deporte rey. Y para que todo esto funcione, ¿cuántos monitores, cuántos entrenadores se hacen cargo de esos 200 niños?
3: Pues estamos un grupo bastante grande de monitores, la verdad, porque para poder atender a todos esos chicos, estar encima de ellos para que se lo pasen bien, pues necesitamos a gente competente y que le guste el fútbol, que venga a pasárselo bien. Y la verdad que sin ese ambiente que tenemos los monitores, yo creo que esos niños tampoco serían capaces de pasárselo tan bien como se lo pasan.
0: Bueno, pues hay monitores que se encargan de ellos. Me gustaría que me contaras cómo es un día de campus José Torres Gella en Barbastro. ¿A qué hora lo recogéis? ¿Qué hacéis? ¿Cómo va pasando la jornada? Porque entran a las 9, algunos ya un poquito antes, a las 8, se van a la 1, otros a las 2. ¿Qué hacen en ese tiempo?
3: Bueno, pues partiendo de que los monitores llegamos entre las 7, 8 de la mañana, para poder organizar todo un poquito cómo va a ser el día, montar los campos dentro de los espacios que tenemos. A las 8 van llegando los primeros madrugadores, que son los que eligen el horario de acogida, que los tenemos arriba en la sala de prensa del campo de fútbol con los hinchables. Y luego, pues a partir de las 9 va llegando el resto de niños. Dividimos el campus en dos. La división se hace a la hora del almuerzo. Entonces, de 9 a 11, que es la parte de la mañana, ellos hacen juegos de relacionados con el fútbol, pues todo el tema de minijuegos, por así decir. Y a las 11 hay un parón para el almuerzo, y luego de 11 y media a 1 es lo que todos los niños llevan esperando, que es la Liga Fantástica. Esta Liga Fantástica, pues, por ejemplo, este año, al tener el Mundial, que es el gran evento del verano, por equipos, selecciones, en este caso, juegan partidos de fútbol en una competición en la que van consiguiendo Eurocampus. Y la verdad que ellos se lo pasan en grande y pueden fichar jugadores a los que me habían quedado primeros en el día, los dos últimos, o sea, creo que se lo pasan muy bien. Yo lo he vivido como jugador también, o como alumno que iba ahí al campus, y era, te comías rápido el bocadillo y te bebías rápido el zumo para poder ir a jugar. Y luego sí que es verdad que un día a la semana van a la piscina, que la tenemos al lado, y ese día la Liga Fantástica la juegan por la mañana, como de 9 a 1, o sea, de 9 a 11.
0: Y luego se van a la piscina, porque claro, piscina. Con este calor. ¿Y los partidos y los entrenamientos dónde son? ¿En los dos campos, en uno de ellos?
3: Sí, bueno, pues son en los dos campos, y este año, pues al recibir la visita del Zaragoza el día 1, pues hemos tenido que hacer algunos puzzles para evitar tocar lo menos posible el campo natural, para que esté perfecto. Y ahora mismo tenemos unos 50-60 niños en el campo natural y unos 140-150 en el campo artificial.
0: Sí, sí. Bueno, un campo artificial que es una auténtica gozada. Oye, el campo natural, ya que me has hablado, desde fuera se ve mejor que el verano pasado, pero se ven zonas allá con ausencia de hierba. No quiero entrar en ese jardín, que ya sé que a ti no te corresponde. Pero el Jorge Larrosa, el encargado del mantenimiento del municipal.
3: Sí, no ha cambiado. Yo creo que se encarga él, pero la verdad que el trabajo que ha hecho estos últimos años, o sea, ha sido espectacular. Porque la verdad que el campo de fútbol de Barrastro es un campo complicado. Porque, bueno, pues por diferentes características, que yo no tengo ni idea de jardinería, pero sí, es un campo complicado, pero siempre nos hemos adaptado bien, o sea que no hay ningún problema.
0: Bueno, pues a ver, porque tú ya sabes los tiquismiquis que son ahí los jardineros de estos equipos de ahora de primera ref, que si ven que el campo no está en perfectas condiciones, el día de antes te dicen que no van a jugar y te dejan allá con las ganas en el cuerpo, que eso ya lo hicieron hace poquito en Voltaña el Real Zaragoza, que dijo que no subía, pero lo dijo un día antes de subir a Voltaña.
3: Pues por eso andamos haciendo puzzles para evitar que el club pueda perder esa oportunidad de jugar en casa contra Real Zaragoza.
0: Bueno, pues ahí están cuidando el verde, cuidando el césped natural del Municipal de los Deportes para que esta pretemporada puedan venir aquí el Huesca y el Real Zaragoza. Bueno, la verdad que es una pretemporada de superior categoría, con unos rivales realmente competentes y fuertes para que el equipo pueda empezar ya la temporada al 100%. Bueno, pues que las camisetas que llevan los niños, muy chulas este año, habéis tenido la idea del Mundial, ¿verdad? Y son las mismas de la selección española.
3: Sí, como llevamos trabajando con Barry pues 28 años, la verdad que siempre ellos están a la altura, o sea, son unos profesionales como la copa de un pino, y la verdad que han hecho unas camisetas preciosas, tanto las de los chicos como la de los monitores.
0: Bueno, pues ya lo sabéis, podéis inscribiros todavía para la siguiente semana, porque son dos semanas. ¿Todavía está abierto el plazo de inscripción para la semana que viene?
3: Bueno, en principio no está abierto, pero si podríamos cuadrar alguna chica o algún chico en el grupo con menos número de niños, no habría ningún problema. Nosotros aquí aceptamos a todo el que quiera participar.
0: Mario, ya ahora sí que te voy a poner en un brete. Para ti, sigues el Mundial, ¿no?
3: Sí, Sigo el Mundial.
0: ¿Quién está siendo el mejor portero del Mundial 2026?
3: Uf. Yo voy a barrer para casa.
0: Eso. Eso te iba a decir.
3: Yo voy a barrer para casa y a mí los números, no soy mucho de números, pero a mí los números me dicen que Unai Simón.
0: Unai Simón, para ti el mejor portero de la competición. Muy bien, pues Mario Franco, muchísimas gracias por estar con nosotros en este miércoles 8 de julio, 40 grados a la sombra, ola de calor. Que vaya muy bien, que acabéis bien esta semana de campus.
3: Igualmente, Alejandro.
0: Adiós.
3: Muchas gracias a vosotros.

0: Bueno, empezamos cerquita de las 4 de la tarde, hablando de esas portadas de la prensa deportiva. Luego entró como entra él siempre, Arturo Acebal. O eres de Arturo o eres todo lo contrario. Pero ya sabes que a nosotros lo que nos gusta es la opinión de gente como Arturo, que igual no piensa como el resto de mortales. Luego hablábamos de la segunda federación y de la tercera federación. Y luego hablábamos del campus de fútbol, 28 ediciones del José Torres Gella. Nos despedimos, gracias a todos por su atención prestada. Mañana más deporte, pasada las 3:30 de la tarde. Mañana trataremos de ser puntuales porque arrancará ya la primera de esos cuartos de final entre Francia y Marruecos. Mañana estará Javier Anca, que seguro que nos tendrá muchas noticias ya que dar en torno al Huesca, al Atlético de Monzón y a este campeonato del mundo. Gracias a todos por su atención prestada. Ha sido un placer estar aquí con todos ustedes. Nosotros nos refrescamos y continuamos aquí en el Dial de los Éxitos, ahora musicales. Adiós.
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Hola amigos, muy buenas noches y bienvenidos a una nueva edición de La Caja de los Truenos. Estás en la frecuencia de Hit Radio. 107.1 en Huesca, 96.2 en la zona oriental y 107.2 en Hit Pirineos. Aunque ya sabes que también puedes escuchar este programa en podcast a través de Spotify, iVoox o Apple Podcasts. Bueno, ya sabes que estamos en verano y que tendríamos que tener una nueva sintonía. Hemos cambiado de estación del año. ¿Por qué seguimos teniendo nuestra sintonía de primavera? Pues porque desgraciadamente este es nuestro último programa hasta después del verano. Y por un solo programa que nos queda, pues no íbamos a cambiar de sintonía. Así que volveremos en otoño, volveremos ya en septiembre. Y por lo tanto, entonces sí tendremos ya una nueva sintonía. En verano guardamos vacaciones. Y hoy tendremos un programa muy especial, como siempre, como todos los años, en el que sobre todo dedicaremos el programa, prácticamente la gran mayoría del programa, a lo que son las actuaciones, los festivales, los conciertos, la música en directo durante todo el verano en Huesca y provincia. Así que esta sí que es la última oportunidad para escuchar este magnífico tema, Lakeshore Drive 5, la avenida quinta de la orilla del lago. Un tema del gran baterista de jazz Makaia McCraven, que lo incluye en su último trabajo titulado Off the Record, fuera de micro. Nos ha acompañado durante toda la primavera y en este primer y último programa del verano. Así que dejamos aquí ya la sintonía y empezamos ya, pues porque tenemos muy poco tiempo para unas cuantas novedades. Y pasaremos ya directamente a nuestra agenda de conciertos. Y empezamos con, bueno, pues uno de los mejores conciertos que nos ha dado la última edición del Festival Sonar, que se celebró el fin de semana pasado, con una remodelación absoluta. Ya no hay sonar de día y sonar de noche. Todo sucede en donde antes era el sonar de noche, en Fira Gran Vía 2, en Hospitalet. Y pues desde las 5 de la tarde hasta las 5 de la madrugada o más, pues muchísimas horas de música electrónica. La verdad es que no ha estado mal esa nueva remodelación. A mí me daba bastante miedo el estar todo el día allí en Hospitalet, prácticamente. Y bueno, la verdad es que estaba bien resuelto el tema de los espacios de relax, césped artificial, etcétera, etcétera. Y en cuanto a la programación, pues bueno, a excepción de que no había espacio complex, que es el espacio para las apuestas más arriesgadas y que a mí me encanta, pues salvo eso, la verdad es que era una programación continuista con respecto a los últimos años del Festival Sonar, y donde hemos podido, por otro lado, tener la ocasión de ver de nuevo a Cabaret Voltaire. Cabaret Voltaire, que cumplen más de 50 años haciendo música, auténticos pioneros de la música electrónica en Gran Bretaña, con ese nombre salido de lo que fue el espacio donde se creó el movimiento Dada, en el Cabaret Voltaire de Zurich, en Suiza. Aunque Cabaret Voltaire es, como digo, un proyecto británico, uno de los tres componentes falleció ya hace unos años, Richard Kirk, pero continúan los otros dos componentes, que son Stephen Malinder y Chris Watson. Pero desgraciadamente en esta ocasión solo iba Stephen Malinder, no iba Chris Watson, que está dedicado últimamente sobre todo a las grabaciones de campo, y en cualquier caso, pues Stephen Malinder, acompañado por tres jóvenes músicos, recuperó la impresionante música, el impresionante legado de Cabaret Voltaire, con temas como este, titulado Just Fascination, solo fascinación, uno de sus grandes hits, que aparece en un disco que acaban de editar Cabaret Voltaire, grabado en directo en la última gira que hicieron a finales del año pasado por el Reino Unido, y que lleva como título el álbum But What Time Is Really? Pero ¿qué hora es exactamente? Es el título de este álbum grabado en directo
y que incluye temas como este Jazz Fascination, que por supuesto interpretaron en el Sonar Cabaret Voltaire.

Bien, pues aquí estaba los magníficos Cabaret Voltaire. Cabaret Voltaire, como digo, ahora reducidos al dúo que forman Stephen Malinder y Chris Watson, aunque en el Sonar únicamente estaba como miembro original Stephen Malinder junto con tres músicos más jóvenes. En cualquier caso, es la grabación en directo del tema, uno de sus grandes hits, Just Fascination, solo fascinación, que aparece en este disco, como digo, grabado en directo en el Reino Unido, en la gira que hicieron el año pasado, a finales del año pasado, por el Reino Unido, en el disco titulado But What Time Is It Really? Pero ¿qué hora es exactamente? Es el título del álbum, y repito, Just Fascination era el tema. Cabaret Voltaire. Pero continuamos y seguimos ahora con un magnífico compositor de música electrónica experimental y de música contemporánea. Él es, él vive en Nueva York desde hace tiempo, se llama Ben Vida, Vida como en castellano, Ben Vida es su nombre, y recientemente acaba de publicar su nuevo trabajo, un disco titulado Oblivion Seekers, Buscadores del Olvido. Es el título de este magnífico nuevo álbum de Ben Vida, que por cierto ha contado con colaboraciones vocales de gente como Cristina Bantzu o Felicia Atkinson. También está Henry Fraser en el contrabajo, o el gran percusionista Booker Stardrum, batería del grupo SML. Bueno, la verdad es que el disco es una auténtica joya de principio a fin, y comienza precisamente con este tema titulado Be Your Own Abyss. Sé tu propio abismo. Es la música de Ben Vida en su nuevo álbum Oblivion Seekers.

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auténtica maravilla, una auténtica joya. A mí me recuerda muchísimo a Laurie Anderson, lógicamente tiene esa misma estética sonora y realmente es un tema sensacional, este Be Your Own Abyss, sé tu propio abismo, un tema con el que comienza precisamente este nuevo disco de Ben Vida, un álbum titulado Oblivion Seekers, Buscadores de Olvido. Pero continuamos y terminamos ya el apartado de novedades, porque tenemos tanta agenda de conciertos para los próximos días, para este verano en Huesca y provincia, que lógicamente tenemos que dejar aquí ya las novedades. Lo hacemos con esta última novedad de Captain Josarian. Bueno, Captain Josarian es el nombre que utiliza el Capitán Josarian, que utiliza un batería y disc jockey alemán que ha grabado un disco titulado, un EP titulado Fela Kuti in Dub. O sea, Fela Kuti, el gran maestro nigeriano del afrobeat, pero en versión dub. Es lo que ha hecho, remezclando temas de Fela Kuti, pero como digo, a la manera jamaicana, a la manera del dub jamaicano. Y son 4 temas en total los que incluye este EP Fela Kuti in Dub. Y uno de ellos es, pues, este clásico tema de Fela Kuti, que es Expensive Shit, mierda cara. Mierda cara, Expensive Shit, es el título del tema. Es un tema clásico de Fela Kuti, pero aquí está la versión in dub, la versión en dub, que hace este baterista y disc jockey alemán, que firma como Captain Josarian. Y así suena.

Pues ahí está con sus efectos DAB increíbles esta remezcla del Expensive Shit, Mierda Cara, un tema clásico de la discografía de Fela Kuti, el gran rey del afrobeat nigeriano, en este EP titulado Fela Kuti in DAB, que ha publicado el disjockey y batería alemán Captain Josarian. Capitán Josarian, por cierto, no he dicho que en este tema, con la colaboración estelar en el saxo del gran músico finlandés Jimmy Tenor. Jimmy Tenor en el saxo. Bueno, pues con esto hemos terminado el apartado de novedades del programa. Ya habéis visto que ha habido muy poquitas, pero es lo que hay, no tenemos tiempo de más, así que vamos ya directamente con nuestra agenda de conciertos. Y empezando, vamos a hacer justo al revés de lo habitual. Bueno, al revés no, porque sigue siendo primero la parte dedicada a músico internacional en gira por España, y luego tendremos lógicamente la de Huesca y Provincia, que va a ser la más larga. Vamos a dedicar prácticamente casi todo el programa a lo que va a ser el verano en Huesca y Provincia a nivel musical. Pero fuera de Huesca y Provincia, por ejemplo, y solamente centrándonos en lo que va a haber esta semana o hasta el día 30 de junio, pues tenemos también bastante actividad. Y concretamente, por ejemplo, tenemos por aquí a Lenny Kravitz. Lenny Kravitz, que estará actuando el día 28, es decir, este domingo en Marbella, y el 1 de julio, miércoles de la semana que viene, en Sevilla. Actuaciones de Lenny Kravitz, que suena ya con este tema titulado Honey, Miel.

Una bonita balada soul de Lenny Kravitz, este Honey, Miel, repito, estará actuando Lenny Kravitz el día 28, domingo de esta semana, en Marbella, y el día 1 de julio, miércoles de la semana que viene, en Sevilla. Más actuaciones. Pues vamos ahora con Marc Ribot, el magnífico guitarrista Marc Ribot, con su proyecto Ceramic Dog, el perro de cerámica. Estará actuando el viernes 26 en Badalona y el día 27... sábado, en Vejer de la Frontera, Cádiz. Y así suena Marc Ribot con su proyecto Ceramic Dog y temas como este Break On Through.

Pues ya ves, una muy peculiar versión del Break on Through de los Doors. Pero esta es la versión que hace Mark Ribot, el guitarrista Mark Ribot, que por cierto estuvo actuando hace años en El Matadero, en Huesca, y que ahora estará actuando con su proyecto Ceramic Dog, el perro de cerámica, con el que estabas escuchándolo ahora en esta versión de los Doors. Actúa el día 26 en Badalona, viernes, y el 27 sábado en Vejer de la Frontera, en Cádiz. Más actuaciones, pues por ejemplo Sam Prekop estará actuando este viernes día 26 en Barcelona. El grupo James, el grupo británico James, actúa el sábado día 27 también en Barcelona. Robbie Williams estará actuando el día 30, martes de la semana que viene, en Sevilla. Los Gypsy Kings actúan el día 30, martes de la semana que viene, en Barcelona. Y seguimos ahora con Curtis Harding. Curtis Harding, este gran músico de soul, que también está de gira por España y que lo escuchamos ya con este tema titulado Can't Hide It, No Lo Puedo Ocultar. Curtis Harding, que estará actuando el día 29, lunes de la semana que viene, en Madrid. Y el día 30 en La Coruña. Martes día 30 en La Coruña, Curtis Harding.

Can't Hide It, no lo puedo ocultar, es la música de Curtis Harding. Repito, lunes de la semana que viene, día 29 en Madrid, y martes, día 30 en La Coruña. Y seguimos con más actuaciones. Por ejemplo, hay que decir que Acanta Lang estará actuando el día 25, mañana mismo, en Valladolid, el 26, viernes, en Toledo, y el sábado 27 en Zaragoza. Actuaciones de Acanta Lang. También estarán Chotzke mañana día 25 en Barcelona, y por aquí tenemos a Van Morrison, que actúa dos días seguidos, día 30, martes de la semana que viene, y día 1, miércoles de la semana que viene, 1 de julio, 30 y 1, estará actuando en Madrid, dos actuaciones en Madrid, el gran Van Morrison, que suena ya con este Brown Eyed Girl, chica de ojos marrones.

maravilloso Brown Eyed Girl, tema de Van Morrison, que repito, estará actuando dos días seguidos, día 30 de junio y día 1 de julio en Madrid. Más actuaciones, Alan Parsons está también de gira por España, actúa mañana en Barcelona, el día 28 domingo en Madrid y el día 30, martes de la semana que viene, en Marbella, actuaciones de Alan Parsons. Por otro lado, decir que Bent Embaré estará actuando el día 27 sábado en Madrid y que los Pains of Being Pure at Heart, los dolores de ser puro de corazón, este grupo de noise pop estará actuando en larga gira por España, concretamente viernes 26 en Tarragona, sábado 27 en Valencia, domingo 28 en Málaga, 29 lunes de la semana que viene en Sevilla. Actuaciones de y el 30 me dejaba día 30 en Granada, martes de la semana que viene, 1 de julio en Madrid y 2 de julio en Zaragoza. Actuaciones de Pains of Being Pure at Heart, que suenan ya con este tema, un tema titulado Belong, pertenecer.

Belong es el título de este tema de The Pains of Being Pure at Heart, los dolores de ser puro de corazón. Repito, actúan el viernes 26 en Tarragona, 27 en Valencia, 28 en Málaga, 29 en Sevilla, 30 en Granada, 1 de julio en Madrid y 2 de julio en Zaragoza. Y después de esto vamos ahora con otra actuación, concretamente, bueno, otra gira también por España, que es la que inician Romeo Santos, uno de los grandes de la bachata actual, junto a Prince Royce. Y concretamente la empezarán el día 25 en Sevilla. Y aquí suenan ya Romeo Santos con Prince Royce con este tema titulado Dardos.

Bueno, pues son BTS, BTS, Reyes del K-Pop, 26 y 27, viernes y sábado en Madrid. Por otro lado, The Horrors, el grupo británico, estará actuando el sábado 27 en La Coruña. Y ya vamos terminando este apartado y lo hacemos con un festival. El festival más importante de la semana en España es el Bilbao BBK Legends, es decir, la parte del BBK Festival de Bilbao dedicado a las leyendas, a los más veteranos. Y concretamente se celebra días 26 y 27 en Bilbao, y concretamente el día 26, viernes, estarán Cracker y estará ni más ni menos que este señor, Chris Isaak. Chris Isaak, que suena ya con su gran éxito, Wicked Game. Juego retorcido.

maravillosa canción de Chris Isaak, canción por la que pasará la historia, lógicamente, de la música, Wicked Game. Bueno, pues Chris Isaak estará actuando el día 26, viernes, en el Bilbao BBK Legends Festival.

Pues además de eso, decir que también estará actuando el día 26 en ese festival el grupo Cracker. Y el día 27, sábado, en el festival Bilbao BBK Legends, actuará por un lado Tom Morello, el guitarrista de Rage Against the Machine, y por otro lado estará actuando el grupo Beat, Ritmo, Beat, el grupo que han formado dos antiguos componentes de King Crimson, Adrian Belew y Tony Levin, junto al guitarrista Steve Vai. Bueno, pues juntos forman Beat, se dedican sobre todo a versionear el repertorio de King Crimson, pero hacen también muchas otras cosas. Y además de ese día 27 en Bilbao, actúan el día de antes, 26, en Madrid, y el día de después, 28, en Barcelona. Bueno, pues aquí están Beat, con Adrian Belew, Tony Levin y Steve Vai, y con este tema, un tema titulado Frame by Frame. No sé cómo se traduce exactamente. Frame es una cosa muy, muy popular, pero ahora no me sale la traducción. Bueno, Frame by Frame es un tema de King Crimson que aquí versionea Beat, el grupo que estará actuando el día 27 en el Bilbao BBK Legends. Y antes en Madrid y después en Barcelona.

Pues esto es frame by frame, se podría decir figura a figura o marco a marco. Bueno, frame by frame es algo que tiene mucho que ver con el mundo de la fotografía y del cine, pero en cualquier caso, frame by frame es el título de este tema de King Crimson, que versionea Beat Ritmo, que repito, es un grupo formado por dos ex componentes de King Crimson, Adrian Belew y Tony Levin, junto al gran guitarrista de heavy metal sobre todo, pero de otras cosas también, que es Steve Vai. Y con él hemos terminado el apartado de lo que sería el apartado nacional, pero vamos ya a las actuaciones que va a haber durante todo este verano en Huesca y provincia. En el apartado nacional solo nos hemos referido a lo que va a haber hasta final de este mes, pero en el apartado de Huesca y provincia vamos a ir repasando uno a uno tanto las actuaciones como los festivales que va a haber este verano en Huesca y provincia. Y empezamos hablando, antes de los festivales, de actuaciones habituales, de actuaciones normales que va a haber en Huesca y provincia. Y concretamente vamos a empezar con Huesca, con las fiestas de Jaca que están teniendo lugar en estos momentos y en las que, por ejemplo, el día 26 van a estar puro relajo. El viernes, día 26, están puro relajo con Desde Arriba y Ratas de Pardina también. El día 27 estarán Plan Z y también estarán Stone Groove Factory, además de el Cocktail Tributov, pero quizá el día más importante es el 28, el domingo, donde estará actuando la Ronda de Voltaña, a la que escucharemos luego porque va a estar haciendo una gira muy larga por la provincia. Estará también Vicky La Fuente, a la que también escucharemos luego porque va a estar actuando también bastante por la provincia este verano, y estará también el grupo de hip hop La Cara B de Huesca.

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Bueno, pues esto es Rap de Pueblo, que es uno de los temas más conocidos de la Cara B de Huesca, que repito, estarán actuando el domingo día 28 en las fiestas de Jaca junto a Vicky Lafuente o la Ronda de Voltaña. La Ronda de Voltaña, por cierto, actúa el día 27, sábado, en Monzón, el 28, como digo, en Jaca, el 4 de julio estará en San Esteban de Litera, el 25 de julio en Ada Huesca, el día 26 de julio en Sabiñánigo, en las fiestas de Santiago, el día 6 de agosto en Guaso, el día 9 en Yebra de Basa, de agosto también, fiestas de San Lorenzo, que se celebran también allí en Yebra de Basa, 14 de agosto en Bielsa, pero también estarán actuando el día 30 de julio, antes, en Huesca, y de eso hablaremos luego. Antes continuamos, porque en la provincia hay muchas otras actuaciones, y por ejemplo, concretamente, el Sálvida y el Pirineo Gypsy Jazz actúan el 31 de julio en Benasque. Por otro lado, en el festival... No. Por otro lado, Casco Viejo actúan el 21 de agosto en Robres. Eri, de la que hace actuaciones habitualmente con Edu Palacho, actúa el día 26 en Huesca. Estará actuando en una onda más de sevillanas. Por otro lado, Edu Palacho, el propio Edu Palacho, actúa el día 11 de julio en Susín, en el Festival de Cuentacuentos. La Guardia estarán actuando el 11 de septiembre en Ayerbe. Dixieland Blues Band junto a Ariel Prat, y de eso vamos a hablar ahora, perdón, estarán el día 26 de junio de este mes, viernes, en Huesca. Y en el Órbita Sonora también va a haber actuaciones de las que vamos a hablar ahora, que son el día 1 de julio actúa Lucía Domínguez y el 8 de julio actuarán los Bihabs. Pero, como he dicho antes, Dixieland Blues Band con Ariel Prat actúan el día 26 en La Noche en Blanco de los Museos en Huesca. Y aquí está, día 26 de junio, Ariel Prat en Huesca de nuevo. Aquí está con este tema titulado Emocional París.

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1: Bueno, pues este viernes volveremos a ver en directo a Ariel Prat aquí en Huesca, en el marco de la Noche en Blanco de los Museos, junto a la Dixieland Blues Band. Viernes día 26. Pero, como he dicho antes, también hay festivales, algún festival de otra dimensión, que no son los festivales grandes de los que vamos a hablar luego. Por ejemplo, hay que decir que en el ciclo Música en la Roca de San Juan de Plan, perdón, de San Juan de la Peña, en el monasterio de San Juan de la Peña, en el festival, en el ciclo, perdón, Música en la Roca, el 7 de agosto actuará el dúo Boix San Miguel y el 14 de agosto lo hará Villanuey. Villanuey, que suena ya con su álbum El Árbol Volador y temas como este, Baile do Cascabillo de Bestué.

Bueno, pues esta es la música de Villanueva con este baile do cascabillo de Bestué, de su álbum El Árbol Volador. Estarán actuando el 14 de agosto en el Monasterio de San Juan de la Peña, dentro del ciclo Música en la Roca. Pero, como he dicho, más actuaciones dentro, por ejemplo, del ciclo Órbita Sonora, que se celebra en el Planetario de Huesca, el día 1 de julio estará actuando Lucía Domínguez, y el 8 de julio estará el grupo sense Bihabs, que estuvieron actuando hace poco en el 21 Festival y que vuelven ahora para actuar en el ciclo Órbita Sonora del Planetario, día 8 de julio, y así suenan en su último EP Parquineo con el tema Torque.

Doctor, que es el título de este tema de Behaves, el grupo ostense que estará actuando el día 8 en el Planetario, 8 de julio. Bueno, hemos hablado de otras actuaciones, por ejemplo, Roberto Ciria estará actuando el 24 de julio en Jaca, Roberto Ciria, pero hoy mismo también, perdón, hoy mismo, el viernes mismo, día 26, el 26 de junio, este viernes, estará actuando distintos artistas de Jota, probablemente también Roberto Ciria, en la nueva velada Aragón Tierra de Jota, que se celebra en el Teatro Olimpia. Eso será el día 26 de junio, este mismo viernes. Y por otro lado, hemos dicho que habría también otras actuaciones, como por ejemplo las de la Ronda de Voltaña en gira por toda la provincia. 27 de junio en Monzón, 28 en Jaca, 4 de julio en San Esteban de Litera, 25 de julio en Adahuesca, 26 de julio en Sabiñánigo, 6 de agosto en Guaso, 9 de agosto en Yebra de Basa, 14 de agosto en Bielsa, y antes, el 30 de julio, estarán actuando en el Teatro Olimpia la Ronda de Voltaña, que suena ya con este Días de Albahaca, que sonará precisamente muy poco antes de que empiecen las fiestas de San Lorenzo en Huesca. Recuerda, 30 de julio en el Teatro Olimpia de Huesca, la Ronda de Voltaña.

Bueno, pues son días de albahaca de la Ronda de Voltaña, que como digo estarán actuando el 30 de julio en el Teatro Olimpia. Por cierto, en el Teatro Olimpia el 2 de agosto estarán también Emociones a la Carta, en ese Prelaurentis. Bueno, pues estos son un poco las actuaciones en Huesca y provincia para los próximos días, pero hay que hablar sobre todo de los festivales. Lo más importante de los festivales, y por ejemplo los más madrugadores, son Jacetania y Pirineos Classic. Jacetania, que es Jacetania, porque es J-A-Z-Z-Etania, es un juego de palabras entre la Jacetania y el jazz que tiene lugar en Canfranc, esos festivales de Canfranc, Jacetania y Pirineos Classic. El Pirineos Classic se celebra desde el día 2 de julio hasta el 14 de julio, pero en el Jacetania comienza ya el 30 de junio y desde el 30 de junio de este mes hasta el 9 de agosto va a haber actuaciones. Concretamente, Ángel Pereira estará actuando el 30 de junio y el 9 de julio actúa la cantante Laura Simó, habitual en este festival, en Jacetania, junto con Víctor de Diego. Eso será el 9 de julio y aquí está Laura Simó, que suena ya con este tema. Un tema titulado Jet Song.

Bueno, pues esta es Laura Simó con el tema Jet Song, y repito que estará actuando en el festival Jazzetania, que tiene lugar en Canfranc del 30 del 6 al 9 de agosto, y concretamente Laura Simó con Víctor de Diego estarán actuando el 9 de julio. Más tarde, en este mismo festival de Jazzetania, el 15 de julio actúa la San Andreu Jazz Band con Joan Chamorro y Perico Sanbeat. Eso será el 15 de julio. Y la Bella Dixieland pondrá el punto final los días 8 y 9 de agosto al festival Jazzetania. Seguimos con más festivales, y por ejemplo hay un festival también madrugador, porque empieza ya el 29 de junio, del 29 de junio al 4 de julio, en Sariñena y alrededores se celebra el World Music Connection, un festival en el que entre otros actuarán Nati Ballarín, Eugenia Boix o Antonio Ballestín, entre otros. Pero quizá el festival más importante de los próximos días es el Festival Castillo de Ainsa, el festival veterano, que hay veterano entre los veteranos. Festival Castillo de Ainsa, el día 30 de junio de este mes, tendrá el martes de la semana que viene a Latino Blanco, el saxofonista Latino Blanco, en un homenaje a Jerry Mulligan. Eso será el 30 de junio en Ainsa. El día 2 estará el grupo ucranio Sek Band junto con el Jazz for Kids. Eso será el 2 de julio. Y el 3 de julio actuará Marta Gómez y el Naan. Y aquí está precisamente este magnífico grupo, el Naan, que estuvo actuando en Huesca en el Festival Iberia Folk hace años y que suena así con su Código de Barros.

Código de Barros es el título de este tema de El Nahán, que estarán actuando, como digo, el día 3 de julio en el Festival Castillo de Ainsa. Lo harán junto con Marta Gómez, pero al día siguiente, día 4, la actuación principal será la de El Drogas. El Drogas, el que fuera líder de Barricada, que suena ya con esta versión precisamente de Barricada, que es Esta es una noche de rock and roll. Día 4 de julio en el Festival Castillo de Ainsa, El Drogas.

Bueno, pues este es el Drogas versioneándose a sí mismo a Barricada. En esta es una noche de rock and roll. Repito, estará actuando el día 4 de julio en el Festival Castillo de Ainsa. El día 5 estarán Puro Relajo. El día 6 serán Dos Hermanas. El día 11 de julio, Caamaño y Ameiseiras. Además de podríamos decir, una jornada dedicada a la música tradicional, y también estará actuando el grupo El Nido. El Nido también el día 11 de julio en el Festival Castillo de Ainsa.

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1: Dejarse caer es el título de este tema de El Nido, que repito, estarán actuando el día 11 de julio en el Festival Castillo de Ainsa junto a Caamaño y Ameiseiras, y esa jornada dedicada a la música tradicional. El día 12, con Entreveradas, se pondrá punto final al Festival Castillo de Ainsa. Bueno, pues continuamos con otro festival, y es un festival también veterano, el Festival Polifónic, el festival indie por excelencia en la provincia de Huesca. Se celebra en Barbastro del día 2 al 4 de julio, y concretamente el día 2 estarán, entre otros, We Are Not DJs, luego estará De la Fe y Las Flores Azules, y aquí están precisamente, pero eso será ya el día 3, o sea, el día 2 es We Are Not DJs, y el día 3 de julio estarán ya De la Fe y Las Flores Azules y El Diablo de Shanghai, y así suenan ya Love of Lesbian, que es el otro grupo importante del día 3 de julio en el Festival Polifónic de Barbastro. Esto es el tema La Hermandad.

Bueno, pues esta es la hermandad, estos son el grupo Love of Lesbian, que repito, será uno de los grupos importantes de la segunda jornada del Festival Polyphonic de Barbastro, el día 2, como ya he dicho. El día 2 estará concretamente We Are Not DJs, pero el día 3 estarán Love of Lesbian junto a De La Fe y Flores Azules, también El Diablo de Shanghai o Joe Crepúsculo. Y para el último día, el día 4, estarán entre otros Ultraligera, el grupo Mujeres, Modelo o Los Invaders. Los Invaders, que suenan ya, Los Invaders, con este tema, Viajeros Nocturnos, Los Invaders, o Los Invaders, como prefieras. Estarán actuando el día 4 en el Festival Polyphonic de Barbastro.

Bueno, pues esto es Viajeros Nocturnos, el tema de Los Invaders, que repito, actuarán el día 4, el último día del Festival Polyphonic de Barbastro, y lo harán, como ya he dicho, junto a gente como Ultraligera, como Mujeres o Modelo. Y continuamos ahora con otro festival, es el Festival Nocte. Se celebra en Graus del día 3 al 11 de julio, y aunque está fundamentalmente basado en artes escénicas, también hay música, y por ejemplo actuarán gente como Carolina y los Alisios, Flamencos, también estará Audio Claudio pinchando, poniendo, por cierto, fin al festival, y también estará esta mujer, Vicky Lafuente. Vicky Lafuente, que suena ya con este tema titulado This is a Man's World, el tema de James Brown, versionando a James Brown con su voz potente. Vicky Lafuente estará en el festival Nocte de Graus.

Bueno, pues esta es su versión de This is a Man's Man's World, el tema de James Brown, Vicky Lafuente, que, repito, está actuando en el Festival Nocte de Graus, que se celebra del 3 al 11 de julio. Seguimos con más festivales y vamos ahora con el Festival Enclaves, el festival que organiza la comarca de la Hoya de Huesca del 3 al 25 de julio y que comenzará el 3 de julio en Casbas con los músicos de Su Alteza y el día 11 de julio en Huesca, además, en Huesca capital, estará el dúo, magnífico dúo Zaruk, que suena ya con esta Danza de las Náyades. Zaruk, día 11 de julio en Huesca, en el marco del Festival Enclaves. Festival que pondrá el punto final el día 25 en la Ermita de los Dolores con Confluentia, grupo de polifonía medieval y música clásica hindú. Pero estos son Zaruk, que repito, estarán actuando dentro del Festival Enclaves el día 11 de julio en Huesca.

Bueno, y vamos con quizá uno de los festivales más importantes, uno de los tres festivales más importantes del verano ostense, que es el Festival Sonna, Sonidos en la Naturaleza, que organiza por toda la provincia de Huesca la Diputación Provincial, y que, bueno, va a tener actuaciones realmente brillantísimas a lo largo de muchos días, porque dura concretamente desde el 4 de julio hasta septiembre, hasta... Bueno, pues creo que es el 11 y 12 de septiembre en la Cartuja de las Fuentes. Pero hay que decir que empieza ni más ni menos el 4 de julio con nada más y nada menos que con Niño de Elche, con Raúl Refri. Y será además en Huesca, en el CEDAN, en el exterior del CEDAN. 4 de julio, Niño de Elche y Raúl Refri inaugurando el festival en... Y así comienza precisamente el disco que han grabado Raúl Refri con Niño de Elche, un disco magnífico titulado Cruces y que tiene temas como este, Hadas.

magnífico disco. Bueno, antes he dicho Hadas, el tema no es Hadas, sino Nadas, es el título de este tema, del álbum Cruces, de Niño de Elche y Raúl Refri, que serán los encargados de inaugurar el Festival Sonna el 4 de julio en Huesca. Seguirá el 5 de julio en Alquézar con Guerrero y Muerdo. Por otro lado, el día 11 de julio en Albelda estarán Cantaderas, y el 12 de julio en Binéfar estará esta mujer, Eda Díaz, una colombiana que suena ya con este tema titulado Tiemblas. Es Eda Díaz, día 12 en Binéfar, en el Festival Sonna.

Bueno, pues esto es la música de Eda Díaz desde Colombia, con este tema titulado Tiemblas. Estará actuando el día 12 de julio en el Festival Sona en Binefar. Y continuamos porque hay otras actuaciones, y concretamente el día 19 en Puello de Santa Cruz estará actuando Isla Cume. Isla Cume, que suenan ya con este tema Todo lo que soy.

pues ya lo sabes, es la música de Isla Cume, que actúan el día 19 en Puello de Santa Cruz, 19 de julio, en el marco del festival Sonna. El día 25 estarán en Canfranc, Belén Natalí, la artista argentina. El día 26 será el turno de Toris Parks, y el día 31 en Ordovés actuarán los hermanos Cubero, que suenan ya con este Tenerte a mi lado.

Bueno, pues estos son los hermanos Cubero con Tenerte a mi lado. Y repito, los hermanos Cubero actúan el día 31 de julio en Ordovés, en el marco del Festival Sonna. Al día siguiente, 1 de agosto, en Aquilué, estarán Idoipe y María Rodés. El año pasado se frustró su actuación por la tormenta en Alquézar, así que ahora se retoma y a ver si esta vez puede ser Idoipe y María Rodés, 1 de agosto en Aquilué. Y por aquí suena Idoipe con este tema titulado En cara.

Bueno, pues este es Idoipe con su tema Encara. Junto a María Rodés actúa el 1 de agosto en el Festival Sona en Aquilué. Pero continuamos porque el Festival Sona dura todo el verano prácticamente y hay que decir que, por otro lado, continuando con las actuaciones, Nico Miseria estará actuando el 2 de agosto en Lopozano. Nico Miseria. Y el 7 de agosto en Ayerbe estará actuando este grupo, ya habitual en tierras orcenses, Gilipollas, Gilipojas de jazz, Gilipollas. Suenan ya con este Jaco Malfoy.

0: Bueno, pues esta es la música de Gilipollas, con este tema titulado Jaco Malfoy. Estarán actuando el día 7 de agosto en Ayerbe y el día 8 en... Bueno, el día 8 estará actuando Mommy Maiga, pero pues si quieres que te diga la verdad, no sé qué he puesto aquí, no sé dónde va a estar actuando, pero estará actuando en cualquier caso en el Festival Sona el día 8 de agosto. Y por otro lado, el día 9 de agosto en Benabarre estará actuando Joan Miquel Oliver del grupo Antonia Font. Y seguimos porque el 14 de agosto en los Llanos de Planduviar, al lado de Broto, estará actuando esta mujer. Ella es Lorena Álvarez y suena ya con este tema titulado El poder sobre una misma. Es Lorena Álvarez, repito, 14 de agosto en los Llanos de Planduviar.
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pues es la música de Lorena Álvarez, que repito, estará el 14 de agosto en Llanos de Plandubiar, en Broto. Por otro lado, Banditori actúan el día 15 de agosto en Linás de Broto, y el 16 de agosto estará actuando el gran Mathieu Saglio, violonchelista y gran músico francés afincado desde hace mucho tiempo en nuestro país, y estará actuando el día 16 en Bielsa. Mathieu Saglio suena ya con este bolero triste.

0: Precioso bolero triste del violonchelista francés Mathieu Saglio, que repito, estará actuando el día 16 de agosto en el marco del Festival Sona en Bielsa. Y siguiendo con otras actuaciones, el Gerardo López Trío, el trío del trompetista ostense Gerardo López, director de la Huesca Big Band, estarán el día 23 de agosto en Alberuela de Tubo. El día 28 en Belverde Cinca estarán el Nido, a los que ya hemos escuchado antes porque van a estar en varios festivales. Bueno, pues el Nido el 28 de agosto estará también en el Sona, en el Festival Sona en Belverde Cinca. Y por otro lado, el día 29 de agosto en Fraella actúan Alejandro y María Laura, que suenan ya con esta Agüita del Equilibrio.
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Agüita del Equilibrio. Son Alejandro y María Laura, estos dos peruanos afincados en Valencia. Estarán actuando el día 29 de agosto en Fraella. Por otro lado, el día 30 de agosto en Bayobar actúan Terrae, que estuvieron actuando recientemente en la Sala Genius, aquí en Huesca. Terrae, día 30 de agosto en Bayobar. Y ya pasando a septiembre, el día 5 de septiembre, en Las Paules estará actuando Manu Sija, día 5 de septiembre. El día 6 de septiembre actúan en Ada Huesca este dúo Hot Hands. Dúo formado por Joaquín Pardinilla y Ernesto Cosío, dedicados al blues. Y aquí están precisamente versioneando a Big Bill Brunsey en este Get Back. 6 de septiembre en Ada Huesca, en el Festival Sona.

0: Bueno, pues esto era el Get Back de Big Bill Brunsey, versionado por Hot Hands, Manos Calientes, que son el dúo formado por Joaquín Pardinilla y Ernesto Cosío, que actuarán el día 6 de septiembre en Adahuesca. Y finaliza el Festival Sona, largo Festival Sona, días 11 y 12 de septiembre en la Cartuja de Monegros, en la Cartuja de las Fuentes, y concretamente el día 11 de septiembre estará Pablo López y el día 12 de septiembre lo hará esta mujer. Ella es Luz Casal, que pondrá el punto final al Festival Sona.
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0: Esto se titula Nada es imposible y es del último disco de Luz Casal, titulado Me voy a permitir.

Bueno, pues esta es la música de Luz Casal, repito, en su último trabajo, incluye temas como este, Nada es imposible, y estará cerrando Luz Casal el 12 de septiembre el Festival Sona en la Cartuja de las Fuentes, la Cartuja de Monegros. Así que seguimos ya con otro festival, y vamos con un festival que se celebra los días 4 y 5 de julio. Es el Festival PIR, que este año toca en Ansó. En Ansó, días 4 y 5 de julio, el PIR, que contará con actuaciones de gente como Sarabat, como Sergi Llena, como Oreca TX, que suenan ya con esta chalaparta, que es su instrumento, claro.

Pues si te gusta la chalaparta, estos son los mejores intérpretes de la chalaparta. Oreca TX, que estarán actuando en el festival PIR, que se celebra en Ansó los días 4 y 5 de julio, y estarán junto a Sergi Llena o Sarabat, entre otros grupos. Pero continuamos y vamos ahora con otro festival que se celebra del 5 de julio al 22 de agosto. Empieza celebrándose en julio, pero la traca final es en agosto. Es en Almudévar y sus alrededores, y allí estarán actuando, por ejemplo, Gara Durán, The Hermetics o Perversónicas, que los escucharemos luego, o también Flores and McEwen. Bueno, eso es todo lo que hay antes, pero ya el 22 de agosto, o sea, al final ya el día 21 y 22 de agosto, tiene lugar la traca final, como digo, y allí estará, por ejemplo, Dorian. Dorian, 21 de agosto, en el Festival Metro, en el Metro Festival de Almudévar, que digo, como digo, tendrá ese principio en julio en los alrededores, en los municipios incorporados a Almudévar, con gente, como hemos dicho, como Gara Durán, como The Hermetics, como Perversónicas, como Flores and McEwen, que actúan el día 24 en Valsalada, pero el 21 de agosto allí estarán Dorian, con suenan ya con La Tormenta de Arena.

Bueno, pues esta es la tormenta de arena de Dorian, pero continuamos y lo hacemos con más actuaciones en el Metro Festival. El 21 de agosto estarán Dorian, pero el 22 de agosto estarán Parque Sur y también Los Invaders. Pero vamos ya directamente con Parque Sur y este divertidísimo Juan Carlista.

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1: Bueno, pues estos son Parque Sur con este Juan Carlista, que repito, el 22 de agosto estarán junto a los Invaders en el Metro Festival en Almudévar. Y continuamos con otros festivales. Vamos ahora ya con uno de los grandes, Pirineo Sur. Pirineo Sur, que empieza el 9 de julio y lo hace ni más ni menos que con José González y con Rufus Wainwright. Y por aquí tenemos precisamente a Rufus Wainwright con uno de mis temas favoritos de él, que es Going to a Town, yendo a una ciudad. Rufus Wainwright, 9 de julio, inaugurando el Festival Pirineo Sur junto a José González.

Magnífico tema, Going to a Town, yendo a una ciudad, es Rufus Wainwright, que estará inaugurando el Festival Pirineo Sur el 9 de julio junto a José González. La verdad es que poco queda de lo que fue Pirineo Sur. Es un festival ahora ya de pop más que de otra cosa, y precisamente el día 10 de julio estarán Nacho Vegas y Suede, que suenan ya con esta versión en directo de The Drowners. Los

The Drowners es el tema de Suede, grabado en directo. Y repito, junto a Nacho Vegas actuarán el día 10 de julio en el Festival Pirineo Sur, que al día siguiente sigue en la onda indie con Planetas, Los Planetas y Cristina Rosenbinge, que suena ya con este Romance de la Plata.

Bueno, pues es Cristina Rosenvinge con su tema Romance de la Plata. Repito, estará actuando el 11 de julio junto a Los Planetas en el Festival Pirineo Sur, y el día 12 estará Bomba Estéreo, que vuelve al festival, y así suena este fuego.

Bomba Estéreo con este fuego estará actuando, como digo, el día 12 en el Festival Pirineo Sur, y el día 16 actúan La Moda y Sanguijuelas del Guadiana, que por cierto han puesto ya el cartel de No hay localidades. Y aquí están Sanguijuelas del Guadiana con este 100 amapolas. Que por cierto hicieron su debut Alto Aragonés en el Festival Extra Radios en Almudévar el año pasado.

Bueno, pues esto es 100 Amapolas, son sanguijuelas del Guadiana que junto al grupo La Moda estarán actuando el día 16 en el Festival Pirineo Sur. Y al día siguiente, día 17, Samurai y Jude Line. Y aquí está Jude Line con esta preciosidad llamada Pequeñita.

El super Rubén Blades, magnífico Rubén Blades, con este tema titulado Vida, junto a Messie Periné, actuará el 19 de julio en el Festival Pirineo Sur, y el 23 de julio lo hará una mujer que el año pasado no lo pudo hacer, porque, pues por motivos familiares, y esta vez actuará junto a Carlos Ares. 23 de julio en Pirineo Sur, Carlos Ares y esta mujer, Valeria Castro, que suena con su tema La Soledad.

La soledad es Valeria Castro, que junto a Carlos Ares actúa el día 23 de julio en Pirineo Sur, y el día 24 de julio, un día muy potente porque se celebra el aniversario de Omega, ese gran disco que grabaron Morente con Lagartija Nick, y habrá como una reedición de Omega, y junto a ello estará este señor Jorge Drexler, que aquí suena ya con este Todo se transforma. Jorge Drexler junto a Omega Red visitado el día 24 de julio en Pirineo Sur.

Bueno, pues esto es Todo se transforma, de Jorge Drexler, y repito, estará actuando el día 24 de julio junto a esa revisitación del disco Omega. Y continuará ya en su recta final Pirineo Sur el día 25 con Lía Cali, Chambao y Jimena Amarillo, y el día 26 de julio con La Fúmiga y ETS. Bueno, pues esto es Pirineo Sur de este año, pero hay más festivales. Por ejemplo, el Dipu Fest. El Dipu Fest, segunda edición del Dipu Fest. La primera se hizo en Huesca, y este festival que organiza la Diputación Provincial, esta vez, segunda edición, se celebra en Fraga. Será los días 10 y 11 de julio, y concretamente el día 10 actuarán Pig Noise, Mayazo y The Moreland. The Moreland, que suenan ya con este tema titulado Night Lovers. El grupo de Binéfar, The Moreland, día 10, junto a Pig Noise y Mayazo, en el Dipu Fest en Fraga.

0: Night Lovers son de Moreland desde Binefar, que repito, actúan el 10 de julio en el Dipu Fest en Fraga junto a Pig Noise y Mayazo. Y al día siguiente, en el Dipu Fest, el 11 de julio, estará Tony Peret en las mezclas, Los Rebeldes y este señor, Loquillo. Loquillo que suena ya con este feo, fuerte y formal.
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Bueno, pues es la gran estrella del Dipu Fest este año. Es Loquillo, que junto a Los Rebeldes y Tony Peret estarán el 11 de julio cerrando el Dipu Fest en Fraga. Pero continuamos, hay más, mucho más festivales en Huesca, y concretamente vamos ahora a el, bueno, decir que en el Festival Castillo de Loarre, el, que forma parte del Festival de los Castillos de Aragón, como también lo forma el Castillo de Fraga, el Festival Castillo de Fraga será del 4 al 6 de septiembre y tendrá, entre otros, el 4 de septiembre a Luis Fercán. Pero por otro lado, el Festival Castillo de Loarre contará con el día 11 con la Sara Gale Band, Sara Gale Band, día 11 de julio, y el 12 de julio con esta mujer, Esther Vallejo, que suena ya con su tema A la Fresca, en el Festival Castillo de Loarre, 12 de julio.

Bueno, pues esto es A la Fresca de Esther Vallejo. Repito, estará actuando el 12 de julio en el Festival Castillo de Loarre. Y pasamos a otro festival. Bueno, varios festivales. Del 17 al 23 de julio estará el festival Tocando el Cielo en Panticosa, con gente como Nancy Fabiola, como María Confusión, Anima Dúo o Spanish Brass. Eso será el festival Tocando el Cielo. Pero también se celebra el festival o la feria Pire Nostrum en Voltaña, del 17 al 19 de julio, con gente como la Ronda de Voltaña, a la que ya hemos escuchado antes, o como Olga y los Ministriles, que suenan ya con este Mai.

pues un festival o feria dedicado a los luthiers y a la música folk. Y ahí estarán, como digo, la Ronda de Voltaña o estos, Olga y los Ministriles, que sonaban con su tema Mai, del 17 al 19 de julio, Pirenostrum en Voltaña. Seguimos, y ahora con otro de los grandes festivales del verano alto aragonés, Monegros Desert Festival. Se celebra este año del 25 de julio, porque es un solo día, y allí estarán, entre otros, por ejemplo, el gran Richie Hawtin. Suena ya con este Disconnect. De su alias Plastic Man, Disconnect, Richie Hawtin.

sensacional Plastic Man es Richie Hawtin, que repito, estará actuando en el Festival Monegros este año junto a gente también como por ejemplo este señor Ben Sims. Suena ya con su disco Psycho.

Ben Sims y su disco Psycho también en el Festival Monegros, como también estarán Amelie Lenz, Asterix, Ben Clock, Brutalismus 3000, Seth Troxler, Speedy J o el oscense Andrés Campo, que suena ya con este brutal Slam.

Bueno, pues uno de los grandes del verano ostense, el Monegros Desert Festival, con gente como Andrés Campo, con este slam y todos los que hemos ido nombrando. Pero continuamos, hay más festivales y el día 31 de julio y 1 de agosto, bueno, no, perdón, antes que eso, hay que decir que estará el Festival Camino de Santiago y lo hará del 30 de julio al 30 de agosto. Camino de Santiago con gente como Eloquentia, como Capella de Ministrers, como Zaruk, que ya hemos escuchado antes, como Les Sacabutiers o como Taracea, que suenan ya con este Repicaban las campanillas.

Repicaban las campanillas, es el tema de Taracea, que estará actuando también en el Festival Camino de Santiago, como también lo hará, por ejemplo, Tenores di Viti, como también lo hará el Bach Collegium Barcelona, o como lo hará esta gran mujer que ha actuado en Huesca en varias ocasiones, la argentina Diana Baroni, que suena ya con este El Amanecer.

El Amanecer es de Ana Baroni, que también actúa en el Festival Camino de Santiago, en distintos lugares de la provincia y sobre todo en la Jacetania, y también actuará allí el Barcelona Consort, entre otros. Y continuamos con otros festivales, ahora ya con el Brizna de Ayerbe, que tiene lugar los días 31 de julio y 1 de agosto, y que contará el 31 de julio concretamente con Arizona Baby, o con Hins, o con Él mató a un policía motorizado, el grupo argentino que suena ya con este tema titulado El Tesoro. Repito, actúan el día 31 de julio junto a gente como Hins o Arizona Baby. Son Él mató a un policía motorizado en el Brizna de Ayerbe.

Bueno, pues es la música de El mató a un policía motorizado con este tema, El tesoro. Actúan el 31 de julio en el Britna de Ayerbe junto a Arizona Baby y Hins. Y al día siguiente en el Britna, el 1 de agosto, estarán R de Rumba, Iseo y Dodo Sound, Hostia Pedagógica o Queralt Laoz, la gran Queralt Laoz, que suena ya con este tema titulado YNEPN.

Bueno, pues esta es la gran Queralt Lahoz, que repito, estará actuando en el Festival Brizna de Ayerbe el 1 de agosto, junto con R de Rumba y SEO y Dodo Sound o Hostia Pedagógica. Pero vamos a una cosa que no es un festival, pero casi como si lo fuera, son las fiestas de San Lorenzo en Huesca, en las que además de la conocida de momento, porque no se ha hecho toda conocida la programación municipal del ayuntamiento, estará la programación de la Peña Alegría Laurentina solo para socios, donde estarán, por ejemplo, el 10 de agosto la Perra Blanco, el 11 de agosto el grupo de rock progresivo portugués Máquina, no confundir con el grupo de rock progresivo español de los años 70, y por otro lado el día 13 de agosto también habrá actuación con De la Cueva, y el 14 de agosto actuará Raimundo Amador, ni más ni menos que con Cristian de Moret, que estuvo actuando hace poco en la Peña, en el Jayalay, con un concierto de la Peña Laurentina. Y aquí está precisamente con este Agustito Raimundo Amador. 14 de agosto en el Jayalay, solo para socios de la Peña Laurentina.

A gustito, es Raimundo Amador, repito, 14 de agosto en las fiestas de San Lorenzo, pero en la programación del Jayalay de la Peña Laurentina, solo para socios, junto a De la Cueva, el día de antes, o el grupo Máquina, o La Perra Blanco. Y en el marco de la programación municipal, de lo que se sabe de momento, el día 10 de agosto estarán precisamente Fangoria. Bailo porque... Que suenan ya con este tema titulado Bailo. De movimiento, bailo y el cerebro. De su último disco, La Verdad o la Imaginación.

Es la música de Fangoria, el día 10 de agosto en las fiestas de San Lorenzo, programación municipal, en la que el día 11 de agosto estará Neil Moliner, el 12 de agosto Big Lois y el 13 de agosto este es el grupo Nacha Pop, suena ya con La chica de ayer. Aunque poco tiene que ver este Nacha Pop de ahora con el de antes, porque ya no está allí Antonio Vega.

Bueno, pues es La chica de ayer de Nacha Pop, que actúa en el 13 de agosto en las fiestas de San Lorenzo. Y el 14 de agosto cerrará la programación municipal Andrés Campo, al que ya hemos escuchado antes porque también estará en Monegros Desert. Te han visto crecer. Y vamos ahora con lo problemático, lo polémico, porque hay que decir que del 10 de agosto al 14 de agosto está previsto, si la justicia no lo impide, la celebración del festival Sisigya Eclipse Gathering en la Sotonera, del 10 al 14 de agosto, con sonidos psytrance, fundamentalmente grupos y proyectos israelíes, que es donde se hace la música psytrance, y allí estarán entre otros Asterix, Ace Ventura, estará también Liquid Soul, Extravelt o este señor Oliver Koletsky. Suena ya con el tema Weirdo. Oliver Koletsky, uno de los grandes del sonido psytrance, en ese festival Sisigya, que es contestado tanto por los ecologistas, por el daño que se puede hacer a la Sotonera, como por los antisionistas, porque lógicamente pues tiene siempre esa ramificación de muchos proyectos, muchos artistas que vienen de Israel y mucho público que viene de Israel, y no precisamente el mejor público israelí. Bueno, en cualquier caso, más allá de la polémica, del 10 al 14 de agosto en la Sotonera, en principio está previsto el festival Sisigya Eclipse Gathering. Bueno, pues es Oliver Koletsky con este tema titulado Weirdo en el festival Sisigya, y poco después, el del 2 al 7 de septiembre en Valdejou, el festival Aun Spirit, también dedicado al psytrance y con también muchos artistas israelíes, con gente como Baya Waka, como Earthling, como Mindwave, como Esfera, como Tycoon o como también Perfect Stranger. Perfect Stranger, el perfecto extraño, que suena ya con este tema titulado Ode ao Sol, Oda al Sol. Es la música de Perfect Stranger en el festival Aun Spirit, del 2 al 7 de septiembre.

0: Festival Own Spirit del 2 al 7 de septiembre. Otro de los festivales que se van a celebrar en nuestra provincia, concretamente en Valdellou. Con sonidos psytrance como el de Perfect Stranger que suena ahora. Y ya terminando, decir que el 19 y 20 de septiembre se celebra en Huesca Capital un nuevo festival, el Diosas Fest. Diosas Fest, dedicado a las mujeres, y concretamente, entre otras, estará actuando esta mujer, Erin Memento, la zaragozana Erin Memento, que suena ya con este tema titulado El futuro casi está aquí. Un tema que ha hecho con Bumburi. Es Erin Memento, estará junto a la Poison o el proyecto Ruth de Ruth Lorenzo y DJs como Luna Roja o Bárbara Gartland el 19 y 20 de septiembre en el Diosas Fest en el Festival Diosas Fest de Huesca.
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0: Y ya terminamos este gran repaso a la música del verano en Huesca con el festival el Monte Aragón Rock Festival. Monte Aragón Rock Festival, que se celebra el 25 de septiembre y que contará, entre otros, con actuaciones de grupos oscenses como Flores and McEwen o como Las Perversónicas, que suenan ya con este fuego.

0: Son Perversónicas. Con este fuego estarán junto a Flores y McEwen y Antón Pirulero, los míticos Antón Pirulero y sus Caretos de Miedo, el 25 de septiembre en el Monte Aragón Rock Festival, que se celebra ahí en Monte Aragón. Y así, con la música de Perversónicas, cerramos ya hoy nuestro programa. Ha sido un gran repaso a todo lo que va a dar de sí la provincia, Huesca y provincia, durante todo el verano, durante todo este verano. Así que disfruta del verano, disfruta de la música en todos estos festivales en Huesca. Nada más, te espero aquí a la vuelta del verano en septiembre.
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0: ¿Qué tal? Bienvenidos, bienvenidas a este Sin Reblar de lunes, el primer lunes después de ya finalizar la temporada. La Sociedad Deportiva Huesca, que empató en el día de ayer contra el Córdoba, un rival que obviamente tampoco se jugaba nada y por eso nos sacaron de ese horario unificado en un partido, pues bueno, que fue de puro trámite, que tuvo momentos para ambos equipos y que al final, pues ese gol de Jordi Escobar de cabeza en un córner, pues acabó por dar un punto que es completamente insignificante para los azulgranas y que baja así el telón de una temporada pues completamente nefasta, negra y que por desgracia se va a recordar durante mucho tiempo después de vivir un periplo de 11 años consecutivos en el fútbol profesional. Más allá de eso, ya se están produciendo noticias. La llegada, el anuncio oficial del nuevo entrenador va a ser inminente. Raúl Jardiel, como contábamos la semana pasada, será el nuevo entrenador de la Sociedad Deportiva Huesca. Mañana martes va a haber una comparecencia institucional del club en el que, pues bueno, va a hablar ante la prensa Ricardo Mur, el consejero delegado, y también Agustín Lasaosa, el presidente del Huesca. Por lo tanto, pues bueno, ya es momento de buscar respuestas en una temporada, como decimos, pues sin duda de bueno, horrorosa, que se nos viene a la cabeza otras palabras que quizás aquí en televisión no podemos decir por ser correctos, pero la verdad es que yo creo que todos los aficionados han sufrido muchísimo esta temporada y sin duda ya teníamos todos ganas de que se pusiera el punto y final. Nacho Arroyos, ¿qué tal? Muy buenas.
1: Hola, Adri, ¿qué tal?
0: Fernando Lovera, ¿qué tal?
2: Hola, ¿qué tal? Buenas tardes.
0: Bueno, lo primero os pregunto, ¿qué os pareció el partido de ayer? Si lo visteis, bueno, yo creo que todos los que nos pusimos delante del televisor teníamos cero ganas de ver el partido, pero bueno, por eso de ser románticos, de ver el último partido de nuestro equipo en el fútbol profesional, pues al final te lo acabas poniendo y bueno, para ver si yo qué sé, si ves algo positivo, por eso os pregunto qué os pareció.
1: Sí. Pues eso esperaba yo también, que viéramos algo distinto, pero fue un reflejo, pues bueno, de lo que ha sido el Huesca toda esta temporada. Sí que es verdad que tampoco fue el peor partido, pero bueno, al final pues eso, se vio un equipo que con balón pues carente de ideas, incapaz de producir en el medio, de crear ocasiones arriba. Es que, por ejemplo, el Córdoba, con dos pases o dos pases te puede llegar al área, o doblando el lateral, encontrando el espacio con una facilidad prácticamente todos los rivales contra los que se enfrenta el Huesca, y que el Huesca no ha sabido hacer, ¿no? O a los 30 segundos me parece que fue que el Córdoba tuvo una ocasión clarísima,
0: sí.
1: Y el Huesca, por ejemplo, no supo hacer eso en todo el resto del partido, ¿no? Pero bueno, ya lo sabemos. Y luego pues sin balón pues lo mismo que hemos visto el resto de la temporada, ¿no? Pues un equipo muy vulnerable atrás, fuera de sitio, que pues eso, que si llega a ser pues porque hubiera aprovechado las ocasiones el Córdoba, pues hubiera podido marcar 3 o 4, ¿no? Y luego pues el jugador más determinante que tiene ahora el equipo, que es Escobar, pues no juega, pues ya estamos apañados.
0: Fernando, ¿cómo lo viste?
2: A ver, yo me hubiera gustado saber o ver si hubiéramos hecho los deberes como disbanda
0: con otros jugadores en el campo.
2: No, sí, pero haber ganado al Castellón, haber ganado no sé qué, y entonces ir con vida, digamos, al Córdoba. Me hubiera gustado jugándotela en Córdoba y tal, porque no, la verdad me hubiera gustado. A ver, el partido en sí, pues es que era un entrenamiento, ¿no? Un entrenamiento, sí. No hubo prácticamente y tal, y sacar en conclusiones. Con respecto a, digamos, a la Sociedad Deportiva Huesca, los dos canteranos que salieron al campo de fútbol para ver cómo evolucionan, cómo van, cómo trabajan, bueno, pues ya está. A ver, la temporada ha sido nefasta, la acabas de decir antes, y era un trámite que había que cumplir en el Arcángel. Pero bueno, la imagen, pues es que lo que te has dicho antes, es que tampoco dimos peligro, no dimos al portero grandes ocasiones y tal y cual, pero creo que se compitió dignamente. El Córdoba tampoco quiso hacer miedo, ni quiso hacer nada más. Pues ya está, fin de temporada. Borrón y cuenta nueva. Hay que esperar a ver lo que nos ocurre durante la temporada que viene. Y ya está, es que es así, que no hay que darle vueltas. Es que no hemos llegado a puerta, o sea, Los delanteros no han dado miedo, ¿sí o no, Ignacio? No han dado miedo prácticamente y se corroboró con el esto. Y en el Córdoba, pues yo vi a un Carracero, que es lo hemos comentado antes a micrófonos antes de entrar aquí a la televisión. Un Carracero que hizo lo que quiso.
0: Pero lo que quiso.
2: Lo que quiso. Lo que quiso.
1: Tenemos una debilidad por bandas que es.
2: Una debilidad con bandas impresionante. Impresionante, pero es que. De toda temporada.
1: Pero es que en la primera jugada ya nos puede marcar gol.
2: Claro, claro. Y entonces que quiso cerrar después con el cambio y por ahí, pero ves cómo es la gente que vino en invierno no aportó nada, quiero decir. Y los dos laterales, Julio Alonso, el roba baja.
0: Sí, sí, no juega ninguno.
2: No juega ninguno. Algo pasa, sale Jordi Martín, sale Javi Mir en otro lado porque estaba Tony Abad lesionado. Me parece muy bien. Pero bueno, no sé. Es lo que hemos terminado. Lo importante, se dio la cara, estuvimos ahí, tal, pues bueno.
0: Por lo menos no perdiste.
2: No perdiste, las sensaciones más o menos pueden ser medio buenas. Pues con eso nos quedamos.
0: Os pregunto también por los chavales que salieron, por Marc Aznar, que salió nada más comenzó la segunda parte y luego. Pablo San, ¿qué os parecieron? Sobre todo, yo creo que Osan dejó buen sabor. Ya lo, sí. Yo lo he visto bastante en la cantera, en el Juvenil División de Honor y en el filial, y la verdad es que es un chico que tiene desparpajo.
1: Sí. El año pasado en el Juvenil y este en el filial, pues eso, ha sido un jugador determinante y uno de los activos más importantes de la cantera hoy día. Y se vio este domingo, ¿no? Que quizás. Para el primer equipo se ha descubierto tarde, ¿no? A toro pasado al final, pues siempre es más fácil hablar, ¿no? Pero es verdad que tuvo oportunidades de lucidez y el chaval, pues por lo menos lo intentó cuando las tuvo arriba, cuando tuvo opción y se atrevió, ¿no? Y yo creo que, bueno, es un activo con el que debe contar el Huesca para las próximas temporadas, que aprenda también de los chavales que se han ido por cuatro perras por hablar mal, como Ayman, por ejemplo, que lo va a comprar el Villarreal y a mí me da mucha lástima personalmente. Y con Marc Aznar, pues yo creo que también puede valer para el primer equipo y más en primera ref, a ver si pueden ser estos dos o más, quién sabe, ¿no? Los chavales que puedan valer para el primer equipo, pero desde luego que yo creo que son piezas a tener en cuenta.
0: Hablaba Fernando precisamente Pablo San en zona mixta después del partido y decía eso, ¿no? Que bueno, que para él había sido un sueño desde crío, porque había ido, es un chico de aquí de Huesca que ha ido toda la vida al Alcoraza a ver a su equipo, y obviamente por debutar con el equipo de tu ciudad siempre es especial, ¿no? Y la verdad es que, pues bueno, yo creo que ahora estando en primera ref tenemos que cuidar los nuestros,
2: claro,
0: ¿no?
2: Claro, el comportamiento fue ejemplar, fue muy bueno. Vamos a ver, yo no he seguido como vosotros, digamos, el donde juegan estos. Pero como dices tú, hay que confiar en el día de mañana a ver cómo se desarrollan los acontecimientos y cómo funcionan estos jugadores. Yo estoy contento de que por lo menos el último partido les dieran la oportunidad, ya que han ido entrenando con el primer equipo, pero les dieran la oportunidad de jugar en segunda división con su equipo, con su escudo, con su camiseta y vamos, ya está. Es lo que creo yo. Veremos a ver qué recorrido tienen para el día de mañana. No sabemos qué fichajes, qué gente va a venir. No sabemos si tienen cabida en el primer equipo o no, o van a seguir. Veremos.
0: Sí, yo lo que digo, se supone que bueno, que Javier Sanz también ha llegado, el director deportivo ha llegado para, pues bueno, dar un pasito más en esa cantera, ir más allá. También se va a ocupar, va a estar muy cerca de esa base aragonesa. Entonces, pues bueno, yo creo que a todo talento que en los últimos años se nos han escapado, pues tenemos que retenerlo, ¿no? El tema de, ya que estamos, os pregunto por el tema de Ayman, que comentaba Nacho muy bien. Y bueno, en principio Ayman salió cedido con opción de compra al Villarreal B. Mucha gente se pregunta y bueno, y es un tema que está en la calle, ¿no? Que por qué en su día se cedió con esa opción de compra y bueno, y es fácil de explicar, ¿no? Es básicamente porque el club al que recibe la cesión, si no te la hubiera aceptado. Es decir, las grandes canteras se tienen que guardar unas debajo de la manga por si sale bien esa cesión. pues acabar pagando un dinero y quedándose al futbolista, ¿no? Porque obviamente tú te estás deshaciendo en invierno de un jugador que no tenía minutos, que necesitabas como fuese que saliera, y entonces pues bueno, si el Villarreal pues tiene a bien cogerte al jugador que sea, tienes que firmar esa cesión de compra, que es algo muy habitual en las grandes canteras. Por ejemplo, Manu Rico también se fue a Osasuna Promesas con esa opción de compra. Es un poco qué os parece ese tema y si, pues bueno, si contaríais con ellos de cara a la próxima temporada.
1: Sí, el tema de Man, yo creo que, a ver, igual pues hace un par de temporadas pues quizás podía estar un poco más verde para la categoría, para segunda división. Pero este año más todavía, con la situación y el problema que hemos tenido con la delantera, pues obviamente creo que era un futbolista para contar con él. Y luego, cuando al final el Huesca ya va jugando con el tema de las cesiones, lo que te puede pasar es esto, que al final se vaya y no vuelva. Y dentro de lo que eran los chavales de la cantera y un activo así más joven que le podía dar pues ese recorrido de futuro al club, por lo menos en estas próximas temporadas, pues ya no lo tienes. Y creo que Ayman sí que tenía las condiciones y para jugar en primera, bueno, es que está jugando en primera ref y haciendo goles, porque en el Huesca no iba a valer, ¿no? Y con un equipo que está jugando el playoff, y yo creo que es una pérdida que, bueno, tampoco habría que darle ya muchas más vueltas, pero sí para aprender de cara al futuro y a conservar, pues bueno, los jugadores y los canteranos que sí que pueden sumar al primer equipo. Y luego pues el tema de Willy, que a Willy me parece que sí que es uno de los que se sí, que tiene contrato y se podría quedar, y que también ha estado jugando en primera red, aunque no juega mucho, ¿no?, con el Cartagena.
0: No juega mucho.
1: Pues yo también creo que sí que sé que el Huesca del curso que viene podría contar con él para el equipo.
2: Luego también está Manu Rico, ¿no?
1: Sí. Manu Rico, lo pasa que acaba contrato.
0: Acaba contrato. Habrá que ver si Javier Sanz, pues bueno,
2: cuenta con él
0: o no.
2: Vamos a ver lo que el director deportivo Javier Sanz qué pretende o qué quiere hacer, ¿no?
0: Por dónde van un poco los tiros, ¿no?
2: Los tiros, si quiere contar con la cantera, con estos cedidos y tal y cual. Vamos a intentar de ver lo que quiere hacer. Es que tiene una papeleta, la verdad que hemos bajado a primera red, pero es que ahora tienes que fichar 14, 15 jugadores, ¿eh?
0: Sí, sí, no.
2: Va a ser prácticamente nueva. Cuando la semana pasada lo comentamos aquí, cuando el Tenerife se quedó el núcleo duro con 7, 8 o 9 tal de la temporada anterior, el Dense se quedó con mucha gente. Estos equipos han subido, ¿vale? Pero porque se quedaron con un montón de plantilla, digamos, de la segunda división. Cosa que el Huesca no va a suceder.
1: Ni ha hecho
2: prácticamente este año. Prácticamente, si tú vamos a hablar, pues no sé si se queda Silva, el portero yo creo que no se quedará. Quiero decir, igual te quedas con dos jugadores de la plantilla de segunda división. Por lo tanto, tienes una dificultad tremenda. Que no se crea la gente, y yo soy optimista, que siempre lo he sido, pero que no se crea la gente que al año siguiente el Huesca va a subir.
0: Lo normal sería no subir.
2: Bueno, no lo sé.
0: Hablando,
2: lo normal sería competir. ¿Y competir con qué armas? Pues con las armas que te dé este director deportivo y cómo van las situaciones y cómo tal. Pero que no se crea que la gente, no, es que hemos bajado, que tenemos dinero, que nos van a dar no sé cuántos millones, que la plaza la vendemos en la segunda división, que tenemos no sé qué. Perdona. Eso no quiere decir que tú puedes fichar jugadores de calidad,
1: es que ya
2: no de calidad o con dineros. Pero te garantiza que tú vas a subir a la segunda división.
1: Igual
2: es
1: que
2: mi opinión,
1: el segundo año que Huesca descendió de primera, que era, no sé si el tercer presupuesto, pero detrás de la Almería y Valladolid.
0: Lo mismo, sí.
2: Claro,
0: sí.
1: Pero. Y una temporada que hasta el décimo quinto y.
2: Pero, Ignacio, tú me dices.
1: No te garantiza nada.
2: Me dices 8 o 9 de la anterior. Bueno, aunque sean malos, quiero decir, pero están conjuntados. Pero ahora, 14, 15 tíos, que tienes que conjuntarlos.
0: Sí.
2: Vamos a ver.
0: Sí, ojalá. El equipo nuevo. Que obviamente va a haber plantillas en primera ref que van a jugar contra ti, que ya tienen una base formada. A eso me refiero.
2: Independientemente de que sean de calidad o no calidad.
0: Sí.
2: Pero,
1: y eso se nota mucho. Y este año, por ejemplo, el Huesca tiene el ejemplo. Que el año pasado, pues marcharon 10.
0: Sí.
1: No sé si llegamos a hacer en verano 20 fichajes.
0: Y había que hacer un equipo nuevo.
1: Claro. Y tienes este riesgo que
2: va a ser duro y yo quiero desde aquí a la gente, a los aficionados, que vamos a estar a estar en el suelo, vamos a ver por dónde vienen los tiros y tal. Porque no, es que vuelvo a repetir que es que hay que competir y que no vas, porque hayas estado 11 años en la élite y has bajado, claro. Al año siguiente tienes que subir, que no...
0: Que con la historia no se sube,
2: claro.
0: Ni reciente ni la más lejana, entonces pues bueno. Y yo también creo, no sé qué pensáis, que si realmente apostamos por un director deportivo y por un entrenador, hay que apostar hasta el final. Lo que no puede ser que suceda lo que ha pasado este año, con el tema de Ángel Martín, con el tema de Guilló, porque si no estaremos igual esta temporada, porque si por lo que sea hacemos un inicio de temporada un poco irregular, que puede pasar, el fútbol, y bueno, y te cuesta, al equipo le cuesta mucho ganar y hay dudas, al final habrá pasado un mes y tendremos que volver a empezar de nuevo. Entonces, ya lo que voy es que tenemos que tener las ideas muy claras desde el principio y a partir de ahí trabajar mucho.
1: Yo soy de los que vamos al... Me parece que incluso es positivo llegar a tener paciencia con el entrenador, y más si viene de inicio y...
0: Sobre todo porque, creo, y perdón, porque las temporadas son muy largas. Ha habido muchos equipos que se ven salvados o descendidos en febrero y luego cuando termina la temporada piensas, y si hubiéramos ganado ese partido de marzo y este que tuvimos en abril... Y este que había en mayo, ¿sabes? Sí, entonces, que la temporada es muy larga.
1: Es mucho más larga de lo que piensas. Sí, porque piensas, y luego, por ejemplo, este año tenemos el ejemplo de que parecía que en marzo ya estábamos descendidos, y hasta la semana pasada o hace dos hemos tenido...
0: Eso es.
1: Y luego, por ejemplo, el Tense, que ha estado casi toda la temporada fuera de los puestos de arriba, y ha subido como primero. O sea, entonces eso, si viene Raúl Jardiel, que todo parece, pues confía y apostar por él y bueno, pues hasta que no haya realmente una situación límite, que estés jugando con los puestos de descenso, bueno, es muy relativo decirlo,
0: sí,
1: ahora,
0: sí,
1: ¿no?
0: Sí.
1: Pues apostar por él, y también porque al final es trastoca el vestuario, que salga uno y venga otro entrenador y la idea de juego y al final, pues desde luego que si viene una pieza, un entrenador, pues es para apostar por él, para confiar y bueno, y sobre todo que esto al final, hasta que no vengan los resultados no lo sabrás, pero que se acierte, ¿no? Al final es lo más complicado en esto.
0: Os pregunto también un poco por el tema de Oltra, ¿no? Se ha hablado mucho, obviamente, en las últimas horas. Ayer fue su último partido, ha estado 12 al frente del Huesca, ha conseguido solo una victoria. No sé un poco qué pensáis, cómo valoráis su trabajo aquí. Ayer él en rueda de prensa dijo que bueno, que se había dejado el alma, que había trabajado muchísimo, que se iba con la conciencia tranquila. Pero bueno, la realidad está ahí, ¿no? Y son los números, que el tercer entrenador que hemos tenido esta temporada tampoco ha conseguido dar con la tecla.
2: No, realmente, a ver, yo esa rueda de prensa, él quiso más o menos entender que se encontró un equipo y no dijo porque era un equipo nefasto, un equipo malo, vamos... la verdad que no ha hecho nada, digamos, no ha aportado prácticamente nada. Quiero decir, el programa anterior dijimos que a Guillo lo íbamos a hacer bueno, porque Bolo prácticamente no hizo nada. Que a lo mejor cuatro partidos, que lo dije yo, cuatro partidos antes que Bolo lo destituyen, a lo mejor otro había hecho nada. Pero claro, a los números nos remitimos. Y dices, hostia, es que un partido que es de penalti con el Zaragoza, ¿no? Un partido de penalti con el Zaragoza.
1: Dudoso.
2: O sea, totalmente dudoso, que no has hecho nada. ¿Vale? Que sí que has cambiado el sistema, que has cambiado...
0: Tarde.
2: Eso, defensa de 5-3 con los carrileros, que no sé qué, tarde. A ver, es una justificación. A ver, otra, que sí, que has trabajado. Sí, lo entiendo que hayas trabajado. Yo no estaba ahí para verlo, que sí, pero no has transmitido a tus jugadores. No has transmitido nada porque es que los resultados. Entonces, los jugadores, ¿qué pasa? Que también. Que si no tienes herramientas. No sé cómo explicarme.
0: Sí.
2: Si no tiene herramientas, digamos.
0: Es que tampoco
2: el director tiene y tal, y las herramientas son malas. Quiero decir, los que tienen que decir, los que tienen que meter los goles, los que tienen que funcionar, pues no son acordes, digamos, a ese entrenador que dice lo que tiene que hacer, pues no lo sé. Es que a lo mejor es así, que es que el equipo no da, o a lo mejor el equipo no da. Pero también te digo que el entrenador tampoco ha tenido ninguno de los tres, a lo mejor el primero sí. ninguno de los tres ha tenido para cambiar el sistema, para cambiar, ¿no?
0: A ver, que, o sea, claro, hablándolo ahora después de meses de ver los 42 partidos del Huesca, obviamente, pues nos, ahora todos decimos, nos hubiera gustado ver más a Guillo, ¿no? Porque, pues, bueno, porque somos, porque el ser humano es así, ¿no? Porque siempre queremos lo que no tenemos, por así decirlo. Pero es verdad que ninguno de los tres ha demostrado, yo creo que confianza, o no confianza, ninguno de los tres supo montar un equipo.
1: Sí, pero
0: es que no, claro, es que es eso.
1: Es verdad que ya sabes que la plantilla es muy limitada y a partir de enero con lo de Ángel Pérez y Cortajarena, para mí es determinante ya. Es verdad que poco puedes hacer.
0: Por eso os iba a preguntar, ¿cuál es el tema que más daño ha hecho al Huesca esta temporada? ¿La salida de Cortajarena y Ángel Pérez? ¿Lo de Pulido? ¿Los Yo cambios de entrenadores? ¿La llegada de Bolo?
1: Cortajarena, Ángel Pérez y luego el mercado de invierno.
0: El mercado de invierno.
1: O sea, lo de los laterales es una posición súper sensible para el repliegue, para defender en bloque, para estar junto atrás. Se ha notado muchísimo que cada vez hemos sido más blandos abajo y nos han llegado con más facilidad. Y luego pues un medio centro de referencia nos ha faltado. Es verdad que Jesús Álvarez, por el tema de las lesiones, pues no ha podido tener esa continuidad. Y si el vano ha sido el del año pasado. Y se ha notado, y luego no trajiste tampoco un medio centro que te valiera. Y luego se ha notado muchísimo. Y luego Escobar, que es el que traes, pues tampoco sale, pero tarde. Y tampoco... Y ya no sé lo que iba a decir antes, pero bueno, al final el con Guillo yo creo que nos habríamos salvado por números. Ya no voy a juego, yo creo que por datos, no sé si nos salva.
0: Lo que pasa es que cuando estaba Guillo decíamos,
1: sí, pero tampoco
0: ganamos, pero no sabemos por qué.
1: Bueno, pero no, pero es que...
0: Y ojo, creo tú, Nacho, mejor creo que también lo sabrás. O sea, hicimos el mejor arranque de nuestra historia en segunda división.
2: Claro.
0: O sea, que es fuerte, o sea, hacemos eso y luego desciendes.
1: Y estabas...
0: Y que luego que has hecho una segunda vuelta penosa, está claro.
1: Sí, sí, lejos de estar en ese momento en una situación crítica, para lo que es el Huesca también. No lo sé, si eres el Almería, pues igual puedo entender que estando, decimos esto, haya un cambio o lo que fuera. Pero pues sí, se tuvo mucha paciencia, luego eso ya, ese problema se derivó al vestuario y a lo que juegas, que era pues a nada, prácticamente.
2: ¿Sabes qué pasó? ¿Qué problema hubo? Que era el primer entrenador, que era Nobel, era novato. Le exigíamos que... es que es verdad, a lo mejor los que estamos aquí en
0: ¿Igual teníamos unas expectativas demasiado altas o qué?
2: No sé, le achacábamos que había muchos cambios, pero había muchos cambios. Es que no tiene un once tipo. Es que podemos ser nosotros, incluso los que estamos aquí, que podemos decirle que no tenía un once tipo. Pero claro, si te meten 28 tíos... 28 tíos y quieres quedar bien con la mayoría, es imposible. No puedes gestionar ni manipular eso, no puedes. Y eso fue para mí fue para mí fue el problema de este señor. Y luego viene Bolo, vamos a entrar a entrenadores, que Bolo es un pan sin sal. Es un pan sin sal, y hay que decirlo contrario de la ley.
0: No, y que no supo levantar
2: el equipo. Y no supo levantar el equipo, no supo transmitir esa energía No hubo cambios de sistema, lo que hablamos, no hubo ningún cambio de sistema, pues bueno, pues vamos a intentar, no hubo nada. Y Oltra pues se encuentra con este equipo y prácticamente Oltra viene derrotado, o sea, más o menos derrotado. Porque ve, ¿no?
1: Sí, a mí lo que más me duele de la rueda de prensa de ayer es el tema, o sea, te puedes equivocar y él lo sabrá, pero el tema de que se va con la conciencia tranquila, al final... Eso es lo que más me choca, ya, por decirlo de alguna manera.
0: Sí.
2: No, él sabía dónde venía, que lo dijo en la rueda de prensa. Dice, yo sé dónde voy. Pero vamos a ver, sabes dónde vienes, pero tampoco has podido, no has hecho lo que tenías que hacer, que tampoco has revolucionado el equipo. Es que tenemos la misma contingencia, digamos, del Bolo. ¿No? Prácticamente no ha habido hasta última hora la defensa de cinco.
1: Hombre, yo creo que sí que ha habido más
2: sí, no, hombre,
1: moviente que, arriba, puede ser.
2: Sí, puede ser, puede ser.
0: Y un luego más atrevido, igual.
2: Un poco más atrevido, no sé qué, pero es que los números son esos, ¿eh?
0: Sí.
2: Los números son esos. Y luego, ¿qué has dicho tú antes de Escobar? Pues de Escobar habría que hablar, que sí. Ayer no quiso decir nada en la rueda de prensa. Y es que no quiero hablar porque no sé qué.
0: Bueno, dijo que no... Bueno,
2: no quería hablar, que no... Y tal y cual. Pues,
0: dijo que necesita un contexto que no es el del Huesca.
1: Claro.
0: Dijo de Escobar.
1: Sí, sí, pero es que ya sabes que nos hace falta.
2: Pero claro, pero eso el aficionado a lo mejor lo tiene que saber. Quiero decir, no quiere meterse en líos por Escobar, ¿no? Porque no ha sido titular. Pues tendrá un
1: motivo extra,
2: un motivo extra de extra para no ser.
0: Bueno, y él,
2: en ese caso sí.
0: Él ayer lo explicó, dijo que sí, que es un delantero que igual es el que más gol tiene de los tres, pero que para el contexto, para lo que él buscaba en el equipo, que no era el ideal, vino a decir. Entonces,
2: bueno, ahí hay más condicionantes, no solo que sea jugador bueno o malo, sí, claro, hay más condicionantes
0: que no sabemos, que luego no estamos en el vestuario, eso siempre lo decimos, que realmente nos falta información.
2: Lo que pasa es que no quiso decir, no quiero hablar, acuérdate, Adrián, no quiero hablar.
0: Sí, no, que está
2: claro. Y no quiero hablar porque
0: algún día igual nos enteramos o igual no, pero ya me entendéis.
1: Sí.
0: O sea,
1: que por lo que dicen, no podrá.
0: Sí, no, que también por lo que dicen, Escobar es un jugador peculiar.
2: No, claro, pues entonces, ¿no dices que Escobar fuera titular?
0: No, no, que sí. Está claro porque
2: es algo habrá para que no. Claro.
0: Eso está claro. Que bueno, en fin, yo simplemente quería comentar también, a colación de la pregunta que os he hecho antes, a mí me parece que el mercado invernal es el que te acaba de matar, porque resulta que llegas al mercado invernal el día 1 de enero con dos problemas, que son el tema de los laterales y el tema de la plantilla larga, y resulta que terminas el 31 de enero exactamente con los mismos problemas, sin fichar laterales y con una plantilla muy larga. Y
1: sí, y luego que la gente con la que compite se refuerza y aprovecha esa ventana,
0: claro,
1: teóricamente, pues para traer jugadores que de verdad hagan falta.
0: El mercado invernal era la última bala que tenía. Bueno, no, miento, la penúltima, porque siempre podías hacer el cambio de entrenador, como se hizo.
1: Sí, sí, pero es que...
0: Y la fallaste.
1: Se convierte en un equipo peor todavía.
0: Sí, sí, no, peor. Sí, bueno, entonces, los números hablan. Sí, sí. Hemos hecho 13 o 14 puntos en la segunda vuelta. Y hemos ido... lo tengo por aquí también apuntado, no, que no quiero que equivocarme. 10 puntos como visitantes en 21 partidos.
2: Sí.
0: Por comparar un poco en las últimas temporadas, el año pasado Cartagena y Tenerife hicieron 8. No, fueron peores que nosotros. El Villarreal B en la anterior temporada, 10. Lugo, Ibiza, 12. Voy bajando, ¿eh? Amorebieta y Fuenlabrada, 11. Castellón, 13. Numancia, 12. Córdoba y Nastic fueron peores también, 9. El Lorca de la 17-18, 6. Ese fue muy malo. Y luego la Almería de la 16-17, 12. Pero bueno, que para hacer 10 puntos de visitante, es que claro, es una temporada nefasta.
2: Son números nefastos, pero fíjate lo que estás hablando del mercado de invierno. Pero fíjate ayer que jugó de lateral. Javier. A la derecha.
0: Dos laterales y no son laterales.
2: Y no son laterales, que sí, que
0: pero
2: lo
0: como
2: Javi,
0: hace un mes, ya hace dos.
2: Claro, Javi Mier, que estaba lesionado Tony Abad, pero es que no tienes un recambio, no tienes ninguno. El lateral izquierdo no confías en los dos, ni Roda Baja ni el otro, y tiene que jugar el Jordi Martín. Entonces, ¿qué hemos hecho ahí?
0: Nada.
2: ¿Qué hemos hecho? O sea, y entonces que salga el director deportivo, volvemos a decirlo otra vez, que no eran necesarios los laterales.
1: Bueno, pero claro,
2: ¿cómo pues puedes si decir eso, que eran necesarios los laterales? Y otra cosa, ya para terminar, ¿y cómo que Javi, el que está en el Mirandés, que quería venir aquí, un centrocampista de bien, que ha jugado muy bien, que ha metido goles, que ha jugado, dice que está, que no lo quieres?
3: Eso sí, no sí. Puede ser.
0: Totalmente.
3: Es que eso no puede ser, Ignacio.
0: Estamos
3: ser,
0: en no tiempo, mañana intentaremos encontrar respuestas a todas estas preguntas en la rueda de prensa que dará Ricardo Muri y Agustín a partir de las 11. Con que nada, Nacho, Fernando, un placer como siempre.
2: Gracias.
0: Y hasta otra. Nosotros volvemos mañana martes en un nuevo Sin Reblar en Huesca TV.